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Muy buenas noches, mis amores. ¿Cómo están? ¿Cómo se encuentran? Oigan, el día de hoy, bueno, la noche de hoy, bueno, es que para mí es día, yo se los he expresado. Oye, es miércoles, ¿eh? Es miércoles, es 3 de junio de un 2026.

es para... Oigan, ¿cómo se la pasaron hoy? ¿Qué hicieron hoy? ¿A quién besaron hoy? ¿A quién besaron hoy? Cuéntenme el chisme. Oigan, ¿de qué platicaron hoy? ¿Qué comieron hoy? No sé, ¿cómo estuvo su día? Fíjate que... la verdad, yo hoy tuve un día muy, muy, muy benévolo. Sí, sí, sí. Espero que ustedes también, que no hayan tenido un día atropellado. Y que les haya ido excelente. Oye, pues bueno, una vez más, abriendo el micrófono de La Mejor, lo agradecemos harto, bastante. A través de La Mejor FM 103.7, estás escuchando Nocturna. 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Yenigo, oye, fíjate que iniciamos con algo de Hey B Quintanilla. Oye, iniciamos con él, con esto que se llama Insomnio. Ya son las 3 de la mañana y no me duermo. Yo así todas las noches, fíjate. Sí, yo así todas las noches. Y pues bueno, no tengo yo ahí con quién platicar, pues vemos TikToks. A las 3 de la mañana. Yo y mi fantasma, yo y mi ánima sola, ahora. Nos metemos allá a TikToks. Oye, pues sí, no tengo con quién platicar esa hora, fíjate. Oigan, bueno, ahí estuvo eso, de Ivy Quintanilla, lo escuchamos, la verdad, bastante, bastante bueno. Vamos, fíjate que ahí les va. Les voy a contar una historia. Oye, tengo de todo lo que pudimos recopilar hoy. No sé. Siento que repetí varios. No sé. Siento que repetí varios, pero ahorita ustedes me indican, ¿verdad? Sí. Y espero que lo que no repetimos, pues, sea de su agrado, ¿verdad? Sí. Traigo, pues, un muy buen repertorio, creo yo. Quiero pensar. No lo sé. Oye, mira, tengo por acá en primerísimo lugar. Hoy decidimos abrir puerta con Los Temerarios, fíjate. Hoy decidimos abrir puerta, sí. Porque nunca iniciamos con ellos. Dije yo, hoy tengo que iniciar con Los Temerarios. ¿Por qué no? También merecen un lugar en este hermosísimo programa. ¿Verdad? Es correcto. Oigan, pues bueno, fíjate que sí, queremos iniciar con ellos. En primer lugar están con esto que se llama No me hace falta tu amor. Ay, mi vida. Oye, tengo también por acá a los señores de Pegaso, con esto que se llama Yo comencé la broma. Ahí siento que repetimos, no lo sé, ustedes díganme. Oye, también tengo esto de Los Ángeles Negros. Ay, es que yo amo Los Ángeles Negros. Me encantan escuchar Los Ángeles Negros. Esto se llama A tu recuerdo. Oye, tenemos nuevamente al señor Rigo Tobar con esto que se llama Lamento de Amor, que siento que ya lo hemos dejado descansar bastante. También están Los Caminantes con esto que se llama ¿Para qué quieres volver? ¿Quién más? Están los chicos de Los Solitarios con Mi Amor es para ti. Están también los Babies con esto que se llama ¿Cómo sufro? Oye, tengo también a Los Pasteles Verdes, me encantan también, Esclavo y Amo. Ahí también siento que repetí, no sé, a ver, ustedes digan. Tenemos a Viento y Sol también, Cuando un hombre ama a una mujer, bastante bueno. ¿Quién más? Están los Dinos con El Taxista. Saludos a mis amigos taxistas y a mis amigos de Punt. Saludos para ellos. Oye, ¿quién más? Fíjate que hoy me quiero dar el gusto, traigo antojo de Tigers. Entonces los traigo hoy con esto que se llama Prisión de Amor. Me encantan, vamos a escucharlos. Oye, Los Acosta, y porque mucho me los han solicitado, con esto que se llama Tonto Corazón. Están también los Yonix y Te Amo. Están también estos niños desde el Grupo Modelo. Esto se llama Quiéreme Más. Oye, y finalmente los señores de Bronco, y ahí te va. Los señores de Bronco, la verdad es que yo no los iba a poner, no los iba a tener hoy en programa, pero no sé, como que algo me dijo, falta la sal y la pimienta. Dije, bueno, va, ¿por qué no? Y tengo a los señores de Bronco también con eso que se llama Total, ¿qué más da?
en esta otra computadora. Oye, tengo para ustedes al amor de mi vida. El amor de mi vida, el señor Joan Sebastián. Y nótese cómo lo digo, con tal, con amor y nostalgia. El amor de mi vida. ¿Ves? Oye, el amor de mi vida, el señor Joan Sebastián. Con esto que se llama Manantial de Llanto. Un manantial de llanto. Sí, esa. El señor Diego Verdaguer con Ventana del Alma. Estaba hoy pulido, también ahí siento que repetimos, se murió de amor. Oye, ¿quién más? El Grupo Mojado, Piensa en mí. Está también Pancho Barraza, Mi enemigo, el amor. Oye, a Pancho Barraza ya tenemos, pero tenemos de verdad rato que no lo habíamos escuchado, al menos en programación conmigo, ¿no? Oye, y también Industria del Amor, Rosas Rojas. Y pues hasta ahí llegamos. No sé, ustedes qué opinan, qué les parece, están de acuerdo, no, quieren escuchar otra cosa. Oigan, la invitación, pues para que ustedes se unan, sean parte de este hermosísimo programa, para que ustedes se unan, sea parte del chat de Nocturna, para que ustedes se unan y sean parte de esta rica noche con una servidora. Yo, honestamente, ustedes son quienes me hacen compañía. Agradezco mucho, mucho. Oigan, y la invitación para que ustedes nos manden mensajito al 618-233-2010. 618-233-2010. ¿Sale? Ahí la invitación para ustedes, por supuesto. Y ustedes saben que yo los leo. Los leo con todo el cariño del mundo. Sin embargo, también saben que me encanta escucharlos. Que amo conocerlos a través de su voz. Para mí también es muy importante poder escucharlos, disfrutar de lo que me dicen, escuchar con atención lo que quieren y lo que les gusta. Ay. Así es que si tú me mandas un audio, te lo voy a agradecer mucho, mucho, mucho.

dicho esto, ¿qué les parece si iniciamos? ¿Comenzamos de una vez? Con esto que está a cargo de Los Temerarios, esto se llama No me hace falta tu amor. ¡Ja! Siempre dicen lo mismo y siempre regresan. Vamos a escucharlos, yo regreso con más a través de la mejor FM 103.7. Estás escuchando Nocturna. Ya regreso.

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0: Oigan, son 8 de la noche, 20 minutos. Bueno, ya casi 21. Vamos a leer mensajitos que tengo por acá. Muchas gracias a todos quienes están dejando su mensajito. Ya se ha escrito en audio. Muchas gracias. Oye, déjame escuchar este mensaje que tengo por acá. Tenemos audio. Dime, cariño.
1: Chiquita hermosa, mándame un beso bien sabroso, preciosa.
0: Hola, cariño. Claro que sí. Claro que sí. Solo para ti. ¿Estás listo? Pon atención. No lo compartas con nadie.

0: listo. Oye, dice por acá, excelente grupo Los Temerarios, con las que enamoré a mi esposa, qué recuerdos. Saludos para mi esposa hermosa, María Cirila Galarza, ya 33 años de casados, gracias a Dios. Saludos, Nocturna. Eso, muy bien. Tú, muy bien, te ganaste una estrellita por ese saludo tan impetuoso para tu hermosísima esposa. Saludos para ti también. Oye, qué bonito recordar, ese es el punto, ¿sabes? Ese es el punto de este programa, de hecho. Muy bien. Oye, tengo audio de este lado, vamos a escuchar. ¡Eh! ¡Santa Claus! ¡Qué rico! Oye, ay, no, deberías de... ¿Por qué nada más me mandas la foto? ¿Por qué no me traes también, mugroso?
1: Excelente noche para la voz más sexy de la radio. Ya que comentaste de Pancho Barraza, si pudieras ponerme, por favor, pero la recuerdo.
0: Ah, muy buena.
1: Gracias, chiquita.
0: Sí.
1: Te mando un beso. Un saludo y un abrazo. Y un saludo para los piperos en acción.
0: Saludos para los piperos en acción. Oye, ya leí lo que te vas a comer, José. No, mejor no, gracias. No. Les voy a leer. Es que me mandé una foto. Y pues es que como no he abierto la foto, se ve, y además se ve medio oscura. Yo dije, pues qué rico, ¿no? Algo ahí con verdurita y todo. Oye, y luego me da la descripción. Hoy tocó comer una trompita de puerco curtida. ¡Ay, mi hijo! ¿Por qué les gustan esas cosas tú? No entiendo. Ok, bueno. En algún punto de mi vida tendremos que probarlo. Creo. No sé. Oye, bueno, muy bien. Mi José, hermoso, precioso. Besote para ti. Oye, qué rico cuando ustedes me mandan el beso a mí. Qué rico. Sí, sí, sí. Delicioso. Oye, dice por acá, Nocturna, qué exótica voz. Oh, mi vida. Gracias, cariño. Dice, te encargo cosas buenas que parecen malas de rehenes. Ay, muy buena también. Muy, muy buena. ¡Hambre, hambre! Les digo que ustedes son los que hacen este programa y la verdad es que todos, oye, le saben, ¿eh? Y le saben bien. Muy buena programación la que vamos a tener hoy. Sí, sí, sí. Oye, mi Mary Cruz, ¿cómo estás, muñeca? Buenas noches.
2: Buenas noches, Nocturna. Oye, para pedirte la canción de José María Napoleón, 30 años. Ay, saludos, Nocturna.
0: Ok, ¿qué crees que cuando estaba yo arrastrando música me apareció ese tema, ¿eh? ¿Qué crees que pensé en arrastrarlo y hacerlo parte de? Y luego, pues no sé, cambié de opinión. Pero te agradezco que lo solicites, claro que sí. Ahorita lo mandamos, mi Mary Cruz, ¿sale? Ahorita lo mandamos. Perfecto, dime, cariño.
1: Mi amor, pero que no se te vaya a olvidar mi canción, por favor.
0: No, no, no.
1: Porque ya sabes que se te olvida, chiquita.
0: No, mira, de hecho, déjala, busco ya. Para evitarnos eso. Y aquí, mira, inmediatamente el señor sistema dijo, sí, pónsela, ya, de volada. Aquí está, mira. Inmediatamente la escuchamos. ¿Sale? ¿Dónde está mi enemigo, el amor? Vamos a quitarla. Ok, porque ya nos pidieron, pero lo recuerdo, que también está muy buena. Oye, y vamos a escuchar también esta de los rehenes que nos están solicitando. ¡Nambre, nambre! La voy a escuchar y no me voy a quitar los audífonos. Bueno, vámonos con, pero la recuerdo, con esto, ¿me voy a corte? Probablemente sí. Entonces, hacemos un espacio musical y continuamos. Ya regreso.

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Listo, listo, estamos de vuelta, estamos de regreso. Oigan, fíjense que ahora sí, con todas sus letras, puedo invitarlos para mañana, mañana jueves, y no se pierdan Noche de Chicas. Sí, mañana jueves te invito para que me acompañes a escuchar a voces femeninas, solo voces femeninas. Estaremos escuchando a las grandes divas y por supuesto las reinas gruperas, como una Alicia Villarreal, que oye, fíjate que, ay, no, es que mi Alicia, híjole, no sé, debería de pues darse una limpia o algo así, no sé. Le están sucediendo varias cosillas no muy gratas, la verdad. Y pues bueno, todo gira en torno a la decisión que ella pues ha tomado de estar con este chico. Pero de eso lo platicamos mañana. Oigan, sí, podremos escuchar a una Alicia Villarreal, podremos escuchar a una Priscila, podemos escuchar a una Jennifer Peña, podemos escuchar, no sé, a una Montenegro, Pilar Montenegro, ¿no? A una Briseida, podremos escuchar a las grandes divas, por supuesto, como una Amanda Miguel, a una Rocío Dúrcal, una Lupita D'Alessio, en fin, son varias las que tenemos y te invitamos, por supuesto, para que el día de mañana nos acompañes a disfrutar de un programa más de Noche de Chicas, mañana jueves en punto de las 8 de la noche.

Oye, el saludo, ahí les va, ¿eh? Déjenme mandar saludos a mi gran amigo Noé Frías, que... Oye, yo siempre le decía Noé Farías, ¿por qué? No sé. Saludo para mi amigo Noé Frías, que oye, ¿desde dónde está? No sé, ¿dónde esté? Él está trabajando, ¿dónde? No sé. Pero desde dónde está, nos está dejando el bonito saludo y lo apreciamos. Lo apreciamos, amigo, ¿eh? Cuídate mucho, Noé. ¿Dónde andas? Cuídate mucho. Oye, tengo por acá un mensajito. Me dice, buenas noches, Nocturna, para pedirte la canción de Libra, la de Camas Separadas. ¡No! Me recordó a esa, y es que sí es de ella, ¿no? Es de Camas Separadas, también la tiene, la interpreta Yolanda del Río, si no me equivoco. Sí, ¿verdad? También la, vino a mi memoria. Les voy a decir por qué. Les voy a contar una historia. La señora que dice que es mi mamá, híjole, ponía mucho a esa señora que llora. Ponía mucho a Yolanda del Río. Entonces tengo en mi memoria personal todo el repertorio musical de la señora que llora. Que, ay, oh, no. Para mí, les prometo que era una tortura escuchar eso. Sí, de verdad. Pero a la señora que dice que es mi mamá, pues le gustaba mucho, ¿verdad? Se, yo creo que se conectaba con ella, no sé. Ok. Oye, y saludos para mi esposa Mariela, que ayer se fue de viaje a Monterrey. Perfecto, el saludo para tu esposa Mariela. Hasta allá, hasta Monterrey, sale Santiago. ¿Eso quiere decir que estás solito? Hoy está solito el buen Santi. Ok. Ok, bueno. La buscamos y la mandamos. ¿Sale, Santi? Perfecto. Oigan, déjenme darle las gracias a todos quienes están en el Instagram. Muchísimas gracias a todos los que se van uniendo, a todos los que se unen diariamente. Me encanta. Muchísimas gracias a quienes van y se asoman y le dan el bonito me gusta al montón de clips que tenemos por ahí. Muchísimas gracias. Oye, y también a quienes interactúan con una servidora cuando ponemos una historia, cuando ponemos una dinámica. Muchísimas gracias a todos quienes están conmigo ahí. Y ahora, por supuesto, los que me mandan el mensajito de los buenos días, a quienes gustan de platicar con una servidora, muchísimas gracias por ello también. Sí, a quienes me cuentan ahí sus penas, a quienes se desahogan ahí conmigo, muchísimas gracias. Y a quienes únicamente me ponen ahí el bonito saludo, gracias, de verdad, muchas gracias. Ustedes no saben lo que significa para mí, de verdad, muchísimas gracias. Pues bueno, oigan, tengo por acá pendiente esto del amor de mi vida, el señor Joan Sebastián está pendientote, Manantial de Llanto, creo que vamos a mandarlo de una vez. Oye, también a Diego Verdaguer con Ventana al Alma, a Bobby Pulido con Se Murió de Amor, y bueno, muchas más que tengo por acá esperándonos. Gracias a todos quienes están dejándonos el mensajito, muchísimas gracias por comunicarse, por estar siempre presentes en este programa. Muchísimas gracias a quienes mandan el saludo, a quienes dejan el mensaje, a quienes solicitan un tema, a quienes dedican ese tema, y también a quienes no, y también a quienes no, nunca se comunican, pero están ahí escuchándonos, pero están ahí disfrutando de la buena música.

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0: Eso ahí quedó esto que escuchamos de los Dinos. Oye, los Dinos están dentro de las agrupaciones que tuvieron un solo éxito. Es decir, no es que nada más tengan esa canción, no, tienen varias. Sin embargo, esa canción que acabas de escuchar es la única que sonó en la radio, es la única por los que volteaban a verlos, por la que los conocían, la única que se hizo popular, vaya. Y los reconocen por ella, ¿sabes? Así como otras tantas agrupaciones, igual le sucedió a Grupo Zarco, igual le pasó a ¿quién más? Ya no me acuerdo tú. Pero hay varios que, ajá, como esto del Niños de los Fantasmas del Caribe, Muchacha Triste también. O sea, hay varios grupos en los que pues una canción les dio el éxito y ahí quedó. O sea, las otras ya no, pues no sonaron tanto, o sea, ¿no? Oigan, bueno, ahí quedó esto de los Dinos, el taxista. Saludos a mis amigos taxistas, ¿eh? Saludos para mis amigos taxistas. Y para mis amigos de Palt. Que yo siempre les ando ahí, echándole flores, ¿no? A mis amigos de Palt, que siempre traen ahí su auto súper bien arreglado, sin ningún detalle, sumamente higiénicos, tanto por dentro como por fuera. Los traen súper alineados, con un aroma delicioso. Y ellos también, ellos también andan muy, muy guapitos. Ellos también andan muy guapitos. Y y son un amor, son muy caballerosos, son muy atentos, son muy cordiales. Pues bueno, ¿qué más les podemos decir a mis amigos de vuelta? Saludos para ellos y un abrazo con mucho cariño. Oye, tengo audio de este lado, vamos a escucharlo. Dime, cariño.
1: Hola, Nocturna, buenas noches.
0: Buenas noches.
1: A ver si me puedes poner algo de Bronco, o si no, algo de los Johnnys, por favor. Saludos.
0: De Bronco, de los Johnnys, ¿sí? Sí, sí, sí, ¿cuál? La que sea está bien. Bueno, de Bronco, a ver, déjamelo, chico. Mira, de Bronco tenemos esto que se llama Total que más da. Y de los Yonix, ¿dónde están los señores Yonix? Ya se me perdieron. Ay, no. Sí, mira, ya se me perdieron. ¿Dónde está? Ah, acá está, mira. Acá está. Y te amo, se llama lo que tenemos de los Yonix. La que sea, ¿está bien? ¿Sí?
1: Pues a mí me gusta mucho la canción Naila, por favor. Siempre te voy a pedir Naila porque me gusta mucho esa canción.
0: Ah, perfecto. Muy bien, entonces Naila será. Vamos a buscarla. Que, oigan, ustedes son libres de pedirme lo que ustedes quieran, ¿eh? Sí, sí, sí. O sea, el que yo dé mi punto de vista, lo digo porque yo he dicho que esa canción es, o sea, sí me encanta y todo, pero larguísima. Pero es mi punto de vista. O sea, ustedes pueden solicitarme lo que ustedes quieren escuchar y yo se los voy a poner, ¿sale? Sin problema. Sin problema. Oye, déjame buscar lo que me piden. ¿Dónde está? A ver. Dijimos que Naila, ¿verdad? ¿Sabes qué me encanta de cómo interpretan el tema de Naila los de Bronco? Que Lupe Esparza en este punto se convierte en Eminem. Y ustedes me van a decir, ¿quién es ese? Ok, Eminem es un rapero muy reconocido. Bueno, es que a mí me encanta el hip hop, han de saber. Entonces, en este punto Lupe Esparza se convierte en Eminem, porque Eminem no te sigue una línea, ¿sabes? Eminem te platica lo que está sucediendo en su letra, ¿sabes? Y en ese punto Lupe Esparza se convierte en Eminem. Me está platicando toda la historia y es interesante porque en tu mente vas repasando lo que te va diciendo, ¿sabes? Me encanta. Sí. Sin embargo, sí dura como 5 minutos, pero oigan, no, lo que ustedes me soliciten, lo mandamos sin problema alguno, ¿sale? Perfecto.
1: Muchas gracias, Nocturna. Muchas gracias, tienes una voz muy, muy sexual, muy sensual.
0: ¿Cómo?
1: Quizás, ¿cómo? Pero me gusta mucho escucharte.
0: Muchas gracias. Me sonrojé un poco. Bueno, muy bien, muchas gracias. La verdad es que ustedes hacen de este programa un espacio en donde yo, de verdad, mira, se me olvida todo. Ustedes son los que me acompañan a mí, ustedes son los que hacen en este momento un agasajo, la verdad. Es para mí muy satisfactorio poder venir, abrir el micrófono de la mejor, platicar con ustedes, escucharlos a cada uno de ustedes, de verdad, conocer sus gustos musicales, porque, yo hasta en eso me fijo, ¿eh? Sí, sí, sí. Pueden tomarme como una psicóloga. ¡Hora! Oye, hablando de psicólogos, ¿dónde andará el buen Mike? Santa Claus. Saludos para el buen Mike. Me encanta que continúe con sus terapias y me siento muy feliz de poder contribuir a que seamos mejores personas. Siempre voy a hacer hincapié en eso para que ustedes tengan la confianza de sacar todo lo que ustedes tengan en mente y lo puedan compartir si es que ese algo les hace daño, ¿sabes? Así como lo hizo el buen Mike. Entonces, bueno, oigan, vámonos a música. Vámonos a música. Basta de terapia. Vámonos a música. Ellos son el Bronco. Esto se llama Naila. Vamos a escucharlos. Oigan, con esto me voy a cortes. Sí, de hecho sí. Entonces, hacemos un espacio musical. Continuamos. Ya regreso.

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0: Bien, estamos de vuelta. Estamos ya, fíjate, media hora ya de la segunda horita con ustedes. La verdad, que agasajo, Oye, tenemos audio de este lado. Vamos a escucharlo. Dime, cariño.
1: Chiquita preciosa, este besote va directamente a tus labios, mi amor.
0: Ay, Santo Claus. Oye, tengo los audífonos. Dame, mira, me puso chinita. Ok, muchas gracias, cariño. Gracias.

0: Oye, saludos para el buen Iván. Saludos, Iván. Te mando un abrazo con mucho cariño. Oye, que me está solicitando el tema de Amor Sincero de Brindis. Oye, sí, no arrastramos nada de Brindis. Ni de Brindis ni de Liberación tuvimos hoy. Bueno, sí vamos a tener de Brindis. Oye, que Iván me está solicitando ese tema para... Si entendí bien, para su amor de la 8 de septiembre, ¿verdad, Iván? Así entendí yo, Santa Claus. Bueno, oigan, entonces, ahorita vamos a escuchar lo que Iván me está solicitando. Oigan, pero hacerles la invitación, hacerles hincapié en que el día de mañana nos acompañen a Noche de Chicas, que tendremos a las grandes divas y a las reinas gruperas. Solo voces femeninas el día de mañana. Solo voces femeninas. ¿Sale? Para que no vayan a querer pedirme algo de viento y sol. Para que no vayan a intentar solicitarme algo del amor de mi vida. O sea, no, ¿eh? Mañana jueves. Y los que son nuevos en el salón, oigan, mañana jueves solo voces femeninas. ¿Sale? Perfecto. La invitación para que me acompañen y disfrutemos juntos a una Janet. Oye, que me encanta, ¿eh? Janet es una de mis preferidas. De cuando tenemos Noche de Chicas, Janet. No, no, no. Que tiene muy buenos temas, ¿eh? Muy, muy buenos. El chico de los ojos tristes, sí. De los ojos tristes. El muchacho. El muchacho de los ojos tristes. Sí, sí, sí. Oye, ¿quién más? ¿Quién más está? Pues es que todas, ¿no? Una Rocío Dúrcal, sí, sí, sí. ¿Quién más? Una Amanda Miguel. Sí, sí. Oye, ¿de Amanda Miguel? No, hombre, ¿sabes? Quiero poner mañana. Él me mintió. Él me dijo que me amaba y no era verdad. Esa, esa. Vamos a poner mañana Noche de Chicas, no sé, una Lupita D'Alessio con, pues, ¿cuál de Lupita D'Alessio? Es que todas están buenas de Lupita D'Alessio, sí. Ajá, ya no quiero verte más, nunca más. No quiero verte nunca más. No, hay otra de Lupita D'Alessio que me encanta. Ya no regreso contigo. No, espérame. Una Ana Gabriel, no, hombre, bueno, varias, todas, todas. Y el día de mañana los espero para poder disfrutar de todas ellas. Sale mañana, estoy con ustedes, como siempre, como cada noche, a partir de las 8. Y estoy con ustedes hasta las 10 de la noche, ¿correcto? Bueno, muy bien. Oigan, ya me pidieron de Libra, cariño. Oye, por acá me dicen, dice la del signo Libra. La del signo Libra nocturna. Soy Bolt y me encanta escuchar esa voz. ¡Ay, mi vida! ¿A poco sí? ¿A poco sí, cariño? Mira, yo cada noche les mando el saludo. Y cada noche les ando ahí, echándole flores a ustedes. Sí, sí, sí. ¿A poco sí eres Bolt? Mira, qué lindo. Oye, cariño, pero ya mandamos de Libra, fíjate. Ya nos pidieron de Libra. No sé. Mira, todavía nos queda Diego Verdaguer. Todavía tengo acá pendiente Diego Verdaguer. Tengo pendiente Grupo Mojado, Piensa en mí, Industria del Amor. ¿A quién más? ¿Quién más me queda pendiente? Mira, tengo pendiente también a los Niños de Pegaso, a los Ángeles Negros, a los Caminantes, a los Solitarios, a los Babies, Pasteles, los Pasteles Verdes. Viento y Sol, por supuesto. Ay, los Tigres del Norte. Sí, sí, sí, sí, sí. Hay que mandar esta Prisión de Amor. Esta se la dedico a todos ustedes. Sí, ahorita la vamos a escuchar. Sí, ahorita la escuchamos. Vamos a mandar. También tengo algo de Luz Acosta pendiente. ¿Quién más? A los Yonix también. ¿Quién más? El Grupo Modelo. Y pues ahorita lo que Iván me solicitó. Lo vamos a escuchar, ¿sale? Perfecto. Ay, sí, sí, sí, sí. Oye, tengo por acá, dice, Infiel por Amor de los Tigres. ¡Hora! Oye, ahorita la mandamos. La buscamos y la mandamos. ¿Sale? Perfecto. Oye, tengo audio de este lado. Vamos a escucharlo. Dime, cariño.
1: Hola, Nocturno. Buenas noches. ¿Cómo estás? Oye, bien. ¿Sí se podrá con la de Tu Recuerdo y Yo? Ahí para pasar el rato.
0: Ok. La busquemos y la mandamos. ¿Sale? Dime, cariño.
2: Oye, chiquita, te quejas de la señora que llora, pero los de Libra también lloran. ¿Sí los oíste?
0: Ya lo sé, pero ¿qué podía hacer yo si ustedes me lo están solicitando? ¿Qué puedo hacer yo? El buen Santi me la pidió y yo dije, pues bueno, va. Entonces, ya lo sé. Sí les pongo atención. Ok, bueno, muy bien. No, pero es que Yolanda del Río de plano sí se pasa. Sí, no, hombre, espérame tantito. O sea, está bien que le sufras tantito, pero, mija, espérate. Sí, no. No se comparan nada. Que también son los de Libra, pero en una escala diferente. Oigan, bueno, vamos a escuchar, ¿qué les parece? Vamos a escuchar esto que Iván me está solicitando y con ello me está esperando. Esto está a cargo de señores de Brindis. Esto se llama Amor Sincero. Con esto me voy a corte. Hacemos un espacio musical y continuamos.

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0: Listo, estamos de vuelta. Ay, no, les digo. Oye, qué buen tema. Me solicitaron, muy bueno, muy, muy bueno. Oye, mi amigo que me dice que es Balt, pero no me dice cómo se llama. ¿Cómo te llamas, cariño? Oye, me escribe y me dice, hasta escalofríos me dan de escuchar esa voz. Se me pone la piel chinita. Saludos. Ay, mi vida, qué lindo. Oye, dice por acá, buenas noches, Nocturna. ¿Me puedes poner la canción de Así Fue, de Juan Gabriel? Ahí, por favor, saludos, claro. Claro que sí. El señor Juan Gabriel. No, hombre. Oye, me dice mi Mary Cruz. Oye, Nocturna, ya no supe si me pusiste mi canción de José María Napoleón, 30 años. ¿Cómo? ¿Cómo me dices eso, Maricruz? Si fuiste de las primeras a quien le mandamos música. ¿Cómo? No. Eso sí me da tristeza, fíjate. Sí. Si yo ando con todo el amor del mundo, con toda la dedicación, buscándoles lo que me piden, lo que me solicitan, y que luego me escriban, oye, nada, pues es que no la escuché. O sea, ya no supe ni qué. Ay, no. No me digan eso. No. Eso sí me pone triste. Tú. Eso sí. Oye, no, pero sí la mandamos, ¿eh? Fuiste de las primeras a quien le mandamos música. Sí. Y de hecho, porque siempre estás pendiente y siempre llegas de los primeros lugares. Y eso te lo agradezco. Muchas, muchas gracias. Pero sí la mandamos, ¿eh? Sí. Oye, por acá. ¡Ay, mi muñeca hermosa! Aquí estás. Preciosa, mi carmesí. Mi carmesí, divina y hermosa, que también me hace el favor de estar con nosotros cada noche. Muchísimas gracias. Sí, acá se apareció, fíjate. Dime, muñeca.
1: Bella, buenas noches. ¿Cómo andas, bella nocturna? Aquí estamos escuchándote, bella. Y escuchando desde temprano, nada más que pues ya sabes, uno que tiene chiquillos, pues a cenar, a dormir y pues ya, ahorita ya, me despejé un poquito.
0: Ya sé, Carmesí, yo pasé por ahí, no hace mucho. ya sé, en hambre, tú concéntrate en tu hermosa familia, dales tiempo y dedicación, que es lo más importante para ellos que están peques. No, hombre, tú concéntrate en tu familia y dedícales todo el tiempo que tú, más bien que ellos te soliciten, dedícaselos absolutamente, llénalos de besos, llénalos de abrazos, y siempre hay que mencionarles, se los digo en buena onda, se los digo porque sé, siempre hay que mencionarles lo mucho que los queremos y lo importante que son para nosotros. Y te prometo que esos peques van a crecer con una mentalidad y con emociones sanas. Te lo prometo. Oye, dice por acá, ¿sabes que no la escuché, Nocturna? ¿Sabes que le bajé a la cocina, creo, que en ese momento salió y ya no la escuché? Ay, no, Mary Cruz. Bueno, pero te prometo que sí la mandamos, ¿eh? Sí, yo no, nunca, de hecho a ti, Mary Cruz, nunca te hemos quedado mal. Siempre hemos mandado lo que solicitas, siempre, sí la mandamos, lo prometo. Oye, dice, ay, muchas gracias, bella, por tus bonitas palabras, te mando un abrazote, yo a ti, Carmesí. Yo a ti. No, hombre, yo. Oye, felizota con ustedes dos, con Mary Cruz y contigo. Que ahí te va. Tengo mi teoría, pero la verdad no estoy segura. Sin embargo, pues nada más. De mujeres, nada más son tú y ella. ¿Por qué? No sé. Te prometo que no sé por qué. No, mentira, sí sé. Ay, no, no, no, no. Pero bueno, pues, ¿qué le vamos a hacer? ¿Verdad? Ok, bueno. Oigan, música tenemos. Debo música, ¿verdad? Sí, sí, sí, sí, sí. Debo música. Oye, ¿tenemos audio? Dime, muñeca.
1: Con nosotros bastamos, oye. ¿Para qué queremos más?
0: Ay, mi Carmen, sí. Ay, te mando un abrazo, muñeca. Sabes que sí. Sí, sí, sí. Oigan, bueno. Vámonos con... Fíjate, se me perdió. Acá andaba yo. Ah, qué caray. Se me perdió. Que íbamos a... Ay, espera. Ay, ya mandamos de los tigres. ¿Y por qué sigue acá esta? Sí, ya mandamos. Ok, perfecto. Oye, vámonos con... Pues con Los Ángeles Negros, ¿no? Vamos a escuchar a Los Ángeles Negros. Y pues bueno, ahorita mando lo que me están solicitando. Vamos a mandar... ¿Sabes qué? Me voy a ir a corte y regresamos para mandar lo que me están solicitando porque no quiero quedarle mal a nadie, ¿sale? De lo que me están pidiendo, lo mandamos, lo sacamos antes de que yo me vaya, antes de que yo me despida, porque ya son 9 de la noche, 43 minutos. Entonces, sí creo que no me va a alcanzar el tiempo. Entonces, vámonos de música. Escuchamos a Los Ángeles Negros. Me voy a corte y regreso con lo que nos falta, ¿sale? Perfecto.

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en este punto yo les digo adiós. Oigan, muchas gracias a todos y a todas quienes estuvieron conmigo. Muchísimas gracias. Les mando un abrazo con mucho cariño. Oigan, me voy a despedir con lo que me están pidiendo del señor Juan Gabriel. Me voy a despedir. ¿Qué crees que le iba a mandar antes? Le iba a mandar antes, pero también tiene una duración como de 5 minutos. Dije, no, hombre, no hay manera. Entonces, nos despedimos con ello, ¿sale? Nos despedimos con ello. Y, pues, bueno, oigan, la invitación, recordatorio, sí. Invitación, mañana, noche de chicas, no se lo pierdan. Ya me han crucificado mucho por el jueves pasado, tú. Bueno, muy bien. Mañana los espero, ¿sale? Perfecto. Mañana los espero. Noche de chicas, no se lo van a perder. Se va a poner bastante, bastante bueno. Las grandes divas, voces femeninas, solo voces femeninas. Están también las reinas gruperas. ¿Sale? Correcto. Bueno, vámonos, porque vamos a escuchar para despedirnos al señor Juan Gabriel. Cuídense mucho. ¿Qué les digo? Recomendaciones de siempre, de cada noche. Cuídense mucho para empezar. Cuídense ustedes para que ustedes puedan proteger a sus seres queridos. Cuídense ustedes para que puedan proteger a su familia. ¿Sale? Primero, cuídense ustedes. Precaución, si andan en la calle, tengan precaución. ¿Sale? Perfecto. Siempre les he hecho esa recomendación. La verdad es que muchas de las veces nosotros estamos bien, nosotros andamos bien, sin embargo, los demás puede que no. Entonces, cuídense mucho primero ustedes. Oigan, y siempre que lleguen a casa, después de un largo día de trabajo, siempre que lleguen a casa, abracen mucho a su familia, besen mucho a su familia, háganles saber lo importante que son para ustedes. Cuando los abracen, huelan esas orejitas, huelan ese cabellito, guárdenlo en su memoria personal, porque son momentos que no van a volver. Si ustedes creen que van a poder hacerlo cada noche, cada día, les prometo que llega un punto en el que ya no puedes. Se los digo por experiencia. ¡Ay, cómo batallé con mi adolescente! Entonces háganlo, háganlo y guárdenlo en su memoria personal, ¿sale? Perfecto. Oigan, y ayuden por el simple hecho de ayudar y no de esperar nada a cambio. No saben lo satisfactorio que se siente, ¿sale? Y la vida te recompensa eso, aunque tú no lo veas, ¿sale? Correcto. Bueno, yo me voy, me estoy despidiendo, agradezco mucho, la verdad fue una noche increíble, me encantó, gracias a quienes estuvieron conmigo, los espero el día de mañana, ¿correcto? En Noche de Chicas. Bueno, me estoy despidiendo. Este tema lo elegí, está en vivo, espero que sea de su agrado, escúchenlo, analícenlo, pónganle mucha atención. Se disfruta mucho la música cuando realmente entiendes el concepto de. ¿Sale? Perfecto. Esto está en vivo, es del señor Juan Gabriel. Esto se llama Así Fue. Que tengan excelente noche. Que duerman rico. Que sueñen rico. Sobre todo, que sueñes conmigo. Hasta mañana. Bye bye.

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Por ahora, nos escuchamos en el próximo programa. 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
1: Gracias, Miguel.
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1: Esta canción es la primera vez que la tocamos en vivo. 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
2: por sacarla.
1: Por sacarla.
2: ¡Fierro!
1: Gracias por...

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1: Calibre 50 de los dos carnales te entregan el siguiente corrido. Lleva por nombre y se llama El Mensaje.

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3: Muy buenos días, son exactamente las 7 de la mañana con un minuto, 7-1 hoy, jueves 4 de junio de este 2026. Amigos, está transcurriendo la semana número 24. Llegamos al día número 155 del año y faltan 210 días para que el año llegue a su fin. Entre los aztecas era el día 5 serpiente. Vamos a las fechas que por alguna razón se conmemoran el día de hoy. La isla de Tonga festeja hoy su independencia. Este es el Día Internacional de los Niños, víctimas inocentes de la agresión. El 19 de agosto de 1982, ante la consternación por el gran número de niños palestinos y libaneses inocentes víctimas de los actos de agresión de Israel, la Asamblea General de la ONU decidió conmemorar el 4 de junio de cada año el Día Internacional de los Niños Víctimas Inocentes de la Agresión. Cerca de 200.000 menores se ven obligados a ir a las guerras, las cuales dejan un reguero de muertes, huérfanos y mutilados. Estos niños ven cómo su desarrollo físico, psicológico y social se rompe al participar en la guerra. Pero esto sucede no solo con las guerras. Los niños y adolescentes también son víctimas de la violencia que se ejerce dentro del hogar, causada esta por las relaciones de poder y posesión que se adjudican los padres con respecto a sus hijos. Existen múltiples maneras de maltratar a un niño dentro del hogar, no solamente a través del daño físico. Se puede infligir castigo a un niño, también a través de la falta de atención, que es el maltrato psicológico, el que mayormente reciben los niños de sus padres. Ello como consecuencia de la convivencia entre personas de edades y sexos diferentes, que parten de la idea de que lo que es normal es el desigual trato hacia sus semejantes, por la simple razón de que tienen

0: menos años de edad. Hay otro aspecto que se presenta actualmente. No solo se ejerce violencia desde los adultos hacia los niños, también se ejercen maltratos físicos y psicológicos de manera horizontal, es decir, entre iguales. En las aulas, por ejemplo, se registra un aumento de la violencia de los propios niños y adolescentes hacia sus iguales o hacia quienes no consideran como iguales, que sería el caso de los niños con capacidades diferentes, el llamado síndrome de bullying. Y hacia sus profesores, también violencia que es necesario paliar desde un inicio por parte de los padres, la sociedad y autoridades educativas, además. Es innegable que la formación desde el hogar es un factor clave en este problema. Estas situaciones se manifiestan en todos los estratos económicos y en todos los sectores sociales. Es importante que todo adulto y los mismos menores reconozcan la obligación que tienen de respetar la vida de los niños. El adulto debe de procurar al máximo que los menores reciban la protección y el cuidado que su vulnerabilidad exige para que puedan crecer y desarrollarse sanamente. No olvidemos que el presente de nuestros niños es el futuro de nuestra sociedad. Bueno, pues vamos a otras fiestas que las tenemos en las ferias de Cárdenas, Tabasco y las de Cananea, Sonora. Según el Santoral, hoy es la fiesta de los santos Quirino, Rutilo, Emma y Saturnina. Vaya nuestros mejores deseos a las personas que hoy se festejan. Vamos a la hoja que estamos desprendiendo del calendario esta mañana y hoy encontramos esto que dice: toda revolución se evapora y deja atrás una estela de burocracia. Es una frase de Franz Kafka. Mañana, según el Santoral, será la fiesta de los santos Bonifacio, Doroteo, Marciano, Nicanor, Zenaida, Valeria, Siria, Marcia, Sancho y Eloísa. Miroslava, muy buenos días.
1: Muy buenos días, José Luis. Muy buenos días para toda nuestra audiencia. Como siempre, es un gusto poder saludarle ya en esta mañana de jueves. Como siempre, deseándole que pase un excelente día. Y bueno, también saludamos con mucho gusto a las personas que nos escuchan a través de nuestras páginas de internet, ya sea dentro de México o inclusive en la Unión Americana y, ¿por qué no?, en otras partes del mundo. Siendo ya las 7:05, como todas las mañanas, nos vamos con las efemérides de un día como hoy.
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3: Cuenta la historia que en el año 1070, en un día como hoy, un pastor regresó a una cueva cerca de Roquefort, en Francia, donde semanas antes había dejado un poco de pan y un trozo de queso de cabra. Lo encontró con una gruesa capa de moho, pero se lo comió. El pan estaba fétido, pero el queso sorprendentemente delicioso. Corriendo, llevó lo que quedaba de queso a un monasterio cercano, donde los monjes lo probaron. Pronto comenzaron a curar el queso con la misma cueva y lo llamaron queso Roquefort. En el año 1798, en un día como hoy, en el castillo de Dox, Bohemia, falleció el famoso aventurero italiano Giacomo Casanova. Los padres de ese hombre tenían la ilusión de convertir a su pequeño en un sacerdote, pero a los 16 años de edad fue expulsado de un seminario por mala conducta. Desde entonces desempeñó multitud de trabajos. Fue secretario, predicador, alquimista, jugador, violinista y espía, además de soldado. Casanova hizo fortuna ganando a las cartas a ingenuos burgueses, con quienes practicaba todas las trampas del oficio. Pero sin duda Casanova debe la fama de su facilidad para haberse envuelto en intrigas políticas y líos de faldas. Cuando viajaba de Bogotá a Quito, fue asesinado en esta fecha, pero del año 1830, el general venezolano Antonio José de Sucre, glorioso caudillo del movimiento de independencia de Sudamérica. El lugarteniente más ilustre de Simón Bolívar logró la liberación de Ecuador y de Perú, lo que le valió el título de Gran Mariscal. Sucre forma parte de los grandes libertadores de América. En un día como hoy, pero del año 1925, murió a los 83 años de edad en París el célebre astrónomo Camille Flammarion, autor de la monumental obra Astronomía Popular. En su castillo de Doorn, en Holanda, falleció en esta fecha, pero del año 1941, el ex emperador de Alemania Guillermo II, el último Kaiser, cuando abdicó obligado por el canciller Max de Baden. El segundo imperio alemán llegó a su fin para inaugurar la República de Weimar. En esta fecha, pero del año 1946, el general Juan Domingo Perón tomó posesión por primera vez de la presidencia de la República Argentina. En dos ocasiones más llegó a la primera magistratura de su país. En todos los casos fue por medio de elecciones democráticas. La vida política de Perón tiene por ello dos excepcionalidades en América Latina: llegar tres veces a la presidencia de la nación y, aún siendo militar, las tres veces mediante el voto popular. En la madrugada del 4 de junio del año 1948, se inauguró el Observatorio de Monte Palomar, en el estado norteamericano de California. Cuenta con el telescopio reflector Hale, que con sus 5 metros de diámetro y 480 toneladas fue el más grande del mundo durante 3 décadas, hasta que tuvo lugar la construcción del telescopio ruso de 6 metros en Selenchuskaya. En la actualidad, los telescopios más grandes del mundo son los WM Keck en Hawái. Son 2 y están instalados en la punta de un volcán a más de 4 kilómetros de altura y tienen cada uno un diámetro de más de 10 metros. El 4 de junio, pero del año 1959, el gobierno de Fidel Castro nacionalizó los ingenios azucareros norteamericanos en Cuba. La historia de México señala que en esta fecha, pero del año 1794, falleció don Francisco Javier Gamboa, brillante jurisconsulto. Su obra, Comentarios a las Ordenanzas de Minas, sirvieron de base legal para las actividades mineras en territorios españoles y España misma. El 4 de junio, pero del año 1794, nació en Huajuapan, Oaxaca, Antonio de León, quien combatió a Iturbide cuando éste se proclamó emperador. En el año 1842, Antonio de León hizo posible la incorporación del Sonocusco a la República. El 8 de septiembre del año 1847 cayó heroicamente ante las balas del invasor norteamericano en la batalla de Molino del Rey. En esta fecha, pero del año 1844, por octava ocasión, tomó posesión como presidente de la República el general Antonio López de Santa Anna. En un día como hoy, pero del año 1861, el gobierno del licenciado Benito Juárez declaró fuera de la ley a los jefes conservadores Leonardo Márquez, Tomás Mejía y Félix Zuloaga. Entre sus últimas acciones estaba el fusilamiento de don Melchor Ocampo, lo que causó gran indignación en el gobierno republicano y el pueblo de México. En esta fecha, pero del año 1928, falleció en la Ciudad de México el educador don Lauro Aguirre. Fue uno de los redactores de la Ley Orgánica de la Secretaría de Educación Pública. Continuamos con el movimiento estudiantil del Cerro del Mercado aquí en Durango. En un día como hoy del año 1966, una vez integrado el comité de huelga, sus actividades pronto se extendieron a todo el estado y hubo mítines en la mayoría de los municipios. Aunque hubo presiones por parte de las dependencias públicas para que el movimiento terminara, lo apoyaban más de 170 sindicatos, 80 asociaciones, 89 centros de población y el total de las escuelas de la entidad. Más de la mitad de las universidades del país, todos los institutos tecnológicos de la República y toda la ciudadanía del estado de Durango. En esta fecha, pero del año 1971, se terminó de filmar en Durango la película Leyendas de Amor y Muerte con Hugo Stiglitz, Fernando Sainz, Kirazim y otros. Esta película se estrenó en la Sala Bermúdez Atarain el 6 de noviembre del año 1994. Estas fueron las efemérides de un día como hoy, 4 de junio.

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2: Este jueves 4 de junio te compartimos el pronóstico del clima para Durango capital. La temperatura máxima de este día será de 28 grados Celsius con una mínima de 13. Las probabilidades de que tengamos lluvia son de un 25%, el porcentaje de humedad de 33% y la velocidad del viento de 18 kilómetros por hora. La mayor parte del día tendremos un cielo mayormente soleado. Este es el pronóstico del clima para el día de hoy jueves 4 de junio en Durango capital.

0: Pues ya estamos de regreso, son las 7:18, 7:18, y bueno, pues me da muchísimo gusto en esta mañana, bueno, pues saludar a el quiropráctico y terapia del doctor del dolor, Óscar González Montes. Muy buenos días, bienvenido.
1: Sí, es muy, muy buenos días, José Luis, don José Luis, señorita, buenos días. Ya estamos aquí, ya pasó un mes, qué rápido, ¿verdad?
0: Sí, ya.
1: Se va el tiempo volando y qué mejor que se vaya volando, pero teniendo una mejor calidad de vida. 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El dolor. Hay muchos órganos, aunque también no lo he comentado, ¿verdad? Hay muchas cuestiones que se relacionan, ¿verdad? Al momento que hacemos un ajuste quiropráctico profesional, porque hay muchos tabús sobre esta profesión. Ya le comentaba la vez pasada y fíjese que tengo otros casos también que ahorita los comento. Tengo mucha experiencia en el sentido, ahorita, fíjese, venimos de Fresnillo, Zacatecas, con casa llena. Estamos dando consultas también en Irapuato, Guanajuato. Estamos dando consultas en Ciudad Juárez y ahorita la gente que quiera aprovechar de mis servicios, vamos a estar jueves, viernes y sábado, dependiendo lo que se agende. Hay veces que no podemos acumular tanta gente. No me gusta trabajar muy rápido, me gusta ser paciente, tocar, revisar, hacer preguntas correspondientes para dar un buen diagnóstico. No es una consulta de 5 minutos, yo me tardo de 30 minutos hasta una hora, dependiendo el caso de cada persona. Entonces, sí se agenda, ¿verdad?, con espacios para que pues la persona se vaya con un buen diagnóstico. Y hay muy malos diagnósticos, hablando de esto. Hay personas que no pueden relacionar un problema digestivo, un problema incluso femenino, con un ajuste. Tiene mucho que ver, todo tiene que ver. Nos sorprenderíamos si les dijera que hemos tratado problemas a nivel respiratorio con excelentes resultados con un ajuste quiropráctico. ¿Por qué? Porque el problema no estaba en sí en el área respiratoria, estaba en el área dorsal, que es lo que nos cubre las costillas. No sé si me voy explicando. Y esta persona iba a neumólogo y tenía problemas respiratorios y no podía respirar y no podía respirar, y estudios y análisis, y pues Dios de mi vida, pues ¿qué tendrá esta persona? Ah, pues ¿qué tendrá? Un problema a nivel columna vertebral. Por eso es muy importante el conocimiento. También se sorprendería el público y la gente si tocamos un tema, hay personas con problemas a nivel prostático. ¿Y cómo tiene que ver la columna vertebral? La columna vertebral está conectada, por eso se llama columna, ¿sí? Columna vertebral es la base de nuestro sistema músculo-esquelético, neuromúsculo-esquelético. Entonces, yo he atendido casos con problemas X en órganos, con un buen ajuste quiropráctico, empezamos a recuperar a él o a ella, teniendo ya años y años y años que no dan con... Estos casos se dan cuando es que no hay nada, es que ya mis estudios y mi nivel, no tengo anemia, no tengo hipertrofia, no tengo ningún problema en órganos. ¿Qué está sucediendo? Ah, pues bueno. Entonces, toda persona necesita un ajuste. Incluso el niño no, niñitito chiquito no atiendo yo, pero ya un adolescente sí. Ahorita le cuento es un caso de un jovencito de 15 años con convulsiones. Por eso ahorita le decía que hay gente que dicen, es que tiene buena mano. Tenemos buena mano, tenemos buena energía, tenemos todo el profesionalismo. 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
1: 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Le comento este caso muy interesante, muy bonito. Un niño de 15 años con convulsiones. Entonces, por eso les digo, yo necesito tiempo. Fue el papá, fue la tía, fue toda la familia. Los metí allá dentro del consultorio, estoy hablando acá en Zacatecas. Empiezo a indagar, el niño le hicieron estudios en su cerebro para descartar algún quiste, algún tumor, algo. No hay absolutamente nada. Estudios tras estudios tras estudios, fíjese, y es lo que le estaba comentando al principio. ¿Qué está sucediendo? Y le dieron medicamento. ¿Por qué vamos a medicar si no hay absolutamente nada? Bueno, le dieron un medicamento para las convulsiones, está bien, vamos bien. Empezamos a agarrar el hilo o la raíz del problema de este jovencito de 15 años. Dos pérdidas, dos traumas, ¿sí? Número uno, fallece la mamá. Número dos, fallece la abuelita, que estaba, este jovencito estaba muy pegado a ellos. ¿Qué quiero decir? Trauma, igual, una emoción no soltada, dos emociones no liberadas, se convierten, en el caso del niño, en convulsiones. En otro caso se puede convertir en migraña, en otro caso se puede convertir en vitiligo, que también tengo otro caso de otro jovencito de vitiligo. ¿Qué hicimos? Le digo al papá y a todos, ¿me pueden dejar con el jovencito solo? Nada más. No, yo necesito hablar con él, solos. Necesitamos hablar con él. El niño, platico con este jovencito y se hace el ajuste correspondiente, se hace la terapia correspondiente, empezamos a liberar esas dos emociones. Obviamente se tiene que dirigir este jovencito de 15 años a un tanatólogo, que es el especialista en esta área, para que pueda empezar a soltar. Dimos todas las indicaciones necesarias, el niño se fue súper contento, cambió. Al momento que hicimos el ajuste quiropráctico, se sorprendió el papá, se sorprendió la familia de cómo el niño salió de una manera totalmente diferente. Eso es lo que hacemos y eso es lo que vamos a hacer aquí en Durango, Durango. 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Y sabemos que el niño, tengo la gran seguridad de que el niño va a empezar a evitar esas convulsiones. Entonces, son temas que uno diría, ¿cómo se puede relacionar esto con esto? Todo tiene una relación, todo es un todo, no podemos tratar únicamente arriba, la punta del iceberg, no. Hay que tratar todo, cualquier problema, por muy mínimo que sea, de raíz, y eso es lo que hago yo. Yo no trato las enfermedades, trato la raíz o las raíces del problema, don José Luis.
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1: 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Muchas de las veces el problema duele en la rodilla, no es en la rodilla, es arriba, en los músculos grandes. Entonces, eso es la gran ventaja, la gran diferencia de un profesional certificado como quiropráctico, como iridólogo, como naturópata y otros. Pues otros estudios, tenemos muchísimas técnicas que podemos estar aplicando para la gente de Durango. 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Pues muchísimas gracias, como siempre.
0: Al contrario, gracias a Óscar González Montes, quiropráctico y de terapia del dolor. Muchas gracias por su participación.
1: Muy bien, hasta
0: pronto. Nosotros continuamos con más información.
2: Temperatura, 17 grados.

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1: Son exactamente ya las 7 de la mañana con 29 minutos. Nos vamos rápidamente a lo que están publicando los principales periódicos de México. Y hoy el periódico El Sol publica: temen la llegada de maestros. Reaparece el expresidente Andrés Manuel López Obrador y pide el regreso del otro Donald Trump. En más de lo que publica hoy el periódico El Sol de México, revela Los Angeles Times que investiga a Estados Unidos a otros dos gobernadores. En más de lo que publica hoy el periódico El Sol de México, Francisco Valenzuela graba disco durante el posparto. Es lo que publica hoy el periódico El Sol de México.
2: Vamos a lo que se está publicando esta mañana, el periódico El Universal. Hoy publica Sheinbaum, cuestiona filtraciones de Estados Unidos. AMLO la respalda. Luego de que Los Angeles Times revelara que les revocaron las visas a los gobernadores morenistas Alfonso Durazo de Sonora y Américo Villarreal de Tamaulipas, la presidenta cuestionó que se hiciera pública la información. Aseguró que algunos sectores utilizan las filtraciones para enviar mensajes políticos. Coordinadora eleva protestas, va a vandalismo y no hay acuerdo. Ejército de Andy se retira de Coahuila, ve elección complicada. Injerencia de Trump detrás de comicios en América Latina. Se prenden alarmas por parálisis de la inversión en el país. Es lo que publica esta mañana el Universal.
1: El periódico Milenio hoy está publicando lo siguiente. Estados Unidos dice: México colabora como nunca, debemos respetar su soberanía. Semestre de crecimiento prevé la Secretaría de Hacienda y Crédito Público. La presidenta Claudia Sheinbaum dice no a la represión como en época de Díaz Ordaz. Aprueban freno a la guerra en Irán, Visa y Mastercard abandonan Cuba. Y en más de lo que publica hoy el periódico Milenio, en el Mundial, la Jun dice, somos el rival que se quiere evitar.
2: Esta mañana el periódico Reforma destrozan oficinas y gobierno ruega. Irrumpen en sede de la SEP y prenden fuego. Les pide Delgado reunirse donde sea, cuando sea y donde quieran. Un grupo de integrantes de la coordinadora prendió fuego en las instalaciones de la SEP el día de ayer en Avenida Universidad. Detiene Secretaría de Seguridad Pública en Acapulco al líder de extorsionadores. Irrumpe AMLO, critica a Trump y agita la relación. Ante lo que calificó como una embestida del gobierno de Estados Unidos contra México, el expresidente Andrés Manuel López Obrador reapareció para criticar a Donald Trump. Señala a Los Angeles Times, a Durazo y Américo. Es lo que publica, también está publicando el día de hoy el periódico Reforma. Acaba una era. El día de ayer anuncia América la desvinculación del brasileño André Jardine como su director técnico luego de 3 años y un tricampeonato en la liga. Es lo que se publica hoy en el periódico Reforma.
1: El periódico El Norte de Monterrey hoy está publicando lo siguiente. Destroza la Coordinadora Nacional de Trabajadores de la Educación, oficinas de la Secretaría de Educación Pública, y la Cuarta Transformación ruega, pues las oficinas de la SEP en la Ciudad de México fueron vandalizadas y hasta incendiadas por los maestros de la CENTE. En más de lo que publica hoy el periódico El Norte de Monterrey, irrumpe Andrés Manuel López Obrador, critica a Donald Trump y agita la relación. Acusan en la Fiscalía General de la República abusos en contrato, denuncia Morena a Adrián por Next. Da a Nuevo León la bienvenida a coreanos y lo hacen en japonés. En más de lo que publica hoy el periódico El Norte de Monterrey, refuerza la Guardia Nacional el aeropuerto, pues la Guardia Nacional refuerza su presencia en el aeropuerto regio. Y en la música, hoy el periódico El Norte publica Toca por Gusto. Paul McCartney refleja en su nuevo álbum su gusto por tocar y componer.
2: Esta mañana La Jornada, México cree en su soberanía. Debemos respetarla, dice Mulin. Está en juego quién decide nuestro país, dice Sheinbaum. Cooperan más en la lucha antinarco, difícil, dice el secretario de Seguridad Interior. No queremos conflicto, todo iba bien, hasta lo de Chihuahua, dice la presidenta. Mexicanos gastan 20 mil millones de pesos anuales en afición al fútbol. Consumo de agua en sedes del Mundial 2026 aumentará 40%. revelan indagación a dos gobernadores. Alfonso Durazo responde a Los Angeles Times, no tengo complicidades. Son falsas acusaciones, dice Américo Villarreal, que lo vinculan al huachicol. AMLO, por el bien de todos, que regrese el otro Donald Trump. En una carta en su cuenta de X mostró su apoyo sin condiciones a la jefa del Ejecutivo. La coordinadora recibe propuestas y maestros de Guerrero vandalizan la sede de la SEP. Ofrece el gobierno eliminar USICAM y fortalecer el pensioniste. Decidirá la asamblea de docentes si la aceptan o rechazan. El diálogo se reanuda hoy a las 10 de la mañana. Es lo que publica hoy La Jornada.
1: El periódico El Siglo de Durango hoy está publicando lo siguiente. Ataque a la Guardia Nacional deja un saldo de 3 muertos. El primer enfrentamiento entre corporaciones y civiles fue en el poblado La Loma. En más de lo que publica hoy el periódico El Siglo de Durango, reaparece Andrés Manuel López Obrador y defiende a la presidenta Claudia Sheinbaum. Violentan oficinas de la Secretaría de Educación Pública. Gobernadores niegan que Estados Unidos les haya retirado la visa. En más de lo que publica hoy el periódico El Siglo de Durango, la presidenta ha sido más cooperativa, reconoce Mulin. Y en los deportes hoy el periódico El Siglo está publicando México recibe a Serbia, último de preparación. Y en cuanto al Mundial, pues bueno, ya faltan 7 días. Y en más de lo que publica hoy el periódico El Siglo de Durango en cuanto a la música, las giras más recaudatorias a nivel global y bueno, en la fotografía aparece la cantante estadounidense Taylor Swift. Es lo que publica hoy el periódico El Siglo de Durango.
2: Esta mañana el periódico El Sol de Durango, aumentan acopio de frijol para Durango. Respuesta favorable de la Federación. La captación del grano incrementó a 48,000 toneladas a un precio de 27 pesos por kilo. Tiene el ITD su unidad médica para brindar atención integral a más de 6,000 estudiantes y docentes. El gobernador Esteban Villegas, junto con el director de la institución, Guillermo de Anda Rodríguez, entregaron una nueva unidad médica que incluye consultorios de psicología y también lactario, además de equipamiento para fortalecer las actividades académicas del plantel. Habrían 2 muertos, se enfrentan gatilleros con agentes de la Guardia Nacional en La Loma para Jedis Guerrero. Revela Los Angeles Times, investiga a Estados Unidos a Durazo y Villarreal. Impulsan ventas en agencias, el Mundial mueve a los duranguenses. Es lo que se publica hoy en El Sol de Durango.
1: Siendo exactamente ya las 7 de la mañana con 36 minutos, vamos rápidamente a la información de carácter nacional e internacional. Andrés Manuel López Obrador reaparece con una carta dirigida a Donald Trump. Respalda a la presidenta Claudia Sheinbaum y pide el regreso del otro Donald Trump. Pues el expresidente de México, Andrés Manuel López Obrador, reapareció el día de ayer miércoles en las redes sociales con una carta dirigida al presidente de los Estados Unidos en la que expresó su respaldo a la presidenta Claudia Sheinbaum y cuestionó la postura que sectores del gobierno estadounidense han asumido hacia México. Desde Palenque, Chiapas, López Obrador defendió la actuación de la mandataria mexicana frente a las recientes tensiones bilaterales y sostuvo que existen actores en Washington interesados en debilitar al gobierno mexicano y al movimiento político encabezado por Morena. Sin embargo, uno de los pasajes que más llamó la atención fue su referencia a Donald Trump, de quien dijo que ha cambiado respecto al político con el que mantuvo una relación institucional durante su administración. Por el bien de todos, que regrese el otro Trump. Así lo escribió el exmandatario al considerar que el presidente estadounidense actualmente se encuentra influenciado por asesores con posiciones más radicales. En la carta, López Obrador reivindicó la relación que sostuvo con Donald Trump durante su sexenio, al señalar que ambos gobiernos lograron acuerdos en temas sensibles como lo es la migración, el comercio y la seguridad, pese a las diferencias ideológicas y a episodios de tensión bilateral. Asimismo, reiteró su respaldo a la presidenta Claudia Sheinbaum en la defensa de la soberanía nacional y criticó las acciones que, a su juicio, buscan presionar o intervenir en asuntos que son internos en México. La reaparición pública de Andrés Manuel López Obrador ocurre en medio de un contexto de creciente atención sobre la relación entre México y Estados Unidos, así como de diversos señalamientos y debates políticos relacionados con la administración federal. El mensaje generó reacciones en redes sociales debido a la combinación de apoyo a Sheinbaum, la defensa de la soberanía mexicana y también la valoración positiva que hizo de la relación que mantuvo con Donald Trump durante su sexenio.
2: En más información, pues en este momento no es pertinente reunirme con los integrantes de la Coordinadora Nacional de Trabajadores de la Educación porque no va a cambiar nada. Las puertas del diálogo están abiertas con los titulares de las Secretarías de Gobernación, Rosa Isela Rodríguez, y de Educación Pública, Mario Delgado, quienes tienen toda mi confianza para llegar a un acuerdo, afirmó la presidenta Claudia Sheinbaum Pardo. En la mañanera de ayer, dijo que no va a caer en ninguna provocación como muchos quieren, como antesala del Mundial de Fútbol, porque no somos Díaz Ordaz. Subrayó que Rodríguez y Delgado tienen toda la atribución para llegar a acuerdos con los maestros, y si no se puede por temas presupuestales, tampoco vamos a ofrecer algo que no podemos cumplir. En caso de que tengan alguna duda, me buscan, pero ahí está la mesa de diálogo abierta. Subrayó que se ha estado trabajando en muchos temas, como nuevos esquemas para pensionistas, con el fin de que se acerquen más al régimen anterior de jubilaciones, y esta, además, el Fondo de Pensiones para el Bienestar, que mejora el retiro de los profesores. Hay demandas legítimas de los maestros y también de la posibilidad de cumplir o no, pero porque no se puede. Pero ahí está el diálogo de puertas abiertas con Gobernación y la SEP para trabajar en mesas tripartitas, los temas de los docentes de los distintos estados y buscar los mecanismos para mejorar las pensiones. También dijo que la discusión en las escuelas de lo que quedó de la UNICICAM, la Unidad del Sistema para la Carrera de los Maestros y Maestras, y algunas cosas quedaron de la reforma educativa de Peña Nieto en las que los profesores no están de acuerdo, principalmente Oaxaca. Insistió en que se les está atendiendo y aquellos que permanentemente están provocando para que caigamos, les decimos, mejor entren al diálogo, porque parece que son de ultraderecha, la verdad. No se entiende por qué romper vidrios cuando hay la puerta abierta de una negociación. La presidenta dejó claro que está contra cualquier forma de represión y ante los hechos de violencia que se han registrado, consideró que se juntan los extremos. Cuando la ultraderecha dice hay que rebelarnos contra el gobierno y cuando hay provocación de quien llega con la cara cubierta en referencia a la supuesta ultraizquierda. Manifestó que las movilizaciones que hacían los maestros de la coordinadora hace muchos años son muy distintas a las que estamos viviendo ahora, donde deciden actuar con palos, romper vidrios. En fin, fue lo que comentó la presidenta Claudia Sheinbaum el día de ayer.
1: En más información que le damos a conocer en esta mañana, hoy le compartimos que arremeten diputados federales de Morena contra Fox y también contra Felipe Calderón. La reaparición en público de los expresidentes Vicente Fox y Felipe Calderón es un intento de hacer creer que son defensores de la democracia cuando durante sus administraciones dejaron profundas heridas en la vida nacional. Así lo reclamó la vicecoordinadora de la bancada de Movimiento de Regeneración Nacional, es decir, de Morena, en la Cámara de Diputados, quien es Dolores Padierna. La legisladora calificó a los exmandatarios como los representantes del viejo régimen que advirtió no podrán regresar. El también diputado federal de Morena, quien es Guillermo Santiago, coincidió con Padierna Luna al afirmar que los mandatos de los afines al Partido Acción Nacional es lo peor que le ha pasado a México. En un pronunciamiento por separado, la vicecoordinadora morenista en San Lázaro manifestó que ninguno de los expresidentes pueden salir a intentar dar lecciones de democracia, honestidad, ni tampoco de seguridad, porque durante sus mandatos promovieron las desigualdades, la corrupción y la violencia en el país. Pidió no olvidar que en todo momento el expresidente Vicente Fox ha criticado la entrega de apoyos sociales a la población, aunado a que siempre tuvo una actitud de desprecio a los sectores más vulnerables de la sociedad. Sobre Calderón Hinojosa, remarcó que él fue el responsable de llevar al país a uno de sus momentos de mayor violencia e inseguridad con la llamada guerra contra el narcotráfico, la cual provocó miles de desapariciones de personas, y afectaciones a las familias mexicanas. Ello sin olvidar que tuvo como secretario de seguridad a Genaro García Luna, sentenciado por narcotráfico en los Estados Unidos. Los gobiernos neoliberales a los cuales pertenecieron los allegados del PAN, insistió, provocaron corrupción, fraudes electorales, endeudamiento, privatizaciones y también subordinación a poderes económicos externos. Hubo casos de violaciones graves a los derechos humanos, como ocurrió en Atenco, así lo agregó Padierna, pues afirmó que con los gobiernos morenistas el país ha cambiado, al igual que la situación económica, los servicios de salud, la educación y la política social, que ya está dando resultados. Insistió en que el pueblo optó por los gobiernos morenistas porque atienden las necesidades de la mayoría, no solamente de algunos grupos poblacionales. No habrá marcha atrás ni regreso al viejo régimen.
2: Vamos a más información. Durante los 39 días que durará el Mundial de Fútbol, el consumo de agua aumentará 40% en México, lo que implica un desafío sobre todo para las tres ciudades sedes que enfrentan el problema de escasez y servicio intermitente de líquido, advirtieron ayer organizaciones civiles, entre ellas la Asociación Nacional de Entidades de Agua y Saneamiento de México, ANEAS, y el Colegio de Ingenieros Civiles. Señalaron que el país enfrenta una crisis hídrica sin precedente y un consumo de agua doméstico, agrícola e industrial de 754 metros cúbicos al año, por encima del promedio global de 512. En conferencia de prensa, presentaron la campaña para promover el uso responsable de líquido en hoteles, hospedajes de plataforma, restaurantes, espacios públicos y en las actividades cotidianas. El objetivo es normalizar que cuidar el agua es tan importante como meter goles. Con este fin, presentaron la campaña de información El Agua También Nos Une, la cual se va a difundir en redes sociales y ya hay un micrositio con información sobre la problemática del país en esta materia. También presentarán los sitios que cumplen con reglas sustentables y de ahorro de agua, restaurantes participantes en acciones voluntarias de sensibilización, así como recomendaciones para realizar traslados de manera sustentable y hacer buen uso de las instalaciones públicas. Como parte de la campaña, las agrupaciones presentaron un análisis sobre la disponibilidad del agua en las ciudades sedes del Mundial. En la Ciudad de México, uno de cada cuatro hogares no la recibe todos los días y cerca de 4 de cada 10 litros se pierden en fugas antes de llegar a las personas. Además, casi 70% de agua que se consume en la capital del país proviene del acuífero más sobreexplotado de México. Se extrae más agua de la que se recarga, lo cual provoca que la ciudad se hunda hasta 40 centímetros al año. En la zona metropolitana de Guadalajara, el 60% del líquido llega del lago de Chapala, y aunque actualmente se encuentra en niveles favorables, su conservación sigue siendo clave para garantizar el abastecimiento a largo plazo, en particular por la sequía que ha sido recurrente en esa región. En tanto, en Monterrey, se registra un déficit permanente de 2.1 metros cúbicos en la oferta de agua respecto a la demanda. El 60% del abastecimiento depende del agua superficial, esto es, de las presas, el Cuchillo, Cerro Prieto y La Boca. El 40% restante se extrae de acuíferos que presentan condiciones de sobreexplotación, por lo que la capital de Nuevo León enfrenta un desbalance entre la disponibilidad y la demanda de agua. El crecimiento urbano e industrial mantiene una presión constante sobre el sistema, indicaron estas agrupaciones. Son las 7:47, tenemos pausa.
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16: Hoy hablaremos cómo limpiar una nariz congestionada. Una nariz congestionada puede ser molesta. Tu nariz gotea, te puedes escuchar hablar extraño y cuando vas a limpiar la nariz, para finalmente poder respirar de nuevo, no sale nada. Muchas personas piensan que la nariz congestionada es el resultado de tener demasiada mucosidad en las fosas nasales. En realidad, la congestión nasal es causada por los vasos sanguíneos inflamados de los senos nasales. Estos vasos irritados usualmente son activados por resfriados, gripes, alergias o infecciones de los senos nasales. Independientemente del motivo de tu nariz congestionada, existen formas fáciles para aliviarla. Te daremos a conocer qué puedes hacer ahora para sentirte mejor y respirar mejor. El humidificador proporciona una forma fácil y rápida de reducir el dolor de los senos nasales y alivia la nariz congestionada. La máquina convierte el aire en humedad, que llena lentamente el aire, aumentando la cantidad de humedad en una habitación. Respirar este aire húmedo puede ablandar los tejidos irritados y los vasos sanguíneos inflamados de tu nariz y senos nasales. ¿Alguna vez has tenido la nariz congestionada y te diste cuenta que podrías respirar mucho mejor después de una ducha caliente? El vapor de la ducha ayuda a disolver la mucosidad en tu nariz y reduce la inflamación. Tomar una ducha caliente puede ayudar a que tu respiración vuelva a la normalidad, al menos por un corto tiempo. Puedes tener el mismo efecto al respirar el vapor del agua caliente en un lavabo. Consume muchos líquidos cuando tu nariz está congestionada. Casi todos los líquidos pueden ayudar a mantenerte hidratado cuando estás enfermo, incluyendo el agua, las bebidas deportivas y hasta el jugo. Estas ayudan a disolver la mucosidad en tus fosas nasales, empujando los líquidos hacia afuera de tu nariz y disminuyendo la presión de tus senos nasales. Menos presión significa menos inflamación e irritación. Si tu congestión nasal está acompañada de dolor de garganta, el té y la sopa caliente también ayudarán a aliviar las molestias en tu garganta. Y por último, mejora la hidratación con una solución salina, agua con sal. Utiliza el aerosol salino nasal, aumenta la humedad de tus fosas nasales. Esto disminuye la inflamación de tus vasos sanguíneos y ayuda a vaciar los líquidos de tu nariz. Algunos aerosoles salinos también incluyen medicamentos descongestionantes. En esta mañana te dimos a conocer cómo poder limpiar tu nariz congestionada. Mi nombre es Cristina Corral, nos escuchamos a la próxima.
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2: Pues ya estamos de regreso, son las 7 de la mañana con 54 minutos. Vamos a los deportes, es el último y nos vamos, como quien dice, el último amistoso internacional. Esto para seguir sacando los detalles para Javier Aguirre a 8 días, hoy, dentro de hoy, de hoy en 8, estará haciendo la inauguración del Mundial. Y bueno, pues por lo pronto, este partido el día de hoy se estará disputando en el Nemesio 10 de Toluca y prácticamente la última oportunidad para afinar detalles. México cerrará su presentación rumbo al Mundial 2026 con un exigente compromiso ante Serbia, selección europea que servirá como un último parámetro para Javier Aguirre antes del debut mundialista frente al equipo de Sudáfrica. El combinado mexicano llega a este compromiso después de vencer por la mínima diferencia a Australia en California, resultado que permitió extender una racha positiva en la recta final de la preparación. Serbia es un rival europeo que exigirá al máximo. Serbia afronta este amistoso con la intención de demostrar el nivel de una generación que combina experiencia y juventud. El conjunto balcánico suele destacar por su fortaleza física, el juego de aéreo y la intensidad en cada sector del campo. Así que, pues hoy el partido será a las 20 horas, el último partido de la selección mexicana de preparación. Y bueno, pues ha habido bastantes partidos de preparación en estos días. Corea del Sur tuvo un encuentro el día de ayer contra El Salvador, empataron a 0 goles. Los Países Bajos cayeron derrotados ante Argelia 1-0 y el equipo del Congo cayó derrotado 1-0 ante Dinamarca. Y bueno, pues son ya los partidos de afinación. Les volvemos a recordar, hoy, dentro de hoy en 8, estará siendo la inauguración a la 1 de la tarde. Pues fíjese que América hace oficial la salida de Jardine. La era de André Jardine al frente del América llegó oficialmente a su fin luego de varios días de rumores y especulaciones. Y bueno, pues ahí está haciendo, dando un paso de costado. Desde la pasada temporada se hacían ya los rumores de que Jardine tenía una gran cantidad de ofrecimientos tanto en Brasil como en Europa. Aguantó un semestre más y bueno, pues ahora ya se hace la oficial la salida. Habrá que ver a ver a qué equipo se va Jardine y cuánto le ofrecieron por dejar el nido. ¿Quién lo reemplazará? Bueno, pues con el banquillo vacante, la atención ahora se centra en quién será el encargado de dirigir al América en el Apertura. El nombre que más fuerza ha tomado en las últimas horas es el del uruguayo Guillermo Almada, quien aparece como el principal candidato para asumir el cargo que deja André Jardine. Vamos a más información de carácter deportivo. Pues ayer Ramírez imparable frente a los Yankees, allá en el camino para la victoria de los Guardianes. Bueno, pues el día de ayer José Ramírez conectó 1 de 3 cuadrangulares de Cleveland ante Gerrit Cole y terminó con 3 hits por segundo juego consecutivo para que los Guardianes superaran ayer 5 carreras a 4 a los Yankees de Nueva York. Un buen partido y bueno, pues el poderío ofensivo del equipo de los Orioles se vio de manifiesto el día de ayer ante Gerrit Cole. Hay que recordar que Gerrit Cole viene regresando, es el segundo o tercera apertura que tiene después de su operación en el codo. Y bueno, pues esto está todavía en un proceso largo. Uno de los grandes pitchers de los Yankees que se perdió toda la temporada pasada y que muchos pues es recordado por aquella falta de asistencia en primera base que le abrió la puerta a los Dodgers para llevarse la Serie Mundial hace 2 años. Así que bueno, pues los Yankees cayeron derrotados el día de ayer 5-4. Y bueno, pues ya hablando de béisbol, vamos a los resultados de los partidos celebrados el día de ayer. Una gran cantidad, como todos los días, de buenos partidos, de buenos juegos que se llevan a cabo en el béisbol de las Grandes Ligas. Y ayer Inició con la victoria de los Marlins 4-1 a los Nacionales de Washington. Tampa Bay cayó 7-2 ante los Tigres de Detroit. Las Medias Blancas vencieron de visitante a los Mellizos de Minnesota 8-0. Los Marlins

0: victoria por siete carreras a cero el día de ayer. Y bueno, pues en un buen partido y en una buena salida de Otani, se están llevando la victoria y los Dodgers llegaron ya a 40 victorias en esta temporada. Y bueno, pues continuando con más información de los partidos a celebrarse el día de hoy, bueno, son bastantes, como todos los días en las grandes ligas, empezarán desde muy temprano. Hoy el primer juego iniciará a las 11 de la mañana, cuando los Phillies reciban a Padres, Medias Rojas de Boston a los Orioles. Este partido será a las 11:35, igual que Yankees contra Guardianes. Los Cerveceros reciben a los Gigantes a las 12:10. Los Bravos estarán enfrentándose a los Azulejos de Toronto a las 5:15. A las 5:40 los Mellizos a los Reales. Los Cachorros a los Atléticos a las 6:05. Los Astros a las 6:10 estarán recibiendo a los Piratas. Y cierran la jornada los Diamondbacks de Arizona enfrentándose a los Dodgers de Los Ángeles. Esta es la jornada para el día de hoy. Bueno, pues las posiciones se mantienen antes de esta serie. Hoy terminan muchas de las series. Así que bueno, pues ahí está la cartelera para los partidos del día de hoy. Son ya las 8 de la mañana exactamente. Es lo que tenemos en la información deportiva. Tenemos pausa.
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2: 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De la mañana con 5 minutos, y bueno, pues vamos a las mañanitas del día de hoy. Vamos a felicitar en esta mañana a Jacqueline Guadalupe Rivas Sepúlveda, que cumple años, también a Alondra Medina Carrasco, a la señora Nena García Gómez de parte de su familia, al señor José Manuel García, a Jesús José Martínez Pérez, a Emma Vera Galván. Felicitamos a Gracia Guadalupe Hernández, a Yolanda Valdés Hernández, al señor Francisco Flores Lerma, al señor Augusto César Díaz, a Manuel Alvarado Monsiváis, que está cumpliendo años, a Marta Elena Mascorro Salgado, a María de la Luz Hernández, que cumple años. También felicitamos a Marta Beatriz Valdés y a la señora Imelda Aragón Rodríguez. Para ellos, muchas, muchas felicidades.
3: Continuando con más mensajes que nos llegan a través de WhatsApp, bueno, vamos a felicitar con muchísimo gusto a las siguientes personas. Una felicitación para Juan Manuel García Reyes hoy por ser el día de su onomástico de parte de su mamá, la señora Lupita. Él nos está escuchando en Tijuana, dice el mensaje, dígale que lo amo con mi corazón. Pues bueno, muchísimas, muchísimas felicidades. También nos llega otro mensaje, este es para felicitar a Manuel Valdés Cimental, mejor conocido como Tío Melito, hoy por ser el día de su santo. Esta felicitación es de parte de su sobrinita Saray Guadalupe López Valdés, para comentarle que lo quiere mucho y que desea que pase un muy bonito día. También nos llega otro mensaje para felicitar a la señora Delia Castañeda Romero por ser el día de su cumpleaños y también el día de su onomástico. Muchas felicidades. También felicitamos a Manuel Jaque Sánchez, que nos escucha en la colonia José Ángel Leal, hoy por ser el día de su onomástico. Dice también este mensaje, dígale que lo quiero mucho, de parte de su tía Soco Jaques, que nos escucha en la colonia Luz y Esperanza. Nos llega otra felicitación para Manuel Ávila Reyes por ser el día de su santo. Él nos escucha en el Durazno. Esta felicitación es de parte de familia en general y también pues de parte de Cristian Manuel Torres Venegas. Es una felicitación de parte de su mamá. Nos llegan más mensajes para felicitar. Dice, si me pueden poner las mañanitas para el Santo Niño de Atocha, hoy en su día, gracias por su atención, con gusto ahorita le vamos a poner las mañanitas. También nos mandan un mensaje para felicitar a Augusto César Díaz por ser el día de su cumpleaños. Esta felicitación es de parte de la familia Díaz Navarrete de la colonia Santa María. Muchas, muchas felicidades aquí en todas las mañanas. Le deseamos que pase un excelente día y también felicitamos al joven Manuelito Meléndez Reyes hoy por ser el día de su santo, deseándole todo lo mejor de parte de su mamá y también de parte de sus hermanos, además de familia en general, que nos están escuchando en la colonia La Piedrera. Muchas, muchas gracias por estarnos sintonizando y por supuesto que les vamos a dedicar las mañanitas.
2: Así es, y bueno, pues una felicitación para nuestro compañero Manuel Aguilar, hoy día de los Manueles. Y fíjese que, bueno, pues a veces la gente se sorprende, pero bueno, pues esta festividad, Día de los Manueles, se celebra el jueves de Corpus Christi. Hoy es una fecha movible, hoy precisamente es jueves de Corpus Christi, hoy es el Día de los Manueles, y tradicionalmente conocidos como las mulas o Día de las Mulitas. Así que bueno, pues de ahí la razón, porque a todos los Manueles se les dice mulas. Así que bueno, pues una felicitación para todos los que llevan por nombre Manuel el día de hoy, en este jueves de Corpus Christi. Son exactamente las 8:09, nos vamos con dedicarles las mañanitas a todos ellos con muchísimo gusto.

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1: Son exactamente ya las 8:16. Nos vamos rápidamente a la información de carácter local. Hoy le compartimos que más de 900,000 menores participan en apuestas digitales. Ante el aumento de las apuestas digitales entre menores de edad, la diputada Sujei Torres Rodríguez hizo un llamado a abrir una discusión seria y urgente para poder fortalecer la regularización de estas plataformas y así proteger a las niñas, a los niños y adolescentes de los riesgos que esto representa. La legisladora del grupo parlamentario del PRI señaló que las apuestas en línea han dejado de ser un simple entretenimiento para convertirse en un problema de salud mental y responsabilidad social que requiere atención inmediata por parte de las autoridades, por parte de las familias y de la sociedad en general. Las apuestas en línea no son solamente un tema de entretenimiento, son un tema de salud mental, de prevención, de niñez y de responsabilidad social. No podemos esperar a que esta crisis crezca más para poder reaccionar, fue lo que comentó. Torres Rodríguez también destacó que de acuerdo con una encuesta nacional de consumo de drogas, alcohol y tabaco que se llama ENCODAT 2025, casi 7 de cada 100 adolescentes mexicanos de entre 12 y 17 años de edad participan en actividades que están relacionadas con las apuestas, lo que representa más de 900,000 menores que estén involucrados en este tipo de prácticas. La diputada alertó que muchos de estos jóvenes ya presentan señales de juego problemático o ludopatía, así como lo es ansiedad, necesidad compulsiva de apostar, pérdida de control, ocultamiento de gastos, conflictos familiares, depresión e incluso conducta de riesgo que afectan su bienestar emocional. Explicó que las plataformas digitales utilizan sistemas de recompensas inmediatas, promociones y bonos que generan una sensación de control y pueden fomentar conductas adictivas, especialmente entre los adolescentes cuyo desarrollo cerebral los hace más vulnerables a este tipo de estímulos. Además, señaló que las redes sociales y la publicidad dirigida a los públicos jóvenes contribuyen a normalizar estas prácticas, mientras que los actuales mecanismos de verificación resultan insuficientes para impedir que menores accedan a las plataformas mediante cuentas prestadas o datos de terceros. Finalmente, la diputada Sujei Torres subrayó que no se trata de rechazar la tecnología o el entretenimiento digital, sino más bien de actualizar las leyes y fortalecer los mecanismos de protección para poder garantizar entornos que sean más seguros para las nuevas generaciones.
2: Y bueno, son ya las 8 de la mañana con 19.
3: 8 de la mañana con 19 minutos. Y bueno, pues vamos a más información en esta mañana. Bueno, pues con apoyo de autoridades federales se abrirán una ruta de comercialización para cerca de 40,000 toneladas que permanecen en bodega de los agricultores duranguenses. Pues confirma el diputado del PRI que se mantienen 27 pesos por precio de kilogramo de frijol. Esto lo dijo Noel Fernández. La perseverancia de los productores duranguenses y las gestiones encabezadas por el diputado Noé Fernández Maturino rinden resultados concretos, con una serie de acuerdos alcanzados con autoridades de alimentación para el bienestar, Secretaría de Economía y la Secretaría de Agricultura y Desarrollo Rural, orientados a fortalecer la comercialización del frijol y garantizar condiciones más justas para quienes sostienen una de las actividades más importantes de Durango. Derivado de reuniones sostenidas en la capital del país con las autoridades federales, el legislador del grupo parlamentario del PRI dijo que se ampliará la capacidad de captación de frijol hasta alcanzar las 48,000 toneladas a 27 pesos por kilo. Actualmente se han acopiado alrededor de 45,000 toneladas, lo que representa un avance significativo en la atención de una demanda que durante meses plantearon de manera organizada y respetuosa los productores duranguenses. Noé Fernández Maturino destacó que estos acuerdos son resultados de una lucha legítima de miles de familias que dependen de la producción agrícola y que han solicitado condiciones de mercado más equitativas para la cosecha. Los productores nunca pidieron privilegios, pidieron justicia. Han sido respetuosos, han priorizado el diálogo y han defendido con dignidad el fruto de su trabajo. Hoy vemos avances importantes que nos permiten ser optimistas, pero seguiremos atentos hasta que cada tonelada encuentre mercado y cada productor reciba un precio justo. En otro de los acuerdos alcanzados, pues destaca la instalación de una mesa permanente de trabajo con la participación de autoridades federales de Economía, Agricultura y Alimentación para el Bienestar, con el propósito de dar seguimiento puntual a la comercialización del grano, proteger la producción nacional y evitar que el ingreso de frijol procedente del extranjero afecte a los productores mexicanos y la autosuficiencia alimentaria del país. Asimismo, se acordó que los productores duranguenses enviarán directamente información relacionada con volúmenes disponibles, ubicación por municipio y condiciones del frijol almacenado a granel, con el objetivo de integrar una base de datos que facilite la colaboración y la colocación de aproximadamente 40.000 toneladas que aún permanecen en bodegas de los propios agricultores y correspondiente al ciclo agrícola anterior. Pues la estrategia contempla la búsqueda de mercados con empresas nacionales e internacionales, respaldada por la intervención de las autoridades federales para garantizar condiciones de comercialización competitivas y precios justos para los productores. Fernández Maturino recordó que durante el ciclo agrícola anterior, Durango registró una producción superior a los 130.000 toneladas de frijol, cifra que confirma la relevancia estratégica de este cultivo para la economía estatal y para el sustento de miles de familias rurales. Finalmente informó que también se estableció el compromiso de mantener un canal permanente de diálogo antes del arranque del próximo ciclo agrícola primavera-verano 2026, con el objetivo de anticipar soluciones, fortalecer la planeación y brindar mayor certidumbre a los productores.
1: Compartiéndole más información de carácter local, pues inicia la expedición de nuevas credenciales del INE. El Instituto Nacional Electoral informó que a partir del 1 de junio, es decir, a partir de este primer lunes que ya pasó, ya inició la producción del nuevo modelo de credencial para poder votar. Por ello, los ciudadanos que acudan a partir de esa fecha a los módulos de atención ciudadana para poder realizar su trámite, van a recibir la credencial correspondiente. Este rediseño es una medida que marca el inicio de una emisión a nivel nacional. El INE destaca la relevancia de la credencial como un instrumento para poder ejercer el derecho al voto y como documento de identificación oficial, por lo que refuerza su compromiso con la protección de los datos personales mediante el fortalecimiento de mecanismos que resguardan la integridad de la información de la ciudadanía, al tiempo que se incrementa la confianza en su uso cotidiano. Se explicó que el nuevo modelo de esta credencial para votar integra diversos elementos de seguridad que están orientados a prevenir intentos de falsificación, alteración, duplicación o simulación, entre los que destacan, por ejemplo, un nuevo diseño de un elemento ópticamente variable sobre la fotografía y también datos personales en microtextos. Las siglas del INE están en el fondo, tiene efectos de realce, tiene una impresión de arcoíris, así como elementos táctiles en el relieve y patrones debilitados, lo que permite poder contar con un documento que sea más robusto frente a riesgos de vulneración. Pues de manera adicional, esta credencial incorpora una actualización en los códigos bidimensionales tipo QR de alta seguridad, lo que optimiza su verificación a través de herramientas tecnológicas y también fortalece tanto la certeza sobre la autenticidad del documento como la protección de los datos personales asociados. Cabe destacar que el rediseño integra un enfoque de inclusión que reconoce la diversidad de la ciudadanía, por lo que se añade el campo de género para que cada persona pueda elegir la opción que corresponda a su identidad autopercibida, permitiendo así decidir si en su credencial se va a visualizar, por ejemplo, el sexo o género, con las opciones de M, que es para mujer, H, es para hombre, o bien NB, para la persona que se identifique como no binaria.
3: Son las 8:25, vamos a más información. Pues fíjese que Durango no contará con un FIFA Fan Fest durante la Copa Mundial de Fútbol, pese a que inicialmente se anunció la realización de este tipo de eventos en las 32 entidades del país. La principal razón es el alto costo de los derechos de transmisión, que oscilan entre los 5 y los 30 millones de pesos. La Secretaría de Turismo del Estado, Elisa Haro Ruiz, explicó que el FIFA Fan Fest es un evento oficial y masivo diseñado para reunir a los aficionados durante el Mundial, ofreciendo una experiencia gratuita y segura para disfrutar de los partidos a través de megapantallas, además de actividades recreativas, espectáculos musicales y oferta gastronómica. Estos espacios están concebidos como una alternativa para quienes no logran conseguir boletos para asistir a los estadios sede, permitiendo que locales y visitantes vivan el ambiente mundialista en una celebración colectiva. Sin embargo, la funcionaria señaló que la empresa televisora que posee los derechos de transmisión exige el pago de una cuota que varía entre los 5 y los 30 millones de pesos, dependiendo de la capacidad y el número de asistentes previstos para cada evento. Aro Ruiz detalló que la Secretaría de Turismo Federal propuso un esquema de participación denominado peso a peso, mediante el cual la Federación financiaría un FanFest y los estados aportarían recursos para organizar otro en alguno de sus municipios llamados Pueblos Mágicos. No obstante, para que Durango pudiera sumarse al programa, tendría que cubrir un monto de aproximadamente de 5 millones de pesos por concepto de derechos de transmisión. La secretaria destacó que el presupuesto anual de la dependencia estatal asciende a 13 millones, por lo que destinar cerca del 40% de esos recursos a un solo evento resulta financieramente inviable. Preferimos apostarle a la Feria Nacional y a Francisco Villa y a la llegada natural de turistas al estado, dijo la funcionaria estatal. Así que bueno, pues en muchos estados del país están cayendo pues los famosos FanFest debido a los altos costos por la transmisión. Son ya las 8 de la mañana con 27 minutos. Vamos a una pausa.
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1: 8:32 PM. Vamos a el obituario del día de hoy. Esta mañana, Funerales Hernández reporta el fallecimiento del señor Agustín Egberto Martínez Oviedo. Se vela en Sala Santa Rosa. Falleció el señor Guillermo Pérez Cabrera, se vela en Funerales Hernández, Analco, Sala del Carmen. Falleció el joven Kevin Gilberto Trujillo Moreno, se vela en Sala Reina de Los Ángeles. Falleció el señor Gabriel Félix Alvarado, se vela en Funerales Hernández, Analco, Sala Resurrección. Falleció el señor Andrés Cano Gallego, se vela en Funerales Hernández. Falleció la señora María Concepción Salazar Zárate, se vela en Sala Clásica A. Falleció el señor Marco Antonio Aguilar Arroyo, se vela en Funerales Monte Albán, Sala Ángelus. Falleció la señora Matilde Mesa Salmerón, está siendo velado en Sala Lourdes. Falleció la señora Patricia Barraza García, se vela en Funerales Monte Albán. Falleció el señor Manuel Araiza Rivera, se vela en Funerales Monte Albán, en Sala del Carmen. Es lo que reporta Funerales Hernández en esta mañana. Vamos a lo que nos reporta el día de hoy Funerales Garrido. Hoy de Funerales Garrido reportan el fallecimiento de Juana María Pacheco Breceda, de 79 años. Se vela en Capilla 2 de Velatorios Garrido de 5 de febrero. Sus horas son este jueves a las 11 de la mañana. Tendrá una misa en la misma sala y se despide en Panteón Garrido. Falleció Irma Meléndez Quinteros, de 68 años. Se vela en Capilla 3 de Velatorios Garrido de 5 de febrero. Sus honras son a las 12 en el Santuario Viejo y se despide en Panteón del Sabino. Falleció Marcial Castañeda Ayala, de 48 años. Se vela en Capilla 4 de Velatorios Garrido de 5 de febrero y tiene honras pendientes. Falleció Joaquín García Martínez, de 69 años. Se vela en Capilla 5 de Velatorios Garrido de 5 de febrero. Sus honras son a las 3. Irá directo a Panteón Garrido. Falleció Lino Aurelio Núñez Quintana, de 54 años. Se vela en la Capilla 6 de Velatorios Garrido de 5 de febrero y tiene honras pendientes. Falleció Gabriela Arreola, de 62 años. Se vela en domicilio conocido en la localidad de San Isidro Labrador, municipio de Nombre de Dios, Durango, y tiene honras pendientes. Es lo que nos reporta esta mañana Funerales Garrido. Vamos a lo que reporta esta mañana. A lo que nos está reportando el día de hoy, Funerales Raúl Flores. Esta mañana de Funerales Raúl Flores, reportan el fallecimiento de la señora María Fidelina Carrera Salazar, de 65 años. Está siendo velada en Capilla de Santa Catarina, en Tepehuanes, Durango, y tiene honras pendientes. Falleció la señora María del Refugio Castro Zavala, de 82 años de edad. Estará siendo velada en domicilio conocido en el poblado J. Refugio Salcido y tiene honras pendientes. Falleció el señor Gerardo González, de 62 años de edad. Sus honras son a las 3 en el templo de San Agustín y se despide para cremación. Lo que tenemos esta mañana en el obituario, tenemos una pausa.
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1: La expectativa por el estreno de Toy Story 5 continúa creciendo entre los fanáticos de una de las sagas animadas más exitosas de todos los tiempos. La nueva película llegaría a cines de México el próximo 18 de junio de este 2026 y promete reunir nuevamente a los personajes que han acompañado a varias generaciones desde hace más de 3 décadas. Y es que entre los anuncios que más han emocionado al público destaca la confirmación de la actriz mexicana Irán Castillo, quien volverá a prestar su voz en Jessie en Toy Story 5 en la versión doblada al español latino. Fue la propia actriz quien compartió la noticia a través de redes sociales, donde expresó la felicidad que siente por formar parte una vez más de esta querida franquicia. Aunque han pasado algunas semanas desde que la primera temporada de la mansión VIP llegó a su fin, los participantes siguen dando de qué hablar, entre ellos su creador Hot Spanish. El influencer respondió a los rumores que apuntaban a una millonaria demanda por presunta violación de derechos de autor al copiar el formato de La Casa de los Famosos. Y es que la mansión VIP ganó de inmediato gran popularidad en redes sociales gracias al contenido de sus participantes, entre los que se encontraban conocidas figuras como Alfredo Adame, Sol León y otros más. Y es que en medio del éxito de este reality show surgió el rumor de que Hot Spanish podría enfrentar una demanda millonaria por presunta violación de derechos. Y al respecto, el influencer negó que existiera un proceso legal y puntualizó que no existen similitudes con otros reality shows, ya que dijo las dinámicas son distintas. Además, aseguró que no está enterado del supuesto veto a quienes sean parte de este proyecto. La mañana del miércoles 3 de junio, la cantante Alicia Villarreal y el creador de contenido Sibad Hernández aparecieron en las portadas del mundo del espectáculo después de que se trascendiera que su noviazgo llegó a su fin. Por el momento, ninguno de ellos ha brindado una declaración oficial. Y es que en agosto del año pasado, la cantante conocida como La Güerita Consentida sorprendió a toda la industria al confirmar su noviazgo con Sibad en medio de su proceso legal contra su expareja sentimental Cruz Martínez. Ahora trascendió que su historia de amor llegó a su fin. En los espectáculos, Liz Vázquez.
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2: Son ya las 8 de la mañana con 42 minutos y bueno, tenemos un reporte y bueno, pues fíjese que seguimos con esta situación, pues los bomberos no se ponen las pilas y bueno, pues se están reportando, ya las han reportado bastantes veces, que en la esquina de en la calle de Arturo Lugo, esquina con Bernardo Albella de la colonia Guadalupe, ahí está un enjambre de abejas y ya están haciendo, bueno, pues ya está más grande el panal y los bomberos, pues nada que asisten a quitar este panal, pues posiblemente hasta que pues este enjambre pique a alguien y pase algo, una situación crítica, hasta entonces irán a quitarlo ya, si tienen más de un mes reportándole este enjambre de abejas en la calle Arturo Lugo, esquina con Bernardo Albella de la colonia Guadalupe.
3: Aprovecha y bueno, llévate tu celular con
2: pajitos. No hace nada por retirarlo.
4: Y bueno, siendo exactamente ya las 8 de la mañana con 43 minutos, nos vamos rápidamente a la información de carácter policiaco y le compartimos que lamentablemente falleció un elemento de la Guardia Nacional tras la balacera en la Loma de Prajedizo. Y le compartimos que de manera extraoficial se confirmó el fallecimiento de un elemento de la Guardia Nacional que había resultado herido durante la balacera registrada en la comunidad de la Loma de Prajedis, pues con este deceso el saldo del enfrentamiento asciende a 2 personas sin vida, entre ellas un civil, además de 15 personas detenidas durante un operativo desplegado por fuerzas de seguridad. Y es que las autoridades mantienen la zona bajo resguardo mientras continúan las investigaciones para poder esclarecer los hechos y así determinar la participación de los detenidos. Autoridades federales aseguraron este miércoles por la noche un vehículo blindado en una de las calles de ese poblado. Según la información obtenida, se trata de un vehículo Dodge Ram que cuenta con protecciones aparentemente artesanales, en el que se le observaron daños presuntamente relacionados con el enfrentamiento de este mismo miércoles en el poblado de Prajedis, Guerrero Nuevo. fue a través de una llamada al número de emergencias en la que se indicó que había un vehículo en la calle Lili de la mencionada población, por lo que el personal de las corporaciones federales que ya recorría la zona acudió de forma inmediata. Al momento de arribar confirmaron el hallazgo de la unidad motriz y procedieron a su aseguramiento, encontrando en ella impactos de bala y otros daños derivados del enfrentamiento del mediodía. Se espera en breve que las autoridades federales puedan brindar más detalles acerca de este hallazgo.
2: Vamos a más información. Un hombre fue localizado sin vida la noche de este martes al interior de un domicilio ubicado en la colonia Universal de la ciudad de Durango, lo que movilizó a corporaciones de seguridad y cuerpos de auxilio. De acuerdo con la información recabada poco después de las 22:30 horas, cuando se solicitó el apoyo médico en una vivienda situada sobre la calle Italia, luego de que familiares encontraron a la persona inconsciente y le brindaron los primeros auxilios. Técnicos en urgencias de la Cruz Roja arribaron al lugar para brindarle atención, sin embargo, al realizar la evaluación inicial, confirmaron que Yona contaba con signos vitales por autolesión, por lo que se dio aviso a las autoridades competentes. Elementos de la Policía Investigadora y personal de servicios periciales, coordinados por el agente del Ministerio Público, acudieron al inmueble para realizar las diligencias del campo y el procesamiento de la escena. Durante la inspección inicial, las autoridades observaron indicios compatibles con la muerte por suicidio y no localizaron señales aparentes de violencia externa o de la participación de terceras personas, por lo que la investigación quedó a cargo de la Fiscalía General del Estado.
4: En más información que le compartimos todas las mañanas, hoy le damos a conocer que fue a una ferretería y compró una caja con cable, pero también se robó un taladro. Y es que un sujeto de unos 45 años de edad acudió a una ferretería dentro del centro de la ciudad y, bueno, compró una caja de cable para uso doméstico. Sin embargo, aprovechó un descuido de quien lo estaba atendiendo y ahí fue cuando aprovechó para robar también un taladro. Los hechos ocurrieron en un negocio que está ubicado sobre la calle Carlos León de la Peña, entre Pino Suárez y 5 de Febrero, misma que se enfoca en insumos y herramientas de diversos tipos. Al sitio entró el martes por la tarde un individuo que, vestido con una playera de color negro y ropa de camuflaje, el mismo que pidió a la persona que atendía una caja pues con un cable de cobro. Sin embargo, una vez que ya lo tenía con él, aprovechó un descuido y tomó un taladro de la marca Delwatt. Esto para después salir del establecimiento con rumbo desconocido. No fue sino hasta un rato después que, al momento de estar revisando la mercancía de exhibición, fue cuando notaron el faltante y lograron verificar las cámaras de seguridad que permitieron así detectar el momento de este atraco. Los afectados solicitaron asistencia policial, pero el presunto ladrón no fue ubicado en los alrededores. Sin embargo, se les recomendó denunciar este caso, pues si ya tienen pistas de su identidad y paradero, esperan dar pronto con él.
2: Una mujer ingresó a la clínica número 1 del Instituto Mexicano del Seguro Social luego de resultar lesionada en un presunto caso de violencia de pareja ocurrido en la ciudad. El reporte fue recibido por las autoridades a través del sistema C5, donde se informó sobre el ingreso de una paciente identificada como Nelly Jacqueline, de 26 años, quien habría sufrido una caída derivada de una agresión física. Tras recibir el aviso, elementos de la Policía Investigadora de Delitos acudieron al área de urgencias del nosocomio para recabar información sobre el estado de salud de la mujer. Al arribar, los agentes se entrevistaron con personal de trabajo social, quienes informaron que la paciente había sido canalizada al área de tococirugía y posteriormente se decidió abandonar el hospital de manera voluntaria. De acuerdo con la información, el personal médico, la joven no presentaba lesiones de gravedad ni complicaciones que pusieran en riesgo su integridad física, por lo que su condición era estable.
4: En más información que le damos a conocer en esta mañana, una empleada doméstica le robó 8,000 pesos a su patrona. Hoy le compartimos que una empleada doméstica fue detenida luego de robarle a su patrona parte de los ahorros que tenía almacenados en una caja de seguridad dentro de su domicilio. Y es que la víctima estaba de compras cuando ocurrió el atraco, pero detectó el ilícito también por las cámaras de seguridad. La persona detenida es Erika Concepción RF, quien dijo tener 34 años de edad y además de vivir en la colonia Elegidal de la ciudad de Durango. respecto a estos hechos, pues bueno, ocurrieron en un inmueble que está ubicado en la calle 15 de octubre del mismo asentamiento, mientras que la dueña del domicilio se encontraba comprando el mandado en un centro comercial. Pues una alerta de movimiento le hizo revisar las cámaras y fue así como se percató de que su trabajadora había abierto una caja de seguridad en la que tenía el recurso económico y de inmediato dejó el carrito del mandado y volvió a toda prisa a su casa. Al ingresar, enfrentó a la empleada y este intentó darse a la fuga, incluso iniciando un forcejeo con su patrona, quien comenzó a gritar por ayuda. Con el apoyo de vecinos, fue que se logró la retención de la presunta delincuente y poco después llegó la policía municipal. Ante el señalamiento directo y la posesión de 8,000 pesos ajenos, los oficiales procedieron al arresto de Erika, quien fue entregada al agente del Ministerio Público para su procesamiento.
2: Una mujer fue asesinada la noche de este miércoles en el poblado San Fermín, municipio de Hidalgo, en el estado de Durango, en un hecho violento que movilizó a corporaciones de seguridad y autoridades. El reporte fue recibido alrededor de las 20 horas por elementos de seguridad pública de Villa Hidalgo, quienes informaron sobre una persona sin vida, con heridas producidas por arma de fuego en una vivienda de dicha localidad. Al sitio acudieron agentes de la policía investigadora. Dentro del domicilio localizaron el cuerpo de una mujer boca abajo con lesiones visibles provocadas por proyectil de arma de fuego. Tras las primeras indagaciones fue identificada como Laura Olivia Soto, de 46 años. De acuerdo con la información recabada, un familiar de la víctima acudió al inmueble luego de recibir una llamada de alerta en la que indicaba que algo ocurría con su tía al interior de su vivienda. La testigo señaló que al lugar escuchó gritos de auxilio y encontró a un hombre presuntamente agrediendo a la mujer dentro del baño del domicilio, por lo que intentó intervenir para ayudarla mientras otras personas acudían al lugar. Según su declaración, el señalado abandonó momentáneamente la vivienda, pero poco después regresó portando un arma de fuego. Instantes más tarde se escucharon varias detonaciones, lo que provocó que las personas que se encontraban en el lugar buscaran resguardarse. Cuando los familiares regresaron al sitio donde se encontraba la víctima, la encontraron tendida en el suelo y sin signos vitales. Los paramédicos y autoridades confirmaron posteriormente su fallecimiento.
4: En más información que le damos a conocer en esta mañana, aseguran 13 millones de cigarros ilegales aquí en Durango, y es que autoridades federales aseguraron un cargamento de 13 millones de cigarros que eran transportados en un tractocamión sobre la carretera federal Durango-Torreón como parte de las acciones de seguridad implementadas por el gobierno de México. Pues de acuerdo con el informe del Gabinete de Seguridad Federal correspondiente al día 2 de junio del presente año, el aseguramiento se llevó a cabo en el municipio de Cuencamés sobre la carretera federal 40 en el tramo Durango-Torreón. En el operativo participaron elementos de la Fiscalía General de la República y también de la Secretaría de Seguridad y Protección Ciudadana, quienes localizaron y aseguraron un tractocamión acoplado a una caja seca que transportaba la millonaria cantidad de cigarros. Hasta el momento, las autoridades federales no han informado sobre personas detenidas ni sobre el origen o el destino de la mercancía asegurada, por lo que las investigaciones continúan para poder determinar si existe alguna irregularidad que esté relacionada con este cargamento.
2: Son ya las 8:52. Vamos a una pausa y regresamos.
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0: 8:57 y estamos llegando ya al final de la información el día de hoy.
1: Así es, y bueno, nos llegaron algunas peticiones para las mañanitas un poquito tarde y algunos saludos, pero con gusto los vamos a mencionar a continuación. Así que queremos mandar un saludo muy especial para Juan Manuel Loera López. Este saludo es de parte de su hermana Maricela, que nos está escuchando en la colonia Ciénega. Muchas, muchas felicidades. También nos llega un mensaje para felicitar y para saludar a Manuel Saldívar. Esta felicitación es de parte de su esposa y también de parte de sus hijas. Y felicitamos con muchísimo gusto a Manuel Leonardo Nájera Frías de parte de Emma Vera. Pues hoy a todas las personas quienes llevan por nombre Manuel, muchas, muchas felicidades. Pues hoy es el día precisamente de su onomástico y despedimos por el día de hoy el a nombre del licenciado José Luis Chávez Peinado y de su servidora Miroslava Román Mendoza, este noticiero titulado Todas las Mañanas.
0: Vamos a finalizar con nuestra gente y nuestras costumbres. Nosotros los esperamos el día de mañana.
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el Museo Regional de Durango, Ángel Rodríguez Solórzano, o también conocido solamente como Museo Regional de Durango, es un museo que se encuentra en una casona que data aproximadamente del siglo XIX con estilo francés. En este museo

0: sido Durango en aspectos prehistóricos, coloniales, arqueológicos, geológicos e incluso problemas políticos. Además, se exponen temas como intervenciones extranjeras, la reforma, porfiriato, la revolución, rebelión cristera, actualidad de Durango y cultura tepehuana. Este museo se erigió a finales del siglo XIX como la casa del señor Francisco Gómez Palacio, quien después fue gobernador de Durango del año 1880 a el año 1883. Este inmueble ha sido usado de distintas maneras, las cuales han sido biblioteca pública, pagaduría de tropas revolucionarias, juzgado, escuela, presidencia del ayuntamiento, sede del Supremo Tribunal de Justicia y actualmente este sitio pertenece a la Universidad Juárez del Estado de Durango, es decir, la UJED. También se exhiben algunos restos arqueológicos de la cultura pertenecientes a Aztlán. Además, se exponen diferentes artefactos usados para modificar tanto los cráneos como los dientes. Y estos fueron algunos datos que quizás desconocías del Museo Regional de Durango.
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Ya son las 9 de la mañana con 7 minutos. ¡Buenos días! Buenos días, buenos días. ¿Cómo están? Además de preciosos y preciosas, qué hermosos amanecieron el día de hoy, ¿eh? Oigan, yo soy La Chula y estaré con ustedes hasta la 1 de la tarde. Gracias a todos los que ya están en sintonía a través de 103.7 FM, 760 AM en nuestra página oficial y, por supuesto, a los que nos escuchan a través de su dispositivo Alexa. Buenos días, buenos días, buenos días. Ese ánimo. Oigan, si van llegando a su trabajo, lleguen con toda la actitud, ¿eh? Si andan trabajando desde temprano, es momento de activarse, de moverse.

0: Ya estamos súper conectadísimos. Esto ya empezó y se llama La Gozadera. Bailando, bailando, bailando, sí, bailando. Hoy quiero escuchar su vocesota, ¿eh? Vamos a mandar audios en este momento que diga buenos días. Nada más. Para escucharlos, ¿cómo andan? A ver, mándeme su audio que nada más diga buenos días, chula. A ver si andan animados. Quiero escuchar sus voces. 618-233-2010 para que me diga buenos días, vamos a saludarnos de perdido. Vamos a saludarnos y hay que hacerlo ya costumbre de mandar un mensajito desde temprano que diga buenos días, chula. Así, así tal cual. Para escucharlos, para saber que están aquí, nomás para activarnos, que sea el primer mensajito si usted gusta. Para que me diga buenos días y ya con eso yo sé si está o no está con toda la actitud. A ver, vamos a escuchar.
1: Buenos días, mi chula.
0: ¡Eso! Muy bien, me encanta, me encanta.
2: ¡Buenos días, chula! ¡Ánimo!
0: ¡Eso! ¡Ánimo!
2: ¡Buenos días, chula! ¡Ánimo!
0: ¡Ánimo! ¡Ánimo! ¿Qué dice acá?
3: Hola, chula, buenos días. ¿Cómo le va?
0: Ándale, ándale, ¿qué les cuesta? ¿Qué les cuesta para escuchar sus voces hermosas?
4: ¡Buenos días, chula!
0: Ándale, ándale, si se escuchan animados, si se escuchan con todo, a ver.
5: ¡Buenos días, comis!
0: ¡Buenos días, comis! ¡Ándele! ¡Qué bonito escuchar sus voces!
6: ¡Buenos días, mi chula!
0: ¿Qué hubo, eh? No, estos gozaderos andan con todo, me encanta. ¿Qué dice acá? A ver, vamos a escuchar.
7: ¡Buenos días, chula! ¡Buenos días!
0: ¡Hora que chulla!
7: ¡Hoy amanecimos!
0: ¡Ricas!
8: ¡Saluditos! ¡Qué bonito escuchar!
0: ¡A minúscula! Vamos a escuchar las voces.
8: ¿Qué les cuesta para escuchar?
9: Buenos días, mi chula.
0: Eso, buenos días.
9: Un saludito aquí para la banda de AMD de bacheo que vine a reforzarlos.
0: Ok.
9: Porque no pueden.
0: ¿Cómo?
9: Un saludo para el Galle, para el Héctor y para el Chelo. Y para el Quito que está en su casa.
0: Ok.
9: Herniao.
0: Ándale, qué a gusto.
9: De su amigo y refuerzo, el Gibran.
0: Ya está, Gibran, gracias, buenos días.
10: Chula.
0: Buenos días, chulita. Llegó la muñeca.
11: Chulita, buenos días, ánimo.
0: ¡Ánimo! Eso, mira, ¿qué les cuesta?
12: Buenos días, chula, excelente y bendecido día.
0: Gracias, igualmente, gracias. Lo mismo para ustedes.
13: Buenos días, mi chula de preciosa, excelente y bendecido día.
0: Oye, qué bonito hablan, qué bonitas vocecitas.
11: Chulita, buenos días, ánimo.
0: ¡Ánimo! Buenos días, chulita, buenos días. Bonito día, igualmente, gracias. Jueves migajero, hijo, mano.
10: Buenos días, mi chula, excelente juevesito. Mándame un saludo al maestro Quintero y un punto de trabajar, a ver si se pone las pilas, por favor. Ya quiere echarse una caguamita, pero pues digo que se espere ya para mañanita, mi chula. Entonces, pónganos una canción migajera, se llama El Migajero, de Herencia Grande. Llegó la
0: Ok, ahí se escuchó que cuando dije que llegó la muñeca.
14: Hola, mi chula, buenos días.
0: Hola, buenos días.
14: Muchas gracias por todo el ánimo que nos da. Y ya sabe que yo siempre la oigo. Que Dios me la cuide y me la bendiga siempre.
0: Mi señora Meli, gracias, un abrazote.
15: Buen día, chula, buen día, saluditos cordiales.
0: Buenos días, saluditos, gracias, qué hermoso escucharlos.
15: Ponle un ponte a trabajar, mi chula, aquí a... mi chalán la viejita que andaba aventando el buche ahorita hace ratillo. Pensé que tará irá. Oye, mi chula,
0: dígame.
15: Hasta que se escuchan las taqueras, andaban perdidas esas taqueras, ¿no?
0: Ya ven, hasta de la
15: y
0: voz.
15: Ya tómate con... café.
0: En eso ando, mijo.
15: Saludos, mi
0: ando.
15: Chula, allá en cabina de parte del Tony 2.
0: Ajijo. Casi chocan aquí, hombre, por llegar temprano.
16: Buenos días, chula. Saludos
0: buenos días.
16: Desde Canadá.
0: Gracias.
16: Feliz jueves, migajero. Nada, bonito día ahí. Que la pasen bien.
0: Gracias, excelente día hasta Canadá.
11: Aquí andamos. En eso ando, mijo. Saluditos de parte de las taqueras de los remedios.
0: ¿Qué hubo? Ahí está, chula. Buenos días, me extrañaste bastante, mijo. Bastante te extrañé, la neta. ¿Para qué te voy a mentir? Mándale saludos a todos los del 15 de septiembre. 3 ponte a trabajar y 2 calles de señora para Chilo y Don Poncho.
4: Ponte a trabajar, huevón.
0: ¿Don Poncho el de las telas o cuál?
4: Ponte a trabajar, huevón.
0: ¿Hoy?
4: Ponte a trabajar, huevón.
0: Ay, un calles de señora, espéreme. Cállese, señora.
6: ¡Cállese, señora! ¡Cállese, señora!
0: Ahí está. Oye, qué bonito escucharlos, ¿eh? Me encantó. Me encantó.
17: Hola, chulita. Buen día.
0: Hola, buenos días. ¿Qué onda? ¿Qué plan? ¿Qué hay que hacer? Ya es juevesito. Ahorita ya se vale de todos los planes, ¿ok? Mi chula, un saludo para todos los trabajadores de la mejor franquicia de Durango. Y el que diga lo contrario, que nos diga, ¿va? ¿Dónde nos vemos para darnos en toda la maceta? Es J&T Granjas y para el 24 horas que anda de chapulín. ¡Ay, qué a gusto! Oye, chula, el Super Javis no quiere reconocer al hijo que tuvo con la mamá de churros. ¿Cómo? Ya se alivió, pues ni que fuera qué, mijo, ni que fuera un Tamagotchi. Hola, buenos días, ¿me puedes poner las mañanitas para...? Espéreme, ahorita voy a juntar a los cumpleañeros. Y lo dice, buenos días a la familia Núñez Soto, en especial para Mayra Yasmín con Sigo Siendo el Rey. Buen día, mi chula, buenos días, Lupita. ¿Cómo amaneció? ¿Rica, sabrosa y deliciosa o qué onda? Acá dice, saludos para todos los ladrilleros de las Jardines de Cancún. Saludotes a los ladrilleros preciosos que ya están en sintonía, me encanta. Y luego también dice, buenos días, mi chula, excelente jueves, un saludito para ti, claro, gracias. Para el Super Javis, para el jefe Don Dólar, dueño de Media Ciudad Peluche. Aquí presentes los joteiteros de Joga Granjas, esperándote para empezar a trabajar con toda la actitud. Me parece perfecto. ¿Qué dice acá?
18: Hola, chula, buenos días.
0: Hola, buenos días.
18: ¿Cómo estás?
0: Al millón.
18: Excelente jueves, chula.
0: Ya.
18: Oye, yo soy. Te mando un abrazote, que tengas un excelente día.
19: Gracias a todos los que
18: ya. Y si no me equivoco, es Jueves Migajero.
0: Así es.
18: Ponme la de. ¿Cuál será bueno? La de Luna. Por favor, Grupo Firme.
0: ¡Saluditos! ¡Que la amo! Dice, ya salieron los monitos del mundial. ¡Pásele!
20: Hola, hablando de cumpleañeros. Hoy cumpleaños. Lía. La Vicky. Lía Victoria. Ahí sí le pones las mañanitas gozaderas, okay. Y ponle un puente a trabajar, huevón. Bueno, que la niña no trabaja, ¿verdad? Pero para que ya se levante, ahorita está dormidota.
0: Fíjate nomás.
20: Ahí le grabo para darle su audio.
0: Ok, perfecto. Buenas.
21: Buenos días, mi chula. ¿Me podría poner la canción?
0: Buenos días.
21: De los retornos. Ajá. La de Eres un Encanto. Escuchamos aquí en el poblado Primero de Mayo.
0: Ok, saludotes a toda la gente preciosa del poblado Primero de Mayo. Buenos, totototes, día chula. ¿Cómo amanecimos hoy? Rica, sabrosa, deliciosa, porque puedo, yo puedo, me lo merezco, sí, tengo la personalidad. Ay, Dios santo, dice, anda bien coquet en puntas y girando en un tacón. Así mero, mi chiqui. Así mero, dice, arrancando con la migajeado tototota, pero bien arrastradota. Póngase una de Marisela, enamorada y herida, para escucharla. Saludos y bendiciones para todos los gozaderos, en especial para usted, chula. Dios la bendiga siempre. Un fuerte abrazo bien apretujado, TQMMM. Gracias, mi chiqui. Saludotes. Dice, chula, compláceme la de Tu Juego y Mi Amor antes de que se apague la bocina. ¿Cómo crees? Dice, saludos pa'l patón. Cuidado que te piso, que te doy patón. Cuidado que te piso, que te doy patón.
22: Mi chula, ponte la de En Esta Vida No Se Pudo, corazón.
0: Ah, hijo.
22: Escúchala, que te estamos sintonizando en el Rancho La Negra.
0: Ya, así de plano, con eso vamos a iniciar. Bueno.
23: Buen día, chula. ¿Me puedes complacer con la canción A los Cuatro Vientos con Mimoso? Ay, de favor.
0: Ok, A los Cuatro Vientos. En esta vida no se pudo. Ya empezamos así con esa, ni un hola ni nada, dijo la Comis. Ni agua va. A ver, ahora sí, déjeme, mandamos los saluditos. Dice, buenos días, me pueden poner las mañanitas para Chuy Galindo de parte de su compa El Chon y de Aldo de Salcido, que está cumpliendo años. Y obviamente para todos los cumpleañeros, a los que llevan por nombre Manuel, Emanuel, dijo mi sobrina, Nanuel y Enanuel.

0: gozaderas para todos los que están cumpliendo años el día de hoy. Y como ya los saludé, y vamos a empezar con algo tranqui. A ver.
1: Voy a mandarle un saludo aquí para mi compa, el maestro Yesero, alias el Bucanas. A ver, mi chula, con un saludito ahí por usted también.
0: Ok, perfecto, saluditos. Chula, muy buenos días, Barco Limas presente. Excelente jueves, gracias, igualmente, preciosos.
2: Hola, mi chula. Hola, buenos días, preciosa. Oye, ahí, por favor, a ver si le puedes poner las mañanitas a mi carnal Manuel, ahí de parte del José Luis Arriola, por favor. Y luego ya después de eso me complaces con la mariposa de Maná, ahí por favor, sote.
0: La mariposa.
2: Buen día y buen turno y ánimo.
0: ¡Santo niño! Hola, chula, ¿me puedes complacer con la rolita de los Canelos? Que no se apague la lumbre. Saludos para ustedes y para que pongas...
3: Ponte a trabajar, huevón.
0: El ponte a trabajar. Ahí está. Hay tacos. Hay tacos. Y las taqueras también. Oiga, nos vamos a ir con la música de una buena vez. Vamos a iniciar tranqui, tranqui. La cosa es tranqui. Mira nomás. ¡Comis! Ya tómate café, dijo el otro viejo. Ahí está la música del Mimoso. Con eso estamos iniciando este jueves, migajero. En esta vida no se pudo, mijo. Pero para la próxima, nos vemos ahí.

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1: Oye, con esas rolitas ya me dieron ganas como de lavar los trastes, de barrer, de trapear, algo así. 618-233-2010 es el número de WhatsApp para que me digas qué canción migajera vamos a escuchar en esta mañana. A ver, nos vamos con los audios. ¡Buenas! ¿Nadota?
2: ¿Qué dice mi chula? Buenos días.
1: ¿Qué onda?
2: Excelente.
1: Buenos días.
2: Jueves. Jueves, mi chula. Te mando dos besotes. Trompa y labio, ya tú sabes. Dijo el regatonero. Ya tú sabes.
1: Ya tú sabes.
2: Okay. Y andamos a la vuelta y vuelta en el mercado. Yo y mi compa Chago.
1: Chago. Ok, perfecto. Saludotes, preciosos.
3: Que puedes, mi chula, que puedes. Que me anda diciendo viejo. Estoy joven aún. No.
1: Este viejo, no. O sea, fue con cariño. Con cariño. Mi chula, mándale saludos a mi cuñado, Manuel Bretado Favela. Saludotes.
4: Hola, mi chula, buen día. Es la primera vez que me reporto, pero diario los escucho.
1: Qué bonito. Diario escucho la Muchas mejor gracias. FM.
4: Y pues aquí andamos a la vuelta y vuelta correteando la chuleta.
1: Ok.
4: Saluditos cordiales, por aquí vamos a estar pendientes haciendo las peticiones.
1: Perfecto.
4: Gracias, buen día para todos.
1: Me encanta, gracias, que no sea la última vez que se reporta, ¿eh? Dice hermosa, ponme tres, ponte a trabajar para Adrián, Paul y el señor Max.
5: Ponte a trabajar, huevón. Ponte a trabajar, huevón. Ponte a trabajar, huevón.
1: Uno para cada uno, ¿verdad?
6: Buenos días.
1: Hola,
6: chula.
1: Buenos días.
6: Espero que estés bien. Para pedirte una canción, la de Luz María, la de Se Dice Fácil. Uy. Ahí para todos mis compañeros abriteros.
1: Santo Niño de Plateros. Ay, hoy es día del Santo Niño, fíjate. Hoy es día del Santo Niño, entonces, pues hoy se aplica Santo Niño de Plateros. Ok, mi Anita, ahí se la mando con todo gusto, ¿eh? Y luego acá dice, hola, te escuchamos desde UG Uniformes. ¿Me puedes poner la canción de Sueño Guajiro de calibre 50 para mi compañera Dana? Y con un saludo para todas mis compañeras con un ponte a trabajar, ya está.
5: Ponte a trabajar, huevón.
1: A ver, ¿qué dice acá de ese lado?
7: ¡Hey, qué rollo! ¿Qué onda, mi chulita? Hey, muy buenos días. ¿Cómo andas? ¿Cómo te encuentras en este juevesito? De migajas, algo bien, mi chula, algo bien. Te iba a decir, si la rolita de Rata de Dos Patas es migajera, pero se me hace que esa la dejamos para cuando sea la sección
1: Rata
7: de
1: inmunda.
7: Jueves de...
1: Animal rastrero.
7: ¿Cómo se llaman esos resentidos? Jueves de...
1: Escoria de la vida, adefesio mal hecho. Ay, no.
7: Resentidos, mi chula. No, hoy te quiero pedir, por favor, una rolita del Chaca, la que dice... Soy tu esclavo, soy tu mandadero, soy tu gato, soy tu pistolero. Todo eso, mi chula.
1: Ah, ok, perfecto. Me parece excelente, gracias. Chulita, muy buenos días, excelente jueves, migajero. ¿Me puedes poner la canción de Primavera, Sufro por Ti? Que ando escuchándote como siempre. Saludos y bendiciones para ti, los gozaderos. Abrazos, bye, TQMMM. Chulita, ahí está nuestra interventora Violet. Chula, buenos días al mundo gozadero y migajero. Ponte una de esas canciones que me falte suelo para arrastrarme. Oye, el día de ayer tuve la dicha, el placer de conocer a la Bere. La Bere, ya hasta compartimos una cheve y toda la cosa. Qué bonito, ¿verdad? Me encanta, gracias. Gracias de verdad por siempre estar al pendiente, por estarse reportando. Y fíjate, ya ayer nos tocó vernos ahí en el béisbol. a ver, ¿qué dice acá de ese lado? Me hubieras de poner apodo La Chuleta para que me corretien. Pues si quieres, desde hoy le decimos a la Comis La Chuleta.
3: Mi chula. Ponte la de Lección Aprendida.
1: ¿Lección?
3: Ay, por favorzote.
1: Ok.
3: Con Grupo Debate, mi chula.
1: Ok.
3: Por favorzote, para escucharla.
1: Ya está, dice, buenos días, no importa que me hagas buey de los huracanes, por favor, hermosa. Ok, perfecto. A ver qué dice acá.
8: Un saludo para toda la Grinky Gol, para Tuntún, el Santo Niño.
1: Ok. El Tuntún, el Santo Niño y un ponte a trabajar, dice.
5: Ponte a trabajar, huevón.
1: Oh, bueno.
9: Hola, chulita hermosa de mi vida.
1: Bueno, pues, ¿qué es tanto, hombre? ¿Qué pasó? ¿Qué pasó?
9: Hermosa de mi vida, de mi amor, de mi corazón.
1: Hoy no más.
9: La tierra que me vio nacer. Oye, chulita, ponte. ¿Qué onda? Quizás sí, quizás no, de Britney Spears. De Britney Spears.
1: Ok, de Britney Spears. Me parece perfecto. Oigan, pues ya vamos a entrar en materia, ¿verdad? Ya vamos a entrar en calorcito. ¿Sí o qué? El himno migajero. El himno de todos los días. Es una canción hecha himno. Saludotes para Nayeli, para Berito y para el Chuy. Ponte de buenas, mijo, por favor, ¿eh?

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0: ¡Santo niño de plateros! Apenas llevamos la primera hora y ya me acabé el café. ¿Cómo así? Oye, nada más me falta una patada en la espinilla, dijo mi abuelito, y ya con eso ya me diste en toda la mandarina. Dice, como que últimamente, chula, te estás bañando con flores exóticas. Nos traes locos a todos. Oílo. ¡Hoy el agua! ¡Hoy el agua!
1: Muy buenos días, chula.
0: Buenos días.
1: Chula, ¿me puedes poner la canción Somos Dos, el gorrión y yo?
0: Please. Ok. Oye, saludotes allá. Nos están escuchando allá en una frutería y cremería La Luz. Ahí en el Aranjuez, yo tengo ojos y oídos en todos lados. Y sé que ahí en la cocina nos están escuchando a todo volumen y eso me encanta. Así que saludotes, saludotes hasta allá, hasta La Luz del Aranjuez. Esa frutería y cremería donde pueden encontrar todos los artículos. Y una comida deliciosa, por supuesto. Chula, buenos días, para migajear apenas los rehenes. Esa de ¿qué me importa? Ok. ¿Y qué me importa si me ven? A ver qué dice acá de este lado.
2: Chulita hermosa, ¿me puedes poner la de A Través del Vaso de los Sebastianes, por favor? Saludos para aquí, para todos los del Guadalupe Victoria Infonavit.
0: Tú sabes de penas. No, hombre, no. Ya pues con esto se va a descontrolar. Mira nomás, mira nomás. Ay, Diosito santo. No me desampares, no me sueltes de tu mano y dame suelo, Señor, porque me va a faltar para arrastrarme. Se llama Muero. Es del Conjunto Primavera.
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0: ¿Cuánto me cuestas, hijo de la bestia? Yo lo pago, me andan sobrando aquí unos centavos. Dice, chula, la de tu perro amor barato. Ah, hijo. De Karim León, un saludo para la máster de Pinita, de Magia y Color, y su chalana, las más perras de todas. La más perra de todas. Simón,
1: buenos
0: saludotes.
1: Días, chula.
0: Buenos días.
1: Oye, para pedirte la canción, una de Jenny Rivera, la de No Llega el Olvido. Ay, saludos, chula.
0: Ya está, perfecto.
2: Eso, mi chula. Humíllame, restriégamelo en la cara y el dinero también.
0: ¿Cuánto me cuestan, mijo? ¿Cuánto? ¿Cuánto para ir desembolsando? Buenos y bendecidos días, mi chula. Mándeme saludos de usted para mí y de mí para usted. Que andamos reportándonos al millón. Ahí le encargo la rolita de la novedad norteña. Los besos no se piden. Los besos no se piden. Para la racita de Gabino Santillán. Saludote, mi chula. Ya está.
3: Buen día, chula. Buen día, chula. No me he complacido con la canción que pedí a los cuatro vientos. Ahí, por favor.
0: Ahí voy, mijo, tranquilo, calma, pueblo, calma. Oye, a los cuatro vientos la encontré con la arrolladora, ¿no será esa? A ver, vamos a ver, que del mimoso dijo, ¿ok? Es de la arrolladora, ¿no? ¿O no? A ver, confírmeme, por favor, si es de la arrolladora la de... Dejen que el llanto me bañe el alma. ¿No es esa? Quiero llorar, traigo un sentimiento. Dice acá.
4: Mi chula, algo de los temerarios. Para echarnos un tequila con el pretexto de que traemos gripa.
0: Ok. Mira. A ver, de sí. Dice, chula, no le hace, desembolse esos centavos, yo aquí jalo, ok, dice, esa mera, ok, y de los temerarios, ¿cuál estará bien? ¿Estará chida esa? ¿O esa? Cuando pienso en ti.
5: Cuando pienso en ti.
0: ¿Cuál de esos dos le cae? A ver.
6: Mis camisieta, como tú lo sabes todo, yo lo sé. Ponme la rola de...
0: Ajá.
6: Por este amor, creo que se llama.
0: De si banda MS.
6: Mi corazón, por Dios que estoy pecando. Pero de buena gente. Yo sé, confío en ti, que vas a saber cuál rola te estoy pidiendo.
0: Ok.
6: Ay, no, y sálganse todo de Durango porque me tengo que arrastrar, por favor.
0: ¡Sálganse de Durango, por favor! Chula,
4: para no entrar en conflicto, ponte las dos. ¡Oh, la más migajera!
0: Ok, perfecto. ¡Vámonos! ¡Ira nomás! ¡Ay, sí quiero volver! ¡Sí quiero! ¿Por qué me engañaste y te fuiste con esa? Vamos a arrastrarnos, pues.

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0: Ya son las 10 de la mañana con 34 minutos en ese jueves, migajero. ¿Cómo va, ¿Cómo va? ¿Cómo va? Oye, ¿cómo va? Mi ritmo.
1: Buenos días, Zula, de nuevo. Oye, ¿puedes ponerme, por favor, con Emilio Navaira, maldita mujer?
0: Hijo.
1: Es jueves migajero, señores. Chao, chao.
0: Así es. Así es, dice, oye, ¿me pones por favor la rolita que dice, te van a platicar de mí? Uy, te van a platicar de mí, las noches del sillón aquel, hijo.
2: Buenos días, mi chula.
0: Buenos días.
2: La canción de los retoños, de Eres un Encanto, por favor, para escucharla aquí en el poblado Primero de Mayo.
0: Ok, perfecto. Ahí la mando con todo gusto y dice acá, al rato que me reporten con Don Dólar por andar echando tequila en la ruta, mi chula, te voy a culpar. Échamelos, échamelos. Mi chula, buen día, ponte la de Infamias del Destino. Ok, la de Actos de un Tonto también la tengo acá. Dice, consecuencias de mis actos, mi chula, ya está, perfecto. A ver.
3: Yo, chula, mejor yo. Yo te los echo.
0: ¡Hora! ¡Ay, Dios santo!
4: Esa, la de cuando pienso en ti, mi amor.
0: Tristeza crece. Ok, buen día. Le pueden mandar saludos a Juanita, que es la más trabajadora de Gorditas Leonel. Saludotes. Buen día, mi chula hermosa. Un cállese señora para Rayo Castro del Saltito de parte de su amor, el Huber. ¿Así es su nombre? ¿O lo escribió mal? Pues quién sabe, ¿verdad?
5: ¡Cállese señora!
0: Y luego dice, buenas noches, mi chula bella, ¿me puedes mandar un cállese señora, un ilumínalo señor y 10,666, ponte a trabajar para todos los trabajadores del taller WS, taller MG, taller Se Mamó y Montacargas Express, porfa, excelente, Domingo de Ramos.
6: Ponte a trabajar, huevón. Ponte a trabajar, huevón. Ponte a trabajar, huevón. Ponte a trabajar, huevón. Ponte a trabajar, huevón. Ponte a trabajar, huevón.
7: Dios mío, señor, sálvame.
5: ¡Cállese, señora!
0: Ahí está. Y luego dice, ya ni me lee, chulita, algo está pasando ahí. ¿Dónde? ¿Cómo? ¿Cuándo? ¿Dónde? ¿Por qué? ¿Quién no está leyendo a quién? Sí te estoy leyendo, mi Violet. ¿Qué pasó? ¿Qué pasó? Dice, por dos. Nunca supiste que te esperé de Grupo Firme, chula. Me la podrás poner para empezar tranqui, ¿ok? Ahí la mando con todo gusto, ¿eh? No empiecen con sus cosas. Aquí voy leyendo todos los mensajes. Dice, hola, buenas tardes. Ah, caray, ya tardes, ya de plano. Dice, porfa, la devuelve. Vuelve, vuelve, por favor, de Pancho Barraza. Gracias, ok, perfecto. ¡Vámonos! Se llama Ya te perdí la fe.

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11 de la mañana con 5 minutos. ¿En qué momento, en qué momento llegaron las 11 en este jueves migajero? Chula, mándale un saludo al Picus y al Pipila y a Fidel y a la Papilla y al Güero de parte del Panzón. Ok, mi chula, excelente y bendecido jueves aquí presente escuchando a la más bella de todas las locutoras, la Chula, gracias. ¿Me podrías complacer con la canción El Final de Nuestra Historia, por favor? Gracias y bonito día, ¿qué crees? Ya mandamos esa rolita. ¿Hay alguna otra de tu agrado? Chula, ¿me complaces con Mi Enemigo el Amor de Pancho Barraza, Simón? Simón, que sí. Hola, chulita, yo quiero una canción, por favor, la de Confieso de la Fe Norteña. Excelente día, recibe bendiciones y abrazos, mi Elizabeth preciosa. Gracias, de verdad, por estar en sintonía. Te mando un abrazo, Gracias, gracias. No olvides mi canción, chula. No lo olvido. Buenos días, chula. Saludos a todos. ¿Podrías poner la canción de A qué le tiramos de bronco? Ya está, perfecto. Hola, buenos días. Excelente mañana, por favor.

una rolita de La Arrolladora, la que más te guste para migajear. Perfecto, irá nomás, irá nomás. La canción más migajera, Cerquita de Ti, de La Firma. Ya son las 11:06, pero cerquita, cerquita.

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0: 16 minutos en este juevesito migajero. ¡Chula! ¡Qué perrón programa, la neta! Suspiro con las rolitas. Ponme la canción de En Realidad de Abracadabra y un ponte a trabajar para los de frutería Los Montes del Conejo. Ya está, perfecto. A ver, ahí le va.
1: Ponte a trabajar, huevón.
0: Ahí le va, dice, hola, chulita, y mi rola, ahí usted perdone. Ahí se la mando, ahí se la mando. Saludos para el Panzón y el Pepe y el Picus y el Raúl y el Sebas. De parte de Junior, ahí está. Y luego acá dice, mi chula, unos saludazos pa'l viejoto. Don Lalo de Haciendas Campestre, palmeño, mentiras. Pa'l bombón de chocolate que volvió con su matachín, Don Lalo. Andan bien contentos y unos tres, ponte a trabajar.
1: Ponte a trabajar, huevón. Ponte a trabajar, huevón. Ponte a trabajar, huevón.
0: Acá dice, dos amigos de Cadetes de Linares. Estos eran dos amigos. Ya me mandaron acá unas caguamas. Anda, Dios te bendiga, mijo, por siempre. Hola, chula, ¿puedes poner la rola de tus mentiras de Moy Bobadilla para migajear bien chilo? Ok, un saludo para la cuadrilla de Don Saúl. No me dejes. A ver.
2: Los que andamos correteando la chuleta, un servicio social. Está cerrada la calle Aquiles Cerdán a la altura de Bruno Martínez. Ahí para que tomen vías alternas igualmente a partir de Coronado por la calle Francisco y Madero. Vámonos a corretear la chuleta. Chuleta, ponte lista.
0: Perfecto, dice, ¿qué onda, mi chula? Siento que ya no te agradan mis mensajes. Ayer no los leíste al aire y hoy sí, pero no dijiste quién era. Yo siempre te escucho, pero en ocasiones no hay chance de comunicarme. ¿Cómo es mentirosa, eh? Ayer sí mandé los saludos al aire. Saludotes, Pati Mic Mic. No sea tóxica, mija. Dice, por eso, y mi besote. Ahí le va, ahí le va. Listo, listo. Dice, también falto yo. Ahí voy, ahí voy. Dice, ahí le encargo, mi chula. Válgame Dios santo. Ahí le encargo, pues, mi chula. Pero ya le mandé la de los besos no se piden. Esa es la rola que me pidió y ya le mandé los besos no se piden. Los besos se roban, dice.
3: No, sí, sí nos leyó la chula ayer. Nada más que el meño nos tenía castigados.
0: Nos tenía castigadillos, castigadillos.
4: Nomás oigo esos besos y me tuerzo, mi chula. La de Grupo Firme, ya pusiste la de que fuimos.
0: Y eso que nomás lo escuchaste, mijo. No, hombre. Dice, hola, todos te piden rolas, pero nadie te dice, chula, ¿cómo estás hoy? Saludos, Simón. Así, me la hacen de emoción bien sabroso, como si de veras. Como si de veras. Que tú, que no me pones la rola, que no lees mis mensajes, que esto, que el otro, que güey, que vino y que güey. Ah. A ver, dice no, acá. No,
3: pues andamos aquí desde las 5 de la mañana. Ahorita ya van a ser tardes, mi chula. Dile algo a ese compadre.
0: Fíjate nomás.
5: Bueno, yo no te pregunto cómo estás porque ya sé nomás. A ver, ¿te gustó lo de anoche? Chulita.
0: Ay, Dios santo, Dios mío de mi vida. Ay, senche gente, válgame Dios. Es que como anda repartiendo besos, mi chula. Ah, ok, ok. Ahí le va su besote. Y bien tronado, para que de veras diga, ¿eh?
4: No me quieras dar celos, cabeza de cacahuate. No sabes ni lo que hablas.
0: Dile a ese Brandon que no sea mentiroso. Ponle un chiflido. Ah, fíjate nomás. Ya se está reportando. Hey, coqueto. Dice, es más dos. Oye, saludotes al Super Javis, que me anda mandando unos videos muy exóticos, ¿no? Se anda acá poniendo crema y toda la cosa. Dije, ajas, ajas, ajas. Ay, no, Dios santo. Y luego nomás emociona, nomás lo pone para ver una vez. Ah, váyase a la. Chula, saludos a Karina Vázquez, que nos mande reliquia aquí a sus compañeros del hospital y que mande su declaración. Urge, urge.
1: Ponte a trabajar, huevón.
0: Chulita, yo también quiero un besote de usted. Ahí le va. Mire, bien tronadote que se oyó, ¿eh? Saludotes. Dice, qué bárbara, sí mero bien tronadote como me lo merezco. Gracias, mi chula, gracias a ustedes. Gracias a ustedes, dice, es el que marca las 5 para que no me quede dormido. Ese Don Dólar anda enojado. Saludos para el Rul y el Fidel del pueblito. Ponles un ponte a trabajar a los huevonazos y diles que dejen de estar quemando a la gente de parte del viejo de la danza. Gracias.
1: Ponte a trabajar, huevón.
0: Ay, Dios santo, ya se andan quemando aquí entre ustedes, muchachos.
6: ¿Qué onda, mi chula, chula, chula, chulísima, chulota?
0: ¿Qué onda?
6: Un saludote a mi tío Pascual, unos 6 chiflidos y un ponte a trabajar. Y una cancioncita, el pata de palo de los cadetes.
0: Ya, 3 nomás.
7: Qué chula, dile a ese cabeza de tololoche que se ponga a chambear mejor.
0: Al cabeza de tololoche.
4: A los que estén pidiendo besos. Pasa conmigo a depositar un 6 por cada beso que tire.
0: Ok. Por cada beso que tire van a depositarle a este viejo.
8: Chula, va de nuevo, mi chulita hermosa, preciosa, chiquilla. Oye, ahí te encargo la canción de Mariposa Traicionera con Maná. Ahí, por favor, mi chulita. Y mándame un besote también a mí, mi chula.
0: Mariposa. Ahí está, su beso. Y el depósito, por favor.
5: Usted no trae nada, mi pata de plátano. La chula ya sabe qué choro.
0: La chula ya sabe qué onda. Dice, dos amigos de cadetes de Linares. Ya está, perfecto.
6: A ese compita que le depositen un 6, pero de coscorrones.
9: Mi chula, ponte la cancioncita, la de... Entonces, ¿qué somos?
0: Entonces, ¿qué somos?
9: Ponte a trabajar a la viejita que anda con un sueño de esos de perro.
0: Ok. Oye, acá me están solicitando la de te perdono de Intocable. Ok, lo de ya no te buscaré. Déjala, pongo de una vez. Ya no te buscaré. Ya estuvo bueno de pedir perdón. A ver acá.
5: No, mi compa, si le depositan coscorrones al pata de plátano va a quedar peor de tarugo. De por sí.
4: Coscorrones, pero de tequila, mi chula, coméntales.
0: Ya te escucharon, mijo. Bueno,
4: cabeza de cacahuate, donde te vea. Salsa Valentina, ya te la sabes.
0: Dice, oye, chula, ¿eres un imán para las personas tóxicas o qué? casi, por todo me la hacen de emoción, por todo y nada. Que si esto, que si lo otro, que si sí fui, que si no fui, que... Ay, no, ¿qué te digo? Ya nomás les pongo, ok, sale. Hola, buen día, aquí alegrándome el día con tu bella voz. Por favor, ¿podrías pasar mi número? Busco novio. A ver, ¿de qué edad, o qué onda? Dice, ¿cómo peinan, hombre? Dice, por eso no tengo viejo, para que no me la hagan de emoción y nada, que la chula es la que me la hace de emoción. No, mijo, yo no te dije absolutamente nada. Yo no te dije nada. A ver, ¿qué dice acá?
10: Yo también no te dije nada.
0: Ok, la de dos amigos de los cadetes, ya está.
9: Denle una botellita de pulque, aunque sea de perdido al chavo ese ruco, al chavo ruco ese.
0: Ay, no, eso no lo puede decir al aire, ¿eh? Pero bueno, si quisiese.
7: No, chula, no te dejes de todos esos mequetrefes. Tú tírales.
0: Dice, aquí mi pregunta es, ¿solo los gozaderos son tóxicos o también la gente con la que te involucras? Ahora que con la gente que me involucro también son bien tóxicos, mijo, y bien tóxicas. Y pues sí, yo también la hago de emoción por todo. También la hago de emoción, por eso me mandan por un tubo y me ponen va, sale. SMN. Ay, no. ¿Cuánto les cuestan las letras, hombre? Yo se las pago. Dice, esa que busca novio, si echa lonche o también echa maruchan. Dice, todos menos la comis. No, esa también es bien tóxica, ¿eh? Es bien tóxica cuando me manda mensaje de, ya, estás con tu amiga.
5: Esa rola de los dos amigos, solamente que sea el pata de plátano y el cabeza de cacahuate, migajeros.
0: A ver, ¿qué dice acá? ¿Sí o no? ¿Sí o no? Dice, sí, esa cómica es bien tóxica.
10: Hola, chula. Oye, hola. ¿Le puedes mandar un saludo al cabeza de machete amellado, por favor? Ajá. Y le pones un ponte a trabajar.
0: Ya está, perfecto.
3: Hay que te digan cuánto cuesta una pipa, mi chula, para que mojen un poquito, para que no estén tan secos los mensajes, pues.
0: Ándale, así mero.
1: Ponte a trabajar, huevón.
0: Así mero. A mí tanto que me gusta que sean intensotes y me ponen una... ¿Saben a mí cuál emoji me cae, pero gordote? Gordo-to-to-to-to-to-tote. Es la manita arriba. Ay, vieran cómo me desespera y cómo me... Pero bueno.
4: Oye, ¿y el pito lacio?
0: Ahí anda abriendo casas. Anda de cerrajero, dicen.
4: Ay, Dios. Oye, ¿y el bigote ese perro langosiento?
0: Ahí anda también, míralo.
9: O a lo mejor no echa nada, ni marucha, ni nada. A ver, aplíquele ahí.
0: Aplíquelo, dice chula. Yo también quiero ser tóxico contigo. De volada, mijo, de volada. Apúntale, 618. Buen día, chula. ¿Cómo te trata hoy este día? Aquí andamos echándole ganas. ¿Cuándo te vas a TikTok? Mañana, ¿eh? Mañana tenemos transmisión en TikTok. Simón, dice el Javis, el dólar. Dice la Comis es la reina de las tóxicas. Tóxica, así te quiero.
11: Chula, ponte a trabajar al bigote de sobaco de burro.
0: Ok, perfecto. Ay, no. Oiga, nos vamos a ir a la música, pero antes déjeme mandar unas mañanitas muy especiales. Unas mañanitas bonitas, sabrosas.

0: Ahí están las mañanitas gozaderas, porque el día de hoy está cumpliendo años la mami de mi queridísima Pame Cerrato. Hoy está de manteles largos, su señora madre preciosa, hermosa, y pues ahí están las mañanitas con todo el cariño, un abrazo, los mejores deseos y que la pase espectacular. Gracias, gracias por estar en sintonía, le mando un abrazo, señora bella. Y que la pase muy bien, que su hija la lleve a comer, que le compre pastel, que la chipile y demás, ¿ok? Así que, amiga, por favor, dale un abrazo y dile que se lo mando con todo el cariño del mundo. Que Dios la bendiga, le dé mucha salud. Y lo demás, llega solito, preciosa, llega solito.
1: Ah, también saludos para el cara de Zaponejo.
0: ¿Quién es ese? ¿Quién es ese? ¿Cómo sacan apodos?
2: Oye,
0: ustedes?
2: Que el bigote es de Bagre, ontara por ahí. Y la Luzma, y la Luzma, y la Luzma, y la Luzma, y la Luzma, y la Luzma.
0: Dice, ya, mi chula, se van a romper las medias. Ah, caray, ¿qué es?
3: ¿Qué tal si mejor te pones el himno nacional de los gozaebrios migajeros, mi chula?
0: Ok, dice, está bonita tu amiga para decirle suegra. No, mijo, no seas tan atrevido, por favor. Calma, ok, es papa casada. Dice, ya se rayó la Luzma, ya se rayó. ¿Y la Luzma? La Luzma hoy no nos está escuchando, se me hace. Ándale, cállate los ojos, que el otro día casi se nos moría la Luzma. Ya sentía que este año no cargaba a los peregrinos. Se nos andaba yendo bien feo. Pero regresó, regresó más tóxica que nunca.
4: Ahí te va, chiquitita preciosa, y va.
0: ¡Vámonos! Con la música, se llama ¿Qué fuimos? Si los amigos no se besan, ¿qué onda? ¿Qué pasó? ¿Qué pasó?

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0: mediodía con 18 minutos. Gracias por seguir en este jueves. Migajero, chula, hermosa, buen día. ¿Cómo estás, hermosa? Sí te he escuchado. De hecho, ayer me encantó el programa. Gracias. Gracias, mi Vale preciosa. Ojalá que me escuches todos los días, ¿eh? Me puedes poner la canción de Kalin, de Oscar Kalin, que se llama Se Dice Fácil. Claro que sí, claro que sí. Un abrazote, ¿eh? Con cuidado, pero un abracito. Saludos, mi niña hermosa, para el maestro gordo Chompiras Hernández, que está igualito a una marrana parada. Ya está bueno para el caso con la canción de Mariposa Traicionera. Él nos escucha en Valle Verde Sur, que anda pegando ladrillos según él. Ok, perfecto, ahí está.
1: De tu saliva, mi chula del recodo, por favor, y mándale un ponte a trabajar al maestro Quintero, por favor.
0: Ok.
1: Que nomás quiere estar sentado.
2: Ponte a trabajar, huevón.
0: ¡Oli! ¡Chuli! ¡Chuli! ¡Chula piciosa! ¡Yo también quiero becho! ¡Becho! ¡Becho y becho y becho y becho! Ahorita que estoy escuchando la de Entonces ¿Qué Somos?, me acordé de una de Yuridia que también dice algo de los amigos. No se besan, ya la mandé. Bonito jueves, Suki. Mi Noemí preciosa, un besote. Gracias de verdad por estar en sintonía. Saludos para todos los que andan en la cuadrilla de Panzón y el Sebas y el Güero con la canción de Moro de Tepehuanes. Ya está, perfecto. Una canción para la cuadrilla de Don Saúl, que es Juan y Carlos. No me dejes, aunque te haga buey, no me dejes. Ok. Ay, dice mi chula, ni cómo ayudarlo, 24 horas, ve qué hora es y todavía está tirando barra. Ay, ese Javis, no aprende de los de granjas, que desde las 5 de la mañana andan activos. Excelente, excelente.
3: ¿Qué onda, mi chula? Una rolita, porfa, de la firma, con la intención de lastimarte, para migajear a Gusti Paré, por una caguamota, y cuando salgas, ahí te espero fuera con una.
0: Ya está.
3: Al cabo ya le deposité al compa ese para un 12.
0: Ok, perfecto. Dice, mil gracias, mi chula, por eso la quiero mucho. Ande, ande, ande, ande. Primero me la hace de emoción. Dice, chula, dile al panzón que saque la cheves. Hoy es día de su santo y no quiere pichar nada. Se llama Manuel y hoy es su día. Dile que no sea piedra. Por favor, saludos para... de parte del Pípila al pueblito. Gracias, del pueblito. Ponle las mañanitas a ver si se anima. Hoy es día de los Manueles. También acá dice saludos a Manuel Aguilar. Un saludo al abuelo Pedrín, que anda pero si bien encanijado, mi chula, con la rola de Moy Bobadilla. Tengo pendiente una de Moy, la de Tus Mentiras. Tus Mentiras. Dice, chula, yo quiero ser tu amigo. Agrégame porfis a tu WhatsApp personal. Ay, hijo. Dice, me encantaría tener una amiga como tú. No te la recomiendo, mijo, ¿eh? No te la recomiendo. Mis amigos ya los tengo santos. Ya no hayan cómo deshacerse de mí. No te convengo. Pero, Simón, ahí te agrego, precioso. Ahí te agrego. A ver qué onda, a ver qué show. Dice, hola, buenas tardes, chula, hermosa, preciosa, divina. Oye, ¿me pones una rolita? Solo así te tengo que hablar bonito para que me pongas la rola. Ay, no, cómo son trágicos. Se parecen a alguien que yo conozco y soy yo. Alguien que veo en el espejo y soy yo. Yo y más yo.

0: Oye, esa felicitación especial es para mi esposo, que el día de hoy está de manteles largos, está cumpliendo años. Que todo el mundo se entere, la verdad. A él le da vergüencilla decir, esa vieja es mi esposa. Le da un poco de pena, pero no me importa. No me importa, no me importa, no me importa. Saludos a la familia Vázquez García, hasta Estación Guadiana. Fíjate nada más. Saludotes ahí para mi suegro Lalo y Sergio, que andan haciendo los chicharrones. GPI, GPI Sote. Dice, te estamos escuchando todos. Te vienes a comer a mi casa. ¡Ay! ¿El menú eres tú? Oye, calmada, calmada. Que me está escuchando mi suegro. Va a decir, esta vieja igualada, ¿qué? ¿Qué? ¿Qué está pasando? Dice, ya estamos acostados, chula, pero seguimos escuchándote desde el cel. Firmes, puro J&T Granjas. Dice, ah, caray, no sabía que estabas casada, chula. Simón, chimón, chimón, chimón. Sí, sí soy esa. Esa loca soy yo. Saludotes a mi esposo Chuy, que el día de hoy está cumpliendo años. Chuy Segura. Está escuchando y tenemos evento, acuérdense que tenemos evento el día 20 de junio, ahí en La Zapata, qué bonito, vamos a tener un eventazo, vamos, dijo la mosca, porque es de mi familia, son los 15 años de Jesse y va a estar, fíjese nada más, ahí para durante la tarde, los Tolines, y luego en la noche, una vieja bien preciosa va a estar de maestra de ceremonias, que le dicen la chula, quién sabe, y luego... En la música va a estar Perla Azul e Ilusión Humilde. Ay, humildemente. Entonces, el 20 de junio tenemos una cita allá en La Zapata. Dice, GPI a los 15. ¡Vámonos! ¡Vámonos! Dice, ¿a poco eres de los Segura de La Zapata? Sí lo conozco. A tu esposo. Cuéntamelo todo, amiga. ¿Con quién lo has visto? Quiero saber detalles. Chula, ¿cómo que estás casada? No sabía, fíjate nomás. No, hombre, uno se pierde varias cosas. Dice, ahí bailongo, hoy hay bailongo, chula, en las bandas, fuímonos, vámonos. ¿Hay GPI o sin GPI? Vámonos, amiga. Dice, GPI a los 15, vámonos, vámonos. Dice, se me hace que hasta parientes somos, yo soy segura. Soy segura de mí misma. No, no es cierto. Chula, saludos desde Denver, Colorado. Ya que se pongan a hacer algo, toda esa plebada. Ya me dieron celos. ¿Cómo me la chulean? Dejen algo. Saludos a, dice, para toda la rancherada, oiga. Y hasta Nicolás Romero. Ok. Dice, vámonos a pistear al cabo Don Dólar Picha. Buenas tardes, chula. Una rolita para la raza de Gabino. Para los Manueles con la rola de los Ávila. Ok. Dice, y también vámonos a la Emily Chus. Para los que no saben, Emiliano Zapata, ¿ok? Dice, mándale mensaje a la papilla. Dice, pero entonces el día 20 sí estarás en la radio, claro, por supuesto. El día 20 voy a estar aquí presente, obviamente, ya en la noche nos vamos. Nos vamos, nos emperjumamos y nos vamos.
1: ¿Ya? Buenas tardes, chula.
0: Buenas tardes.
1: Para mandar un mensaje, bueno, más bien un saludo. Ajá. Para el Negromán, para el Martín y el Golón, de okay. Parte del Chipetongo y todo de Guamas.
0: Ok, perfecto. Dice, ajas, ajas, no me la sabía, mi chula. Nos tendremos que ir al... ¿A qué? Al fiestón, Simón. Irá nomás con ese rolón.

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0: Hoy no más. Es la música del conjunto Primavera. Se llama Te Lloré. Ay, te lloré como un niño. Pero aún no te olvido. La neta no, ¿eh? Ya son las 12:46. Estamos en la recta final. Ya casi me voy. Tengo canciones pendientes. Ahí voy, poco a poco, pasito a pasito, suave, suavecito. Dice, ¿nos podrás complacer con la canción de los pajaritos? Todo por servir se acaba. Ay, porfa, gracias. Ok, perfecto. Y luego dice acá.
1: Chula, invita a la 15 a que andamos el maestro Quintero y yo en el... al Super Pino Suárez.
0: ¡Vamos! Comenta, ¡vamos! ¿Qué haces? Dice, mándale mensajes a la Papilla y a Fidel y al Raúl. Es el día 20, mijo, ¿eh? No creas que ahorita. No creas que ahorita, tranquilo, no te vas a ir ahorita ya a la Zapata y vas a llegar. A mí la chula me dijo que hoy había pedo. No, espérate. Dice, ¿cómo que estás casada? No sabía. Y luego dice... El Luis no puede creer lo que escuchó, que estás casada. Se agüitó y hasta se quiere colgar. No, mijo, no le digas ni de broma. Dice, ¿y mi rola? ¿Cuál rola? ¿Me puedes poner una canción, porfa? La de Celos del Viento para Ceci Flores Moreno, que la amo. Y al Pipila un ponte a trabajar, ya está.
2: Ponte a trabajar, huevón.
0: A ver, ¿qué dice acá de ese lado?
3: ¿Cómo que estás casada?
4: Buenos días, mi chula.
0: Hola.
4: Buenos días, un saludote. Se me hace que yo no me voy a perder esa fiesta, mi chula. Yo soy de aquí, de La Zapata.
0: Ah, mire.
4: Se me hace que ahí voy a andar.
0: Bueno, pues ahí lo veo, ahí lo saludo y toda la cosa. Dice, oye, chula, ¿y ese día te puedo sacar a bailar o mejor nadota? No, de que puedes, puedes, mijo, claro, por supuesto. Dice, la canción, una canción... saludo para Chepechón, al maestro Semita y al Chalán. Ok, perfecto. El Chalán, el Cha. ¿Qué? Chacharrón. Ok, ahí está. Buenas, buenas, ¿me podrías poner una canción de Julián Álvarez? La de Pongámonos de Acuerdo. Ay, porfa, bonita tarde. Dice Shula, ¿vas a ir a las bandas ahora? Fíjate que no. No voy a ir. Estaba viendo ahí un recuerdo. Hace 11 años que no voy a unas bandas. ¿Qué pasó? ¿Qué pasó? Un saludo al cara de caballo de acá del Nayar. Excelente día. Gracias. Igualmente, saludotes.
5: Mi chula. La de nadie como tú, de Vagón Chicano, mi chula.
0: Ok, perfecto. Y luego acá dice... Mándanos un saludo, porfa, para los jefes y operativos de la empresa. Un saludo para la Merry Coronado TQM. Autotransporte Segovia presente. Hola, chulita hermosa, preciosa, un saludo para ti. Excelente programa, gracias. Quiero mandar saludos para toda la gente de Jera, alias La Loca, que se aliviane, que andan todos bien ahuevonados. ¿Cómo crees, hombre? Y acá me mandaron un signo de interrogación. ¿Qué pasó, mijo? ¿Qué pasó? ¿Qué pasó? Y luego voy leyendo un mensaje. Fíjate. Dice... Yo quiero escuchar tu hermosa voz y nada que sales. ¿Cómo te cotizas? Válgame, mi padre Dios. Apenas me mandó un mensaje y ya me la anda haciendo de emoción. Así me gustan, toxicotes. Buenas tardes, chula. ¿Cómo que casada? Por una mujer casada me dicen que de morir. Ponme esa rola, porfis. Por una mujer casada que eres tú, mi chula. Ajijo, ajijo, ajijo. Hola, buenas tardes. Excelente tardecita. Y mi enemigo, ahí va. Ahí va, iré nomás.

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1: Con eso me estoy despidiendo. Muchísimas gracias. Gracias a todos los que se comunicaron el día de hoy. Los espero mañana a las 9 con la Cantina de la Mejor. A ver.
2: Buenas tardes, mi chula.
1: Buenas tardes.
2: Oye, para que, a ver si le puedes mandar un saludito ahí para los de bacheo del camión 149 de AMD.
1: Ajá.
2: Que anda de refuerzo el Gibran, que sin él no podían.
1: Ok.
2: Un saludo para el maestro el Galleta.
1: El
2: para
1: Galleta.
2: Carlitos.
1: Ajá.
2: Y para el Chelo.
1: Ok.
2: Que andan en fibra echándole, tapando todo Durango.
1: Excelente, excelente. Mándeme un saludo para los rinconeros de Cuauhtémoc que andan trabajando en el lienzo charro de López Rayón de parte del Tony. Saludotes a los rinconeros. Ah, hijo. Chula, mándale saludos a la familia Hernández. Saludotes a la familia Hernández y te vienes a la reliquia. Ajas, ajas. Mándale un saludo a Fadián, alias La Changuilla, de parte de La Pípila y de todos del Capote. Saludos. Le puedes mandar saludo al comandante René. Ahí, por favor, mi chula. Saludotes al comandante René, René, René, René. Gracias. Oigan, ya nos vamos. Se queda con la música a las 2 de la tarde. La hora de los triunfadores a partir de las 3 en cabina con Laura G. Y luego a las 4 regresa Manuel Aguilar con Se Dejó Venir al Rancho. Gracias. Hasta mañana. Soy la chula. Bye.
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2: Hay una canción que me gusta mucho, si no es que es mi favorita. Valió la pena equivocarme. ¿Y qué más cantarla con la arrolladora esta noche? ¿Se puede, muchachos?
3: Fierro, que se haga la machaca con
2: Belén. ¿Se puede, don René, o no se puede?
4: Claro que se puede.
2: ¡Ay, ay, ay!
3: Y por el grupo Firme, viejo.
5: ¡Márquele, Jan!
2: ¡Ahí te va!

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1: ¿Y qué le dijeron?
2: ¡Se lo agradezco, pero que no mamen! Y su mamá le dice Rafael Inclán a Pocholo.
1: Familia, estamos transmitiendo completamente en vivo desde el Estadio Ciudad de los Deportes. Llegó la fecha que tanto estábamos esperando.
2: Hoy
1: es el Juego de las Estrellas. Acérquense a la cabina móvil. Estamos completamente en vivo. Yo de mi bolsa tengo los últimos boletos. Los últimos boletos que les voy a entregar. Aquí estamos abriendo mitote, comadre.
2: Oigan, ya empezó el mitote. La seguridad está a todo lo que da. Así que, bueno, pues véngase con toda la familia. Si usted ya tiene sus boletos. Y bueno, pues también va a haber un gran espectáculo. Ya vi todo lo que están montando en la cancha que está.
1: Ya hubo pruebas de sonido y mucho más. Todos los detalles previo al Juego de las Estrellas. Esto es En Cabina con Laura G. En vivo desde el Estadio Ciudad de los Deportes. ¡Comenzamos!
2: ¡Aquí nomás! ¡Hoy!
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1: Bienvenidos en Camino con los presumimos, estamos afuera del estadio Ciudad de los Deportes, en donde en un momento más vamos a abrir las puertas, obviamente para poder disfrutar del Juego de las Estrellas, comadre.
2: La disfrutación que le llaman, yo ya estoy, pues ya saben, como buena catadora de hombres, estoy catando a todos los hombres que ya van llegando, las filas ordenadamente ya se están haciendo a las afueras de este estadio, y bueno, pues dentro del estadio se está montando una serie de, bueno, pues no solamente lo futbolístico, comadre, sino también luces, sorpresas. Bueno, creo que yo voy a descender, o sea, de un...
1: No, no es cierto. Usted
2: sí,
1: es la
2: sí es cierto. Yo voy a descender de un pájaro.
1: Usted es la protagonista.
2: Yo soy la protagonista de mi historia.
1: No, los protagonistas son todos los que nos van a acompañar en el Juego de las Estrellas. Esta es una organización increíble a través de la Mejor FM. Ustedes vengan. Yo tengo... Tengo que decirlo, lo puedo decir. Nada más me quedan los últimos boletos.
2: Sí,
1: los
2: no guardé
1: para el último.
2: Te los guardaste en la pantaleta.
1: Ven y toca aquí en la cabina móvil. Tócame la puerta de la cabina móvil y yo te los voy a dar en la mano. Así es que esto es para los que dejaron todo hasta el último. Porque tuvimos activaciones, fuimos a lugares, estuvimos en todas las alcaldías regalando boletos. Y ahora sí, llegó el gran día. 4 de junio, el Juego de las Estrellas.
2: Dibelgel, Dibelgel 2026. Gracias, Dibelgel. Y bueno, pues, damas, caballeros, también como todos los días tenemos regalos, mujerujo. Tenemos regalos.
1: No, comadre, deje usted los regalos. Tenemos... nuestra frase escondida. Y en la frase escondida hay una zona fan para Gruperísimo este 6 de junio en el Rodeo Texcoco.
2: ¡Señora, tráiganos pizza! Es que va pasando la señora con unas pizzas.
1: ¡Tenemos hambre, señora! Entonces, es la frase escondida.

0: mejores. Las mejores. Son dos palabras que, bueno, pues usted tiene que tener ahí a la mano y usted tiene que guardar para al final llevarse el bonito premio que tenemos para usted.
1: Oiga, comadre. Bueno, vamos al chismerío. Fíjese que justo

0: venía para acá y andaba chismoteando en las redes sociales. Y yo, ay, ¿qué está pasando? Pues resulta que andaban incomodando a nuestro Paul Stanley, que queremos tanto.
1: No me digas eso, ¿qué pasó?
0: Bueno, incomodando, pero pues al final los periodistas hacen su trabajo.
1: Con el Paul no.
0: Y estaban esperándolo afuera de Televisa.
1: De la puerta 3.
0: Donde él sale. Ay, comadre, la puerta 3 nada más antes salía puro Andrea Legarreta, ahora ya salen todos.
1: No, Paul Stanley, no, Andrea Legarreta.
0: En mi época, comadre, en mi época.
1: ¿Tú llegaste a salir por la puerta número 3?
0: Nunca, comadre.
1: Yo sí.
0: Nunca, comadre.
1: Oh, yo sí, cuando me llevaban a reportear en aquellas camionetas de mi casa, Televisa. Oye, pero cuéntame, ¿qué le estaban diciendo?
0: Pues lo estaban esperando reporteros de Ventaneando y Eden Dorantes también y algunos otros reporteros. Y resulta que ay, les mandamos un beso. Y todos los que
1: besos
0: nos están saludando,
1: besos mandamos a todos.
0: Mire,
1: los
0: comadre,
1: que están
0: mire quién está ahí, señora. El güero que le gusta.
1: Ay, un güero cara roja, un güero cara roja. Ay, ¿quién le bajó a mi micrófono?
0: No, hombre, le subieron al mío y ya no puedo ni echar el grito a gusto. Oigan, bueno, resulta que estaba Paul Stanley y que le preguntan, oye, Paul, que fíjate que resulta que vas a sacar un documental en donde nombran quién fue el que mató a tu papá.
1: Ah,
0: y que Paul se quedó así de, no, pues no tengo ni idea. Ah, sí, lo van a sacar. Ah, él sabe contestar muy bien.
1: Él es un hombre que, bueno, pues tiene ya muchísimo tiempo en la cosa del espectáculo. Entonces, pues no lo agarran en curva con este tipo de cuestionamientos que luego son tendenciosos y pendencieros.
0: No, y va saliendo de un programa, comadre. Él está echando ganas y de repente fue como, no, no tengo ni idea qué está pasando. Al final van a seguir sacando y que van a quitarle la culpa a Paola Dorante y a Mario Besares, que nunca tuvieron la culpa porque al final ellos fueron los presuntos involucrados, pero nunca se dictaminó Mario Besares. Tú eres el culpable, Paola Dorante tampoco. Pero al final, imagínense que es una herida que nunca sana.
1: Exacto.
0: Que nunca termina
1: de cerrar.
0: Es como
1: el machetazo mío.
0: Siempre te lo están dando. Ay, ¿cuál? ¿Usted machetazo?
1: Un machetazo que tengo en las nachas y que nunca he podido terminar de cerrar. La verdad es que, y luego sobre todo, pues con tanto hombre que me las pide menos. Pero sí es una herida que a mí no se me hace bien que los compañeros reporteros le abran a Paul Stanley. Pero pues sí, ahora está resultando que va a salir un nuevo,
0: Un documental. Donde al parecer nombran. Oigan, en otras cosas, Wendy Guevara cada vez está más preciosa y empezó
1: ya
0: a tomar fotografías.
1: Ella ya quedó.
0: Todo eso
1: ella
0: porque va a ser la nueva temporada de La Casa de los Famosos y ya empezó con toda la producción, que la fotografía.
1: Ella, la más bella del canal de las estrellas.
0: Ay, anda bien gritona el día de hoy usted.
1: Ay, usted cómo
0: guarde.
1: Ay, pero cómo
0: guarde vos, hombre, guarde vos. Si usted no sabe dónde anda el conejo, nosotros tampoco, pero como es el organizador del evento, pues resulta que más le vale que le salga todo bien, ¿verdad, mi querido conejo?
1: Bueno, pues fíjese nada más que hace algunas semanas se dio a conocer a través de redes sociales, a través de periodistas, que bueno, pues Rafael Inclán se encontraba en una situación bastante complicada de lana, en cuanto a su casa también, que pues no tenía dónde quedarse, etcétera, etcétera. Y bueno, que estaba pasando por una situación, una circunstancia difícil. Pues resulta que Pocholo, ya sabes,
0: Joaquín Cordero, Pocholo,
1: que lo queremos muchísimo. Luego dijo, bueno, pues ese señor no se va a ir a la casa del actor, porque Rafael Inclán había dicho que se iba a meter a la
0: casa
1: del actor.
0: Que ha sido muy amigo de todos.
1: Exactamente, ¿no? Y ha cooperado con su trabajo a tener sus creces en la casa del actor. Pues resulta que Pocholo dijo, no, él no tiene que entrar a la casa del actor, que se venga primero a mi casa. Si él está en situación, en una situación no muy favorable, que se venga directito a mi casa.
0: Es que sabe que, comadre, luego los mandan a la casa del actor y se deprimen más, porque tampoco es como que tienen las mejores condiciones.
1: No, ahorita le andan fallando, ¿verdad? ¿Pero qué crees? Que Rafa Inclán ya sacó la casta y que dijo, se lo agradezco, pero que no mames, ni tu mamá. A ver, te dice, yo no se lo pedí, estoy muy bien, perdón. Le dije, nunca le dije que necesitara irme con alguien. Así que, bueno, pues, mira, Pocholo, con un gran amor que le estaba ofreciendo su cantón al maestro Rafa Inclán, y don Rafa Inclán que le dijo, ay, que no mames, ni tu mamá, ¿no?
0: Ay, comadre.
1: Pues, para tanto.
0: Así como yo le voy a ofrecer mi casa cuando usted ya esté chocheando.
1: Sí, me voy a ir a su casa. Yo sí lo accepto.
0: Oiga,
1: de una vez.
0: Voy a ver en el juego de las estrellas. Emiliano Aguilar nos va a dar.
1: ¿Lo
0: va a agarrar a guamazos con alguien? Yo creo que sí. Va a estar Chuyín también. Va a estar Banda La Auténtica de Jerez, Los Hijos de Barrón,
1: Javi,
0: Erasmo, Máscara Dorada, los N5 también van a estar con nosotros. Va a ser Luis R. Conríquez, Javi, El Flaco, Mimoso, Lenin Ramírez, El Jackie, El Bogueto. ¿Quién va a meter golazo,
1: comadre? Oye, yo siento que El Bogueto y me lo va a dedicar a mí con unos besos, unos sacrosantos besos.
0: Germán Montero, que tiene la pompa más buena de todos los futbolistas.
1: ¡Chavocho!
0: Los Cuisillos, La Arrolladora. Esto está por comenzar. Vámonos a música. Estamos completamente en vivo desde la cabina móvil, en Cabina con Laura G, transmitiendo previo al Juego de las Estrellas. Recuerden, a las 5 de la tarde abrimos puerta.
1: El juego.

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1: La siguiente palabra, ¿cuál es, comadre?
2: Noches. Apúntele bien donde quiera que se encuentre, porque la siguiente palabra es noches. Gracias de verdad a nuestros amigos de Atlas del Descanso por darnos una nueva palabra, la cual tendremos que juntar y hacia el final, pues, devolver nuestra frase escondida.
1: Oigan, tenemos que presumirles que traemos nuestras playeras de la selección.
2: Ahora no vienes. Tú siempre vienes bien enchaquirada y en lentejuelada,
1: perra. Pues no me le pegó piedras. Yo no me le pegó piedras, pero miren. Aquí de sencillita les vamos a mostrar la playera que va a tener justo esta tarde el equipo de La Mejor FM. Acá está nuestro Inge también. Mira, obsérvenlo.
2: Que le queda, está chichón el Inge, porque le queda ajustada de la chiche.
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2: ¡Eso, Ramona! Oigan, y bueno, pues desde la invención de la rueda, allá con nuestros antepasados, que eran casi casi caníbales, que existían todavía los tiranosaurios rex y todo lo demás, no ha habido una rueda más famosa que la ruleta del boleto, así que ruede.
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1: Llama y gana tu acceso doble para las luchas del Consejo Mundial de Lucha Libre. Tenemos boleto para la lucha libre.
2: Claro que sí. Bueno, pues el pase doble para el show Dinosaurios Animatrónicos en el Parque Naucali.
1: Ay, me encanta, comadre, para la familia.
2: ¿Y cómo lo dije? ¿Te fijaste?
1: Bien bonito.
2: Naucali.
1: También tenemos boleto doble para el concierto gruperísimo con Liberación, Brindis por Siempre, Samurai, el 6 de junio en el Rodeo Texcoco.
2: Y bueno, también para Omar Camacho y Lucky Brown. Esto va a ser el 20 de junio en el Centro de Convenciones Tlatelolco. Usted y nadie se lo pueden perder. Así que bueno, pues vamos a subir a alguien de la gente que está aquí a las afueras, ¿verdad?
1: Ay, comadre, que ya están aquí abriendo para todos. Recuerden que abrimos puertas a las 5 de la tarde.
2: Exactamente.
1: 5 de la tarde. Ajá. Tenemos llamada, hola. Digo, personas así en vivo, perdónenme. La costumbre. Hola.
3: Su nombre. Hola, ¿cómo están?
1: Bien, ¿y tú?
3: Bien, gracias.
1: ¿Cómo te llamas?
3: Carlos.
1: Oye, Carlos, ¿estás emocionado porque hoy es el Juego de las Estrellas?
3: Estoy súper emocionado por estar aquí con ustedes y por ver a todas las artistas que van a estar el día de hoy.
1: ¡Ah, Carlos!
2: ¡Ay, nos fascina, Carlos! ¿Quién es el que te va a mojar la pantufla cuando salga? O sea, ¿quién es el que quieres ver?
3: Pues a Julio Aro.
2: ¡Ay, Julio Aro de la Arrolladora! Yo también lo quiero ver.
1: Dicen que trae buena condición física. Lo vamos a poner a prueba.
2: Creo que trae hasta noviecita. Últimamente lo he visto así como que muy enamoriscado, pero ahorita voy a checar porque si no va a ser mío. Oye, mi rey, ¿a dónde quieres ir de los boletos que tenemos para la ruleta del boleto? Tenemos para las luchas del Consejo Mundial de Lucha Libre.
1: ¿A dónde te mandamos?
3: A las luchas.
1: A las luchas, para que se vayan con la familia, para que grites y para que saques todo tu fuego. Gracias por estar con nosotros.
2: Gracias, Carlos Bello. Oye, y bueno, nada más decirles que también en la lucha libre fue Edwin Cass.
1: Promocionando lo del grupo.
2: Siguen yendo a la lucha libre. Y bueno, pues tenemos aquí una chica que se llama...
4: Jonathan.
2: ¡Ay, Jonathan!
4: Hola, hola, hola. Muy bien, ¿y ustedes?
1: También, Jonathan. ¿A dónde te vamos a mandar?
4: Quiero para Dinosaurios San,
1: para el Parque llevar Naucali. A la familia.
4: Sí, pero quiero cuatro. ¿Me puedes regalar cuatro,
1: pero
4: por favor?
1: Por
4: para
1: supuesto.
4: Llevar a mis sobrinos.
2: ¡Eso,
1: mamón! Oye, ¿a quién vienes a ver al Juego de
4: Híjole,
1: las Estrellas?
4: A todos, a la Arrolladora, a Cuisillos, a... Ay, a todos, bandas contra norteños.
1: No, hombre, los chismeríos que van a estar en el camerino, comadre. Yo le voy a pedir que se controle, ¿eh?
2: Yo la verdad es que no me voy a controlar. Ya les había dicho que vengo como tele de los 70, sin control. Así que, bueno, pues espérenme en el escenario y en los camerinos ahí viendo bultos y cuanta cosa, ¿verdad?
1: Gracias a todos los que se están formando.
2: Saludos,
1: para tener sus boletos.
4: Saludos para todos.
1: Para todos. Y también tenemos una llamada, hola. ¿Quién habla? Señora productora, el mudo está
2: 55 52 63 0 96 57. Ahí está la línea. Estamos en vivo. Fíjate qué lugar tan bonito estamos, comadre, entre la Plaza de Toros y el Estadio Ciudad de los Deportes. O sea, dos lugares emblemáticos.
1: No, así, en sándwich.
2: En sándwich. Nos está haciendo sándwich en la Plaza de Toros, la México, y el Estadio Ciudad de los Deportes. Ay, qué emoción.
1: Hola.
5: Hola, buenas tardes.
1: ¿Cómo estás?
5: Bien, gracias.
1: ¿Cómo te llamas?
2: ¿Por qué lloras?
5: Abigail. Escucho Abigail. En cabina con Laura G.
1: Eso, Abigail. Oye, ¿a dónde te mandamos, Abigail?
5: A los dinosaurios, pero ¿me podrías regalar tres, por favor?
1: Pero por supuesto, para que vayas. Es más, cuatro. Para que sí, te lleves al vecino también.
2: Te encargo. Te encargo que te agarres unos tiranosaurios Rex bebés para que se coman a una móndriga que traigo entre ojo y ojo, entre ceja y oreja.
1: Oye, Abigail, pero no nos cuelgues, mejor dedícanos una canción en De Mí Para Ti.
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1: Abigail, ¿qué canción te ponemos?
5: La de Conjunto Primavera, la de...
1: ¿Cuál?
5: Gracias por estar conmigo.
2: Gracias por estar conmigo, comadre.
1: Conjunto. ¿Qué le pasa?
2: Soy una tiranosaurio.
1: Ay, comadre. Ay, comadre.
2: Así como, ¿cómo hacen el tiranosaurio? Como los reels parece... que andan de moda.
1: Comadre, parece que le está dando un cortocircuito.
2: Parece gata
1: ya
2: electrocutada.
1: Venga para acá, el tráfico está tremendo. Venga para acá. Acá los esperamos en el Estadio Ciudad de los Deportes. Hoy es el Juego de las Estrellas. Abrimos puerta a las 5 de la tarde.
2: Qué guapo ese de afuera. Métase para darle.

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2: Ay, dices bien bonita la información de nuestros patrocinadores. La das tan preciosa, mujerujo. Oigan, pero también lo que vamos a dar muy preciosamente es esta pausa comercial. Pero regresamos en toda la República Mexicana con más de En Cabina con Laura Gibbs, ¿verdad?
1: ¡Qué emoción!
2: Laura
1: Gibbs. Para abrir las
2: puertas. Yo voy a empezar a calentar. Taca, taca, taca, taca,
1: estamos
2: taca.
1: Listos para abrir las puertas al juego de las estrellas. Estamos emocionados en unos instantes. Aquí regresamos.

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0: se acerca el momento, se acerca el momento.
1: Y el momento que ya llegó es el de darle dos palabras más, cortesía de Atlas, por supuesto. Así que bueno, pues ahí les bailan. Estas palabras son, empiezan en, repito, empiezan en. Son únicamente dos palabras con las que ustedes, bueno, pues va a participar al final de unos boletos preciosos, de una experiencia inolvidable. Bueno, pues por supuesto, nuestros amigos de Atlas del Descansa.
0: Ahí está. Gracias, querida comadre Rosa Concha. Estamos...
1: ¡Ay, qué aguada!
0: A momento. No, comadre, es que
1: siempre
0: estoy emocionada.
1: Acá bien como pirinola llorando, toda aguada.
0: 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Y ahora sí, comadre, ¿qué quería? ¿Qué le digo? ¿Qué le aviento?
1: Oiga, comadre, pues bueno, en este momento, damas y compañeros, les vamos a dar algunas recomendaciones que siempre hacemos para que, bueno, pues usted tenga el disfrute máximo de este Juego de las Estrellas y Belgel 2026.
0: A ver, la primera, comadre, ¿cuál sería el primer consejo?
1: A las 5 de la tarde abrimos las puertas, así que, bueno, pues para todos aquellos que nos escuchan, el ingreso va a ser por la puerta 10. De la puerta 10 a la puerta 17. Ponga mucha atención y puta atención.
0: Claro, porque luego va a estar rodeando el estadio. No, no, no. El ingreso será de la puerta 10 a la 17.
1: 10, 11, 12, 13, 14, 15. ¿Qué sigue?
0: 16 y 17. Muy bien, comadre. Ok, ya que las localidades son generales, los asistentes se irán sentando conforme vayan llegando. Así que tu lugar depende de qué tan temprano ingreses.
1: Exacto.
0: Recuerda que abrimos a las 5 de la tarde.
1: Exacto. Oigan, y bueno, pues vale la pena traer un impermeable consigo. No se ingresan sombrillas.
0: No,
1: si usted tiene
0: la sombrilla
1: esa de yo amo a Rigo Tobar, ¿no? O sea, de los 80s, todo lo demás, no la traiga porque no se la van a dejar ingresar. Sin embargo, si traes tu impermeable muy dobladito, así en la bolsita, como la toalla íntima, pues usted entra.
0: A ver, también todos necesitan boleto para accesar. Los niños mayores de 4 años requieren boleto. No vaya a traer a la criatura de... Pero es un criado. No, no, no. Requiere boleto. Y estuvimos dando muchos, muchos boletos.
1: Sí, no traiga los bebés de pecho y eso porque se le va a cortar la leche con las emociones y no le va a poder dar leche y, bueno, pues va a ser un desmán.
0: Además, oigan, no caiga en la reventa.
1: No hay venta de boletos ni nunca la ha habido, ¿eh? O sea, estos boletos se dieron de agrapa. Así que no pague por estos boletos porque te está cayendo en la reventa.
0: No caigan en la reventa. Son boletos que nosotros les damos con mucho amor como parte de todas las promociones y las activaciones que tenemos en La Mejor FM. El acceso está sujeto a disponibilidad. Es decir, una vez lleno el aforo, el boleto pierde validez. Entonces, si ya se llenó, ya se acabó. Así de sencillo.
1: Y también no ingresar objetos prohibidos. Ay, que me voy a llevar un arma de alto calibre.
0: ¿Verdad? Déjame sacar el calibre 50.
1: Déjame sacar
0: la
1: calibre 50, el cuerno de chivo para llevármelo. No, no lo van a dejar entrar.
0: No, ni láseres, ni pirotecnia.
1: Ni punzocortantes.
0: Ni sustancias recreativas.
1: Nada.
0: Vayas a echar fiesta a otro lado.
1: Exacto.
0: Es un ambiente 100% familia.
1: Ni futbolero, así que no se traiga nada punzocortante, ni la licuadora, ni la plancha para el pelo, ni nada de eso. Que no lo van a dejar entrar.
0: ¿Y la estación del metro, cuál es la más cercana?
1: Oye,
0: del metrobús.
1: Está la ciudad de los deportes, comadre. Porque
0: la
1: yo
0: línea 1.
1: Sí, la línea 1, la ciudad de los deportes es la más cercana.
0: Enfrente.
1: Lo deja enfrentito. Y bueno, pues qué mejor que lo haga para que usted, bueno, pues vaya y venga con toda seguridad a través del metro de la Ciudad de México.
0: Hoy no echamos chisme ni nada porque todo es del Juego de las Estrellas. Es que mañana les vamos a contar todo lo que sucedió tras bambalinas. 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
1: Y bueno, damas y caballeros, como en todo día, hay que pelear.
0: Me empezaron a inventar los de Kadri, comadre, que ya sabe cómo son. Ay, esos ya
1: hasta la Mauser.
0: Que anduve con un jugador de fútbol.
1: Ay, ¿a poco? ¿Y no nunca te echaste con un Jordi? No, yo varios del Santos.
0: Mentira. Si no hay fotos y no hay pruebas, es mentira.
1: Esos del Cadri están bien hambrientos de información.
0: Si no hay fotos y no hay pruebas, yo no me acuerdo.
1: Entonces de hambre.
0: Yo no me acuerdo, nada más así les digo. Entonces no me empiecen a embarrar. Estoy felizmente casada con mis hijos. Ya no me estén sacando chismes de hace 20 años, comadre. Ya traguen de otra forma, por favor.
1: Y de mí ni dice nada. Y yo me voy a echar a varios jugadores de fútbol que están aquí en el día de hoy en la cancha. Y me los voy a echar, se los prometo.
0: Vámonos al encontronazo, pero tenemos público presente en nuestro encontronazo.
1: ¡Claro que sí!
2: ¡El encontronazo!
0: A ver, comadre, mire, tenemos a dos comalles que vienen acá. En la primera esquina, ¿a quién eliges? ¿A Rosa Concha o a Laura?
1: Ay,
0: a
1: vino de una vez.
0: A Laura, pero ponte en el micrófono. ¿Cómo te llamas?
3: Vanessa.
0: Querida Vanessa, ¿de dónde vienes, Vanessa?
3: De la alcaldía de Venustiano Carranza.
0: Oye, Vanessa, ¿y a qué te dedicas? Nada más de chismosa, ¿eh?
3: Soy ama de casa y comerciante.
0: ¿Qué es lo que mejor te sale de ser ama de casa? Pues bien cansado. O ser ama de casa y nos tienen y luego de repente... ¡Ay, mantenida! ¡No! Somos amas de casa. Y sabes que trabajamos más que muchos
1: hombres. Somos mujeres con todas las diferencias. Ay, que hacen de mi juguete.
0: Oye, Vanessa, ¿qué es lo mejor te sale de ser ama de casa?
3: Estar con mis hijos.
0: ¿Verdad? Qué bueno, nunca pierdas esa oportunidad, porque mire cómo quedan después cuando no les dan atención.
1: Ay, oye, qué Vanessa, perra eres,
0: ¿con cuál vamos a ganar?
1: No te soportas.
3: Con la de... ¿Por verte feliz de los Parras?
0: Por verte feliz de los Parras, me gusta, mi querido Gianni. Pónmela ya en nuestras instalaciones de La Mejor FM. Por verte feliz, los Parras llegan a competir.
1: Que también son artistas confirmados que van a estar esta tarde aquí en la cancha.
0: Vanessa, vino a darles porras.
1: Claro que sí.

0: Aquí tenemos una comadre que está en el bando de las rudas. Comadre, ¿cuál es tu nombre? Dímelo completo.
1: Wendy Flores.
0: Wendy, querida. ¡Ah! Wendy Desflowers, ¿no? ¿Eres Flowers o Desflowers? ¿Cómo andas?
1: Desflowers.
0: ¿Ah? ¿Cómo andas en la pantuflation? Oye, mi amor, ¿con qué canción le vamos a dar acá guerra a la comadre que está representada por Laura Jeans?
1: Bueno, si vemos a
0: pues
1: alguien que
0: de
1: venga
0: aquí.
1: Igual...
2: A ver, ¿a quién?
1: Pues, M. Malafé.
0: ¡Ándale! ¡Vamos con
2: ¿Y
0: M!
2: ¿Y cuál quieres?
0: ¡Vamos con
1: la
0: M!
1: La de La Bravos.
2: Ah, muy esa, la de La Bravo.
0: A ver, pues, la básica, señora, señor, La Bravos, con M. Malafé, artista confirmado en el Juego de las Estrellas y Belgen.
1: ¡Hombre, se van a...

0: apuesta. ¿Quién va a ganar? Ustedes nos tienen que decir a través de las líneas telefónicas. O a ¿cómo vamos a sacar los votos? ¿Cómo?
1: ¿Solo voto?
0: Señora licenciada, solo voto. ¿Por cuál vas?
2: Tenemos M. Malafe.
0: M. Malafe, listo.
1: Eso, gané. ¿Cuál es tu nombre, mi rey?
2: Hugo Martínez.
1: ¿Y perteneces a dónde?
2: Tláhuac.
1: Ah, eso. Bueno, pues, damas y caballeros, desde Tláhuac hasta este lugar que es el Estadio Ciudad de los Deportes, tenemos aquí un macho alfa y más adelante mucho fútbol y mucha música y diversión.
0: Oigan, recuerden que tenemos nuestra frase escondida. Juega por una zona fan para Gruperísimo este 6 de junio en el Rodeo Texcoco.
1: Me siento bien rara.
0: ¿A mí?
1: Yo a mí.
0: A mí me duelen los dientes.
1: Me siento bien rara, no me siento mujer.
0: ¿Por qué? ¿Cómo? No es, comadre. Nada más le digo, no es.

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1: Las últimas dos palabras, Rosa Concha. Tres palabras.
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1: Y saben, cuando duermes bien, todo fluye mejor, hasta la suerte. 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Hoy puedes ganar un pase doble en Zona Fan para el concierto gruperísimo el sábado 6 de junio en el Rodeo Texcoco. Y vamos a invitar porque aquí afuera de la cabina móvil hemos tenido pues todo el programa, la transmisión, y ya hay una voluntaria que tiene aquí la frase completa. Esa misma voluntaria se va a ir a la Zona Fan de gruperísimo este 6 de junio en el Rodeo Texcoco.
2: Habla del micrófono, hermana.
1: ¿Cómo te llamas?
3: Norma.
1: Norma, ¿en dónde siempre nos escuchas?
4: Hermosura.
1: ¿En dónde?
3: En Iztapalapa.
1: En Iztapalapa, Norma. Oye, cuéntame, ¿a qué te dedicas?
3: Yo soy ama de casa.
1: Oh, ama de casa. ¿Estás nerviosa? ¡Está nerviosa!
2: ¡Está nerviosa!
1: Échala, Norma, echa la frase completa.
2: A ver, ¿cuál es la frase, mamacita? A ver, aviéntatela, por favor, de tu ronco pecho.
1: Venga, respira, mira, inhala.
2: Exhala, pedorra. Ay, sí, pero date.
1: Inhala.
2: Exhala.
1: Ándale.
3: Es que no veo.
1: ¡Ay, qué bárbara! Bueno, tenemos una llamada entonces.
2: Besito, Norma,
1: se puso
2: queremos.
1: Muy nerviosa. Ahorita le doy unos boletitos para algún evento.
2: ¡Está nerviosa!
1: Tenemos llamada 5552-630-977. Para que nos marquen, ahí alguien también tiene nuestra frase completa. ¿Hola? ¡Hola!
2: Ay, ya de repente como que no me oí. Bueno, ¿quién
1: habla? Oiga, comadre, mira, acá andan todos también
2: vendiendo
1: ya.
2: Saludos a toda la gente que nos está viendo.
1: Recuerden que no pueden traer sombrillas.
2: Es importante.
1: Pero pueden, aquí les están vendiendo también el impermeable, comadre.
2: Claro, pero afuera. Oigan, y si viene y su marido viene en paraguas, tampoco lo van a dejar entrar porque viene en paraguas.
1: Ay, comadre. Ay, qué mal. Tenemos llamada, hola.
2: ¿Quién me odia? ¿Quién me odia?
5: Hola. Oh.
1: ¿Quién habla?
5: Diego.
1: Querido Diego, tienes la frase completa.
2: ¡Te quiero, Diego!
1: ¿Sí? A ver.
5: Las mejores noches empiezan en Atlas del Descanso.
1: ¡Eso es
2: correcto!
1: ¡Felicidades, Diego!
5: Gracias.
1: Muchas felicidades. Te vas a la Zona Fan de Gruperísimo este 6 de junio en el Rodeo Texcoco. Estamos contentos, estamos felices, comadre. 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
2: Gracias, comadrita. Oiga, comadre, pues a ponernos los chores.
1: Ay, no, yo ya,
2: y los tacos.
1: Mire, entrene,
2: todo.
1: Comadre, entrene. Venga, esto ya va a empezar a las 5 de la tarde. A las 5 de la tarde abrimos puertas. Estamos ya listos para el Juego de las Estrellas de Vergel 2026. Todos los están listos, ya están entrenando, los vemos acá, ya saben, vaya llegando temprano para que tenga su lugar, no accesan paraguas, sombrillas, tiene que traer su impermeable por si nos agarra la lluvia, pero yo ya clavé unos cuchillos y no va a llover.
2: Eso, comadre, y bueno, pues ya sabe, todas las recomendaciones, vengas en el metro, aquí la ciudad de los deportes,
1: en
2: el
1: la
2: metro,
1: línea 1.
2: La línea 1 le llega cerquita, no caigan en la reventa, no ingresar objetos prohibidos como armas, objetos pinzocortantes, punzocortantes, pirotecnia, láser, sustancias recreativas, etcétera, y bueno, pues disfrute el Juego de las Estrellas de Vergel 2026.
1: Comadre, estoy muy emocionada. Vamos a abrir
2: también
1: el evento. Ya vamos a arreglarnos porque esto
2: Vámonos.
1: Se va a poner. Y mañana en Cabina con Laura allí tendremos todos los detalles de lo que nos enteramos.
2: Invíteme a comer mañana, ¿no?
1: No,
2: tengo
1: comadre,
2: ganas de comer
1: no,
2: rico.
1: No.

0: aquí. Adiós. Gracias, Liz, por haber hecho posible este programa. Una producción de nuestra querida Liz bajo la dirección de Andrés Salazar, el Topo, que anda con todo haciendo este evento. El Conejo se estaba haciendo buena. Pero no nos hace organización. Falta. Dani en los controles, nuestro Inge acá en nuestra cabina móvil.
1: ¿Cómo te
0: llamas,
1: Inge? Luis, del mamey.
0: La cabina móvil. Bueno,
1: Luis el chichón.
0: Ya vámonos, comadre, que ya es hora. Esto empieza el Juego de las Estrellas 2026.
1: Cinco,
0: soy Laura allí. 4, 3, 2, 1,
1: ¡comenzamos!
2: Ándale, que sé bien.
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7: Hoy, Revista del Consumidor. Radio. ¿Sabías que un mal uso de tu rastrillo desechable no solo acorta su vida útil, sino que también favorece a la aparición de bacterias? Cuidar tu piel empieza desde saber elegir el producto correcto en el supermercado.
8: Quédate en Revista del Consumidor Radio.
7: Revista del Consumidor.
9: Los rastrillos desechables son herramientas de afeitado que tienen como objetivo ofrecer una opción práctica, higiénica y económica para el cuidado personal. Este tipo de productos son de uso limitado, ya que dependiendo de su calidad pueden durar de 5 a 10 afeitadas.
8: Su bajo costo los vuelve ideales para viajes o uso ocasional. Además, su distribución es amplia, pues se encuentran en supermercados, farmacias o tiendas de conveniencia. Están fabricados principalmente de plástico, lo que puede facilitar su manejo. Cuentan con un mango, un cabezal con navajas preinstaladas de acero inoxidable y una banda lubricante.
9: En el mercado podemos encontrar modelos para mujer y para hombre, y aunque la tecnología es similar, cada tipo de rastrillo se segmenta por género para adaptar su forma y banda lubricante a diferentes zonas del cuerpo. Esta segmentación responde a las necesidades prácticas y estrategias de marketing, que suelen reflejarse en los precios, ya que los productos de mujer son más caros que los de hombre.
8: Para ayudarte a elegir mejor, el Laboratorio Nacional de Protección al Consumidor puso a prueba la resistencia y desempeño de 26 modelos distintos, 13 modelos para mujer y 13 para hombre. Se realizaron distintas pruebas para comprobar que los empaques incluyeran la información comercial en español de acuerdo con las normas oficiales mexicanas. También se revisó a detalle el estado de las navajas, analizando el estado original del filo y que estuvieran libres de oxidación o cualquier daño.
9: También se determinó la carga máxima de los mangos antes de romperse. En este caso se convocó a un panel de personas consumidoras que calificaron aspectos como la efectividad en el afeitado, la experiencia de uso y el cuidado y protección que brindan a la piel.
8: En el caso de los rastrillos para mujer, los resultados fueron los siguientes. Todos los modelos analizados presentaron su información comercial correctamente. El modelo de la marca Chedraui presentó imperfecciones en las hojas, navajas. Tres modelos de Gillette, dos de Equate, Chic, Envisage y Bic obtuvieron la excelencia en la prueba de cuidado y protección de la piel. Los productos que calificaron con excelencia al promediar todas las pruebas fueron Bic, Envisage, Chic y tres modelos de la marca Gillette.
9: Ahora, en el caso de los rastrillos para hombre, se encontró que todos los modelos presentaron correctamente su información comercial. Tres modelos presentan imperfecciones en las navajas, Chedraui y dos de la marca Daycare. Cuatro modelos calificaron con excelencia en la prueba de cuidado y protección en la piel, tres de la marca Gillette y uno de la marca Envisage.
8: Usa tu presupuesto de manera inteligente. Presta atención a las recomendaciones de compra y uso. Compra tus rastrillos en comercios establecidos y revisa que el empaque esté en buenas condiciones. Guarda tu comprobante en caso de que necesites realizar algún cambio por defectos de fábrica. No compartas el rastrillo con otras personas, aunque sean de tu propia familia. Cámbialo cuando notes que necesitas hacer más presión para rasurar adecuadamente.
7: Usa gel o crema para afeitar. De esta forma tu piel sufrirá menos. Usa crema sin fragancia o aloe vera para cuidar tu piel después de afeitarte. Déjalo secar después de utilizarlo. La humedad puede dañar las navajas. Guárdalo en un lugar limpio y sin humedad después de usarlo.
8: Tu elección va más allá de la marca. Se trata de calidad, precio y sobre todo responsabilidad. Al terminar la vida útil de tu rastrillo, no olvides desecharlo de forma segura. Envuélvelo en material resistente o colócalo dentro de un envase vacío para evitar que las hojas queden expuestas. No olvides que la información es tu mejor aliada para consumir de manera responsable.
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Seguimos con más. Ya son los 20 minutos ya para que den las 5 de la tarde. 10 minutos ya y será las 5 de la tarde. ¿Qué onda? ¿Qué plan? ¿Qué andan haciendo, eh? ¿Qué andan haciendo, compadres? En este maravilloso y espectacular jueves, ¿eh? Ya el día de hoy. Hoy es día del

0: ¿verdad? Normalmente son en la noche. Pero bueno, entonces el día de hoy es jueves rico. Se está preparando para las bandas también. Oiga, qué delicia que hagas ajo, la neta, La neta, usted también va a ir a las bandas. Pues bueno, nomás tenga ahí cuidado porque acuérdense que está bárbaro por aquellos rumbos. Dicen, la neta yo ni sé. Pero bueno, aquí andamos a la orden. 618-233-2010. 618-233-2010. Teléfono de WhatsApp. Ahí nos puede seguir en nuestras redes sociales. Nos dice qué onda, qué rollo, qué plan, qué hay que hacer. En la mejor FM 103.7 Durango. Ahí estamos a la orden para el desorden. Y a mí me encuentras con Manuel Aguilar, mi Facebook, Manuel Locutor Aguilar, mi página, Manuel.lamejor, mi Instagram. Así me encuentras. Me dices lo que gustes, mandes y desees, ¿verdad? Simona la mona pelona. Entonces, ya escuchamos ahí la entradilla, ya escuchamos lo demás y todo lo padre. Y el día de hoy tenemos aquí en cabina a unos muchachos que están listos, puestos y dispuestos el día de hoy. Y nos acompañan en la cabina de la Mejor FM en esta tarde los muchachos de
1: ¡Bracero Musical!
0: ¡Eso! ¡Muy bien! Ya escucharon, están conmigo los muchachos de Braceros Musical. Esta sorpresa que les tenía preparado el día de hoy. El día de hoy les había dicho que teníamos esa entrevista con los muchachos de Braceros Musical. Y quiero que se presenten de mi lado derecho. Vamos a iniciar. Ahí tenemos dos micrófonos. Muchachos, buenas tardes, bienvenidos. ¿Cómo andan? Qué gusto, qué placer recibirlos en esta su casa, La Mejor FM.
2: Hola, ¿qué tal? Gracias por esta cordial invitación, amigos de La Mejor 103.7 aquí en Duranguito Capital. Muchísimas gracias por esta invitación. Mi nombre es Oscar, de las voces de Bracero Musical. Contentos de regresar por acá a esta cabina. Saluditos a toda la gente que nos está escuchando por ahí en casita. Abrazos, besos a papachos y todo lo demás.
3: Perfecto. Hola, ¿qué tal, mi racita? Pues soy Alex, vocalista también por aquí. Contentísimo de estar en casa y sobre todo por aquí en La Mejor, mano, la casa también.
0: Bienvenidos.
4: Hola, ¿qué tal? Yo soy Luis Fernando García, sax aquí en Bracero Musical.
0: ¿Quién más tenemos?
5: Hola, muy buenas tardes. Yo soy Francisco González. Toco el trombón aquí en Brazos Musical. Que estén pasando una excelente tarde.
2: De los strippers del grupo.
6: Hola, ¿qué tal? Mi nombre es Fabián Sariñana y toco teclados y trombón aquí en Brazos Musical. Creo que sí.
7: Saludos. ¿Qué tal? Buenas tardes. Yo soy José García y toco el sax aquí en Brazos Musical.
8: Hola, ¿qué tal? Yo soy Arturo García y soy una de las voces también aquí en Bracero Musical.
0: Perfecto, muchachos, pues bienvenidos a esta cabina de La Mejor FM. Me da mucho gusto que estén con nosotros en esta tardecita. Pero, ¿qué andan haciendo? A ver, platíquenme, ¿qué andan haciendo primero que nada? Pues en esta tierra bonita, a la cranera, platíquenos qué onda.
2: Pues saludando a toda la bandita, mi hermano Manuel, pues contentos, como te repito, de estar por acá en Durango. Pues mira, la gente de Durango, donde nació la música duranguense, a veces como que no somos profeta en casa, ¿verdad? No es profeta en su casa. Nosotros, la verdad, que el sur sureste de la República Mexicana, el centro de la República, pues son nuestros meros moles. Pero bueno, hay que seguir picando piedra y estamos acá con todos ustedes, pues para echarnos un buen cotorreo aquí en cabina y pues que la gente pida bailando y se la tocamos, carnal.
0: Perfecto, muy bien, Egan, porque vienen sorpresas, ¿eh? Vienen sorpresas con los muchachos de Braceros. Y el día de hoy que están aquí listos y puestos y dispuestos, ¿qué viene para Braceros? ¿Qué anda haciendo Braceros? ¿Cómo van con la chamba, muchachos?
3: Andamos con la chamba por todo lo que es el sur. Estaba en México, Oaxaca, Chiapas, Veracruz, Puebla, andamos por todos esos lados también. Hemos tenido así algunos eventos aquí en Durango, en el estado. Y pues la verdad es que nos ha ido bastante bien. Nos recibieron muy bien en Guanaceví, nos recibieron muy bien acá por... ¿cómo se llama? Cañas. En Cañas también se hizo un desmadre. Aquí mismo en Durango. Sabemos que la gente recibe la música y el estilo de Braceros como lo que es un despapayico.
0: Así es, porque de hecho es a lo que voy. Por ejemplo, la música de Braceros, siguen el gusto de la gente, sin duda alguna. Ustedes saben que a lo mejor cuando van le siguen pidiendo sus rolas, de hecho, de Braceros, ¿verdad? Por ejemplo, música que no va a pasar de moda, pero ¿cuáles son las pistas, las canciones que más le solicita Braceros?
2: Fíjate, hermanito, yo considero que la bandera, que la mera buena de Bracero Musical, pues fue La Abeja Miope, fue el boom de Bracero Musical. Antes de eso ya se habían vendido más de 100,000 copias de la producción de Lágrimas y Lluvia, ¿verdad? Pero vino La Abeja Miope y la verdad que pues es con el tema que la gente nos ha identificado. Vino el Zancudito Loco, vino el Muñeco, así es que esa onda del violincito de Bracero Musical es el que a la raza le ha llegado. Y pues hasta la fecha considero que La Abeja Miope son de las clásicas, ya que se quedaron, así como la de No Rompas Más, que no deben de faltar en las fiestas. Bracero Musical también, La Abeja Miope son de las que no faltan, y ese es el El grito de guerra de Braceros Musical, La Abeja Miope.
0: Así es. Oigan, entonces, ¿ustedes como braceros están cerrados o no están cerrados a la oportunidad de a lo mejor de alguna colaboración, a lo mejor de alguito, ¿no? ¿Qué es lo que ustedes van viendo?
2: Claro que sí, eso es lo nuevo. Mira, que nosotros ya hemos hecho algunas colaboraciones, ¿verdad? De hecho, nos tocó grabar un tema con Margarita, la diosa de la cumbia, la de Como un Lobo, de Bimba y de Miguel Bosé. Me tocó grabar también un tema con una chava, Jimena, también estuvimos en eso. Y bueno, pensando en esas colaboraciones, estamos trabajando en hacer otras colaboraciones. Por ahí tuvimos un acercamiento hace poquito, voy a ir con los chavos de la banda Maguey, también con Cosme Tadeo. Así es que, pues vienen cosas buenas con las colaboraciones. De hecho, se acaba de hacer una que ya está por ahí el laguaje activado con los muchachos del conjunto Atardecer. Así es que, pues eso es de lo más nuevecito, que yo creo que ya debe de estar ahí en la orillita del comal a salir de la cazuela, compadre.
3: No.
2: Así es que...
0: Entonces, eso es lo que se viene de las sorpresas que tiene Braceros.
2: Lo más nuevo.
0: Okay.
9: Una colaboración con Atardecer.
0: Perfecto. Oigan, ¿cómo conectan? ¿Cómo se da esa colaboración? ¿O qué onda? ¿Quién fue como el de la idea?
3: Oye, como en todo, siempre las convivencias, ¿no? Te juntas, sobre todo cuando se hacen estas giras y en donde logramos coincidir con esto de lo que es el Durango Fest o Duranguense Fest. Ahí logramos convivir con las demás agrupaciones y ya estando ahí decimos, oye, ¿qué será algo? No, oye, ¿qué se te ocurre? Y acá, y salen a veces muy buenas ideas de la pedita.
0: O sea, esa es parte de, ya ven, entonces no, nada más es, uno nomás va a la peda nomás a ponerse pedo, claro, entonces no, claro, andan chambeando, no. Muchachos.
3: O sea, si me mira mi vieja que llegué bien pedote, le digo, yo andaba chambeando.
0: La chamba es primero y andaba chambeando, ¿va? Oigan, entonces, ¿qué se les antoja o con quién se les antojaría hacer como alguito? Una agrupación,
3: a ver,
0: ¿a
3: qué te
0: artista?
3: Refieres con alguito? Porque eso significa muchísimas cosas. ¿Y hacer qué?
0: Hay colaboraciones, da una colaboración, ya lo demás, pues ya ustedes lo van viendo, ya luego se dejaron ir con su mente cochina, ¿verdad? Pero bueno, ¿qué algo, una colaboración, una cancioncita o algo que ustedes digan, con este mano nos gustaría grabar alguito?
2: Como te comentaba, Manuel, fíjate, nosotros grabamos un tema de Romántico Incurable de la banda Pequeño Musical. En su momento lo grabó Cosme, que también, pues, él ya se hizo solista, punto aparte, ¿verdad? Y por ahí te digo que hay unas conversaciones con él, precisamente, pues, con los temas que han funcionado. Grabamos Rosa Roja, de los temas que funcionaron de la música romántica de Industria del Amor, ¿verdad? Entonces, pues, los temas que hemos grabado, que han sido temas que la gente los ha apoyado bien, pues, quisiéramos que se sacara con la colaboración con los artistas originales, de lo cual los hemos sacado nosotros, ¿verdad? Pero pues, como tú dices, estamos en alguito, estamos en pláticas, a ver dónde se cocina primero, pero lo más reciente es con los muchachos, los hermanos.
3: Oye, no, es lo que le iba a decir. Grabó la de Como una Novela, de hecho la estrenamos también aquí, la de Como una Novela de los Acosta, y pues bueno, también se les hizo la propuesta de que, oiga, cómo ver, ya entendimos por qué. Mejor, recién estamos entendiendo por qué no quisieron.
0: ¿Qué?
3: Ah, sí. No, es que hay que tirarle a todo.
0: Sí, así es. Oye, por eso es lo importante. Ahorita lo comentaban al inicio también acerca de que nadie es profeta en su tierra. Así entonces, realmente, y dejando de, a lo mejor, ustedes son muy queridos por aquel rumbo, pero aquí en Durango también tienen lo suyo. O sea, no andan, claro. No andan así como tan errados, ¿verdad? A pesar de todo, ustedes les ha ido bien en el tema de que, pues, vénganse, braceros, vamos a ver qué onda.
2: Sí, claro que sí. Fíjate, estuvimos hace algunos meses aquí en Durango en el homenaje que se le hace al señor José Ángel Medina. Uh-huh. Y pues la verdad que la gente bien prendida, la gente sigue cantando los temas. De hecho, nosotros pues a veces duramos tiempecitos sin tocar aquí en el mismo Durango. Y la gente no, te las piden y corean todos los temas. Y pues eso es muy padre, ¿no? Eso sí, de repente... dices, ah, caray, o sea, como que sí se te enchina la piel aquí cuando estás en casita, ¿no?
3: Sí, sobre todo que nos damos cuenta de que el duranguense en general sigue gustando mucho aquí en Durango y oye, yo escucho la mejor y yo sé que se avientan sus ratos de música duranguense y la escucho también que, bueno, Sé que mucha gente lo escucha, esas rondas de música duranguense.
10: ¿De repente pasó un carro?
3: Sí, con el
0: duranguense. Sí, sí, sí, que de hecho esa parte es muy importante porque a pesar de todo, o sea, el duranguense sigue muy fuerte. El duranguense sí, claro. No va a pasar de moda. Lo digo porque hay jóvenes a lo mejor que no estaban como tal metidos en el tema del duranguense o no fue en su tiempo, y lo escuchan y se saben las rolas y las cantan y las bailan. Ajá, entonces por eso es la parte que la mujer dice, no, nomás los viejitos que se cagaron en sus tiempos. No, o sea, hay raza que sí le gusta todavía el tema duranguense. Y a lo mejor, ¿qué es lo que pasa? Pues a lo mejor más se va innovando. Y yo sé que a lo mejor Braceros no está cerrado a ir innovando. A lo mejor la rolita, que a lo mejor la Abeja Miope es la misma, pero ya se graba a lo mejor hasta con un videito más modernón, más y por eso ese tema también. El tema de las redes sociales, muchachos, ¿cómo les ha pegado ese tema de las redes sociales? ¿Cómo han visto ustedes, Braceros, cómo andan el tema de las redes sociales?
3: En el tema de las redes sociales nos hemos llevado una sorpresa bien grande, porque desde el año pasado que subimos algún contenido, hubo mucha respuesta de la gente, sobre todo una presentación que tuvimos ahí de un intro. Pegó mucho, la raza le gustó muchísimo y que tuvo millones de reproducciones y la gente lo reposteaba y todo. Y de hecho, llegamos a escuchar, o sea, gracias a las redes sociales, llegamos a escuchar llegando a los eventos y me dicen, oye, yo vengo porque quiero escuchar ese intro en vivo. Entonces, las redes sociales nos están llevando un poquito, nos están empujando un poquito más al gusto de la gente. Al actual, aunque mira, si te soy sincero, también entre músicos, entre agrupaciones, hay algo en lo que estamos totalmente de acuerdo, y es que decimos, es que sabes que hay muchas personas que se acercan, es que yo los escuchaba cuando era un niño, es que cuando estaba niño los escuchaba y me gustaba mucho, oye, cuando era un niño, y ahora ya tienen el poder adquisitivo para ir a asistir a un evento, o ya tienen la libertad de asistir a un evento, a un baile. Y son los que están yendo, son los que de chiquito querían ir, pero no podían. Y ahora son los que están yendo y llenando.
0: Perfecto, muy bien. Pues muchachos, antes de irnos, bueno, de una vez vayan desempolvando ahí, vayan viendo, porque traen instrumentos y obviamente los vamos a poner a chambear, obviamente. Los vamos a poner a que nos toquen unas rolitas en vivo. Igual si usted en casita, en su trabajo, donde nos anda escuchando, si quiere alguito de Braceros, es el momento que nos lo pueda pedir al 618-233-2010. Y los muchachos de Braceros están listos. Entonces, nos vamos con qué nos vamos, muchachos. Ustedes dicen qué aventamos o qué onda.
2: ¿Qué nos echamos?
0: No, quisiéramos un mezcalito, quisiéramos una caguamita o alguito, pero pues no hay nadota, ¿verdad? Entonces, mientras se van preparando, mientras se van alistando, vamos a escuchar el Lady Legay y luego ya regreso para seguir con la entrevista, ¿verdad? No, ahí venimos, no se vaya.
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0: las 5 de la tarde, ya con 8 minutos. Las 5 de la tarde con 8 minutos, ¿eh? Aquí andamos a la orden, puestos y dispuestos. Puestos y dispuestos. 618-233-2010. 618-233-2010, ¿verdad? Así mero.
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0: Oye, ya son. Nunca las 5 con 8, ¿verdad? Sí. ¿Ya la notó o no?
1: Se han borrado todo.
0: Hoy es jueves 4 de junio. ¿Y está buscando dónde surtir gasolina?
2: Para la gente del DF.
0: Sí o nada. Ahorita le voy a decir qué onda, le tengo una recomendación bien perrona, ¿eh? Ahorita, cosa de nada, le platico de esta recomendación. Porque aparte tenemos cositas con ellos, tenemos cosotas, sorpresas, ¿verdad? Pero entonces, a lo que veníamos o lo que andamos haciendo es que tengo a los muchachos de Braceros aquí en cabina el día de hoy, ¿verdad? Entonces, obviamente los vamos a poner a chambear, obviamente los vamos a poner a que toquen algunas rolitas, que platiquen y demás. Entonces, vamos a ver qué onda, ¿verdad? Ellos nos traen la música aquí en vivo y vamos a ver qué onda, muchachos. Entonces, de una vez, ¿qué nos van a aventar? O que ustedes platíquenme.
3: A ver, aviéntate que estaba aquí.
4: Aviéntate. Oye, pues ya ves por acá, tonteando aquí, ni siquiera. Yo no tengo ni idea. ¿Cómo vamos a hacer? Ah, listo. Vamos a ir con la loquera de una vez. Vamos a ponernos locos. Y toda la raza que está escuchando,

¿Qué? ¿Nada notado o qué?

0: A ver, espérense, estamos en vivo, ¿eh? Estamos en vivo, es que andamos conectando aquí lo que traen los muchachos y demás, pero ahí ya están listos, ¿verdad? A ver, ahí suénale.
1: A ver, Fabián.
0: Es que se lo tengo aquí en el Q, porque está conectado en otro micrófono. Yo lo tengo acá, acá lo estoy escuchando.
1: No, pero con nosotros, para la guía.
0: Ah, no. ¿Se quieren que...? ¿Y necesitan los dos?
1: Sí, para el que es la guía.
2: Oh, si quieren.
0: A ver, dale. No, no es el tuyo. A ver, dale con aquel nada más. ¿Y tienen, necesitan los dos?
1: No, pues si se escucha...
0: Es que yo sí escucho aquí, o sea, yo sí estoy escuchando en radio.
3: Sale, sale.
1: ¿Dónde quieres ver, amigo?

0: ¡Eso! ¡Muy bien! Oigan, ahí está algo de la loquera, una rolita que les ha pegado harto bastante a estos muchachos, que les ha dado mucho, les ha abierto muchas puertas, pero ahora traemos algo como la novela, algo así tranquilito, o la abeja miope, no sé, ustedes díganme.
1: A ver, la novela, mi Alex... Nomás no vayas a pisar sombreros, por favor.
2: Oye, sí, ¿eh? Vámonos por aquí con ese temita para que recuerden a...
0: Sí, a ver, déjenme, vamos a darle.
1: Muchéale, poquito.
0: Sí, vamos a mutearlo. ¿Me pasas esas hojitas? Ok, entonces vamos a hacer ahí un cambio rápido, Toto. Ahí estamos. Ahí está. ¿Sí se escucha, va? Ahí estamos, es que estamos en vivo nada más para que vean, ¿verdad? Entonces vamos a ver, ahí estamos ya listos, puestos y dispuestos. Los muchachos de Braceros están preparados también.
1: Sale, mi hermano, se llama

sin duda, les digo que es música que no va a pasar de moda, música que ustedes van a estar escuchando, y ahora lo escuchan del otro lado, ahora con los muchachos de Braceros, ¿verdad? Pero antes de pasarnos a despedir, muchachos, yo quiero que suene al, obviamente, la vieja miope, algo que no ha pasado de moda. Antes de que se pasen a retirar, vamos a ver, obviamente, esta rolita, que es una rolita que a ustedes les ha abierto muchas, muchas fronteras, muchas puertas. Esta rola que yo sé que no va a pasar de moda. Entonces, por ahí estamos listos y preparados, muchachos, ¿o qué onda? Arránquense, maestro.

0: Es todo, muy bien. Oigan, ahí está la música de Braceros Musical, que esos muchachos siguen ahí a la orden, siguen ahí escuchando este y algunos de los temas. ¿Alguna contratación, muchachos? ¿Dónde los podemos buscar o cómo los podemos buscar o qué onda?
1: Sí, pues ahí, bueno, nuestras redes sociales están como Braceros Musical de LGO en Facebook, Braceros Musical Oficial en Instagram, en TikTok, y pues bueno, ahí pueden encontrar en nuestra foto de perfil o de portada, y aparte ahí en el área de información, todos los contactos directos
2: en México, Guatemala y todos Estados Unidos.
0: Perfecto, muy bien. Entonces, muchachos, ¿algo más que agregar? ¿Algo que ustedes quisieran decir o qué onda?
3: Agradecerte antes que nada, hermanito Manuel, gracias a ti y a toda la gente de La Mejor por ese apoyo que siempre nos han brindado. Has estado pues en muchísimas estaciones de la cadena. Me acuerdo que estuvimos en la Ciudad de México ya con Blanquita Martínez cuando era la chida. La chida, y estuvimos una vez, la de los piecitos chiquitos, así los tienes. Con el 1.5. ¿Verdad que por ahí estuvimos una vez con ella? Uy, pues más que detalle. Nada, agradecerte a ti y a todo tu público, a toda la gente que siempre nos ha escuchado, que pide nuestras rolitas, que seguimos en el gusto del público, y pues estar pendiente de lo más reciente, esa colaboración que hicimos con los hermanos de Atardecer, ahí viene el aguaje activado próximamente en toda la cadena, así es que pues estar pendiente de lo nuevo, y nosotros somos
4: Bracero Musical de Durango.
0: Eso es todo, muy bien, muchachos, pues me dio mucho gusto haberlos tenido el día de hoy aquí en cabina, que hayan estado conmigo, y cuando ya salga ese temita lo vamos a hacer de pedir una llamada, para claro, que ustedes lo presenten, hermano. Para que ustedes nos la hagan llegar, y ahí yo sé su manager nos la va a hacer llegar también, entonces muchas gracias, les agradezco mucho, y cuando quieran regresar La Mejor FM Durango siempre será a su casa.
3: Muchísimas gracias, te lo agradecemos del corazón, hermano, gracias.
0: Perfecto, muy bien, entonces, oiga, nos vamos a un corte y luego ya regresamos, porque si usted tiene su pregunta, tiene su duda, y demás, el güero de la casa, el güero, nuestro brujo pirujo, está más que listo, puesto y dispuesto para contestar sus preguntas. Prepare ahí su carta del tarot, si usted quiere saber cómo le va a ir en este inicio de mes de junio, pues estén listos y preparados, porque el güero de la casa del güero ya está listo, puesto y dispuesto para darle su lectura y demás. Si usted quiere saber en el amor, en el dinero y demás, pues el güero ya está aquí conmigo. Ahí regreso, no se vaya, sobres.
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14: ¿Te ha pasado que caminas por tu ciudad bajo un sol que derrite el asfalto, rodeado de puro concreto, y de pronto llegas a un parque? ¿Te sientas bajo un árbol y sientes que el mundo entero bajó 3 grados? Esa frescura no es imaginación, es ciencia. Y tiene nombre, infraestructura verde. La infraestructura verde es una forma inteligente de diseñar nuestras ciudades para que convivan el cemento y la naturaleza. No se trata solo de sembrar arbolitos bonitos en una jardinera. Se trata de crear redes de espacios conectados entre sí que cumplan varias funciones al mismo tiempo.
15: Que capturen agua de lluvia,
14: que limpien el aire,
15: que reduzcan esas famosas islas de calor, que convierten las colonias en hornos,
14: que conecten ecosistemas y que de paso nos den un lugar digno para caminar, jugar o andar en bicicleta. Imagina esto. En la alcaldía Coyoacán, en la Ciudad de México, existe un skate park llamado Los Coyotes. Ahí puedes patinar, hacer trucos en patineta, pero además el lugar está rodeado de áreas verdes y tiene un sistema de captación de lluvia. Un solo espacio que sirve para el deporte, para el medio ambiente y para la comunidad. Eso es infraestructura verde en acción. Que un mismo sitio cumpla muchas funciones como una navaja suiza, pero hecha de árboles, agua y diseño inteligente. Este enfoque surgió como respuesta al impacto ambiental de las ciudades. Piensa en una ciudad, calles hechas solo para coches, banquetas rotas, ni un árbol donde guarecerte del sol. La infraestructura verde propone cambiar eso desde cuatro frentes. Primero, el agua, aprovechando la lluvia en vez de dejarla inundar las calles. Segundo, la movilidad, abriendo paso a peatones y ciclistas. Tercero, el espacio público, diseñando lugares de encuentro seguros para todos. Y cuarto, la biodiversidad, reconectando las ciudades con la naturaleza que las rodea. Aquí hay ciencia de primera. Investigadores en México crearon la primera metodología en el país para evaluar qué tanta infraestructura verde puede implementar una ciudad y cuáles serían sus beneficios. También desarrollan estrategias para que los gobiernos locales, desde Cancún hasta Tijuana, puedan transformar sus calles grises en corredores llenos de vida. Porque no basta con querer ciudades más verdes. Hay que medir, planear
15: y diseñar con inteligencia.
14: La próxima vez que pases por un parque con bancas, ciclovía y jardines que atrapan la lluvia, detente un momento. Ese lugar no llegó ahí por accidente. Alguien lo soñó, lo diseñó y lo defendió, porque adaptar nuestras ciudades al cambio climático no es un lujo de países lejanos. Es una necesidad que empieza en la esquina de tu casa, en la banqueta de tu colonia, en el árbol que todavía resiste entre el asfalto. La ciudad del futuro no tiene que elegir entre progreso y naturaleza. Puede ser las dos cosas, al mismo tiempo.

0: Con información del maestro Antonio Suárez Bonilla, del Laboratorio de Movilidad e Infraestructura Verde de la Facultad de Arquitectura de la UNAM. Un guión de Leonardo Santiago, con información del portal Ciencia UNAM. Les saluda Mónica Genis.
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0: Seguimos con más. Oye, después de haber escuchado a esos muchachos de Braceros Musical, que tenemos la fiesta aquí en cabina, tenemos la fiesta, tenemos el cotorreo, el merequetengue y demás, bien emocionados, bien contentos, bien felices de recibir a las agrupaciones, a mí me gusta mucho, mucho me gusta, y ya son las 5 de la tarde con 34 minutos, y antes de pasar con nuestro invitado, también el otro invitado de los jueves, que no sé qué está pasando con él, pero ahorita hablamos con él, vámonos a por acá. Oye, tengo felicitación para mi chinito. Tengo felicitación para mi chinito, que el día de hoy está de manteles largos, ¿eh? Es mi último, mi más reciente ahijado, que es mi chinito. Mi Adolfito, le mando un saludote, que el día de hoy está cumpliendo 4 añitos. 4 años está cumpliendo mi ahijado, el chinito. Y les mando un saludote con todo el gusto del mundo. Que cumpla muchos, muchos años. Tu padrino te quiere harto bastante, mi rey. Y pues bueno, aquí andamos a la orden. Yo lo tengo que... tengo una responsabilidad muy, muy importante con el chinito, porque yo soy su padrino de bautizo. Entonces, ahí me va a tocar dar la buena cara y ser el buen maestro para ayudar a crecer a mi chinito, ¿verdad? Que cumpla muchos años, que se vaya por el buen camino y que esté bendecido y apapachado siempre. También su mami siempre, siempre lo quiere. Gracias, comadre, por darme este privilegio de criar o de apoyar en esta parte a mi chinito, de ser su padrino. Sale muchas, muchas felicidades, mijo. Que cumplas muchos años. Y el día de hoy es 4 de junio, día de todos los Manuelitos y Manuelitas. Les mando un saludote a todos hoy en su... en el día de su santo, en el día de su mono, ¿verdad? Y pues bueno, felicidades para todos ellos. Para todos mis tocayos, mis tocayas. Muy bien, dicho todo esto, ahora sí ya está el esperado de los jueves, el que quién sabe dónde andaba después de 3 jueves, ya está conmigo, ya llegó y hasta aquí, mi güero de la casa del güero. ¡Éale! Güero, buenas tardes, ¿cómo andas? Ya ni te conocía, ya hasta iba a pedir una foto tuya.
1: Listos, extrañándote, extrañando aquí a todos nuestros radioescuchas. Y bueno, pues estamos aquí para darle lo mejor de nosotros, para que sepan qué es lo que, cómo les va a ir, cómo van a estar sus horóscopos, que el día de hoy vamos a dar unos horóscopos muy cortitos para que podamos mejor resolver sus preguntas, todo lo que tú quieras saber sobre ti, sobre tu pareja, sobre el amor, el dinero, la salud. Pues estamos listos, Manuel.
0: Así es, oigan, porque de hecho mi güero, no se crean, fue parte mía, yo le echo la culpa a mí, que he tenido bastante trabajo y esos jueves no había podido estar aquí con todos ustedes, pero ya está aquí. El güero obviamente estaba en sus intenciones, me decía, ¿qué onda, Manuel? ¿Ahí nos vemos hoy o qué onda? Y yo, nadota, mi güero, no, hoy no, pero el güero está a la parte, pero también ahí está la orden también en la casa del güero, que ahorita les vamos a decir la ubicación, y aparte ya cambiaron de redes sociales, entonces nos tiene cosas el güero para que se quede conmigo y nos vaya diciendo qué onda, qué plan, ¿qué le espera al destino? Así que nos vamos a ir con los horóscopos rápido de mi güero para saber qué onda. Iniciamos con este horóscopo, que es más que nada el Aries.
1: Aries, bien, acuérdate que todo esto es una lectura generalizada, lo que te resuene, tómalo, lo que no hay que dejarlo ir. Necesitas centrar tu cabeza, Aries, para poder agarrar el rumbo que tú estás buscando. ¿Por qué? Porque ahorita andas como que con muchos proyectos y no sabes hacia dónde dirigirte. El que agarre el rumbo y el que aterrices todas tus ideas te va a servir mucho para que vayas fluyendo.
0: Perfecto, muy bien, ahora vámonos con los cumpleañeros, con Tauro.
1: Felicidades para todos. Ya estamos con Géminis, Manuel.
0: Ah, ya sí, es cierto, con Géminis, sí, con Géminis. Sí.
1: Siguen los Cáncer. Así es, para todos los Tauros, bien, Tauro, necesitas liberar todos los enojos, todas las ideas saboteadoras que tú tienes, porque no estás fluyendo de una manera positiva. De hecho, puede ser que andes algo renegado. No es bueno, ¿por qué? Porque atoras tu propia energía. Haz a un lado el orgullo y manéjate de una manera mejor. Sé más, escucha un poquito más a los demás y escúchate a ti mismo sin enojos y sin juzgarte, porque eso te va a ayudar a que avances y te vaya bien.
0: Perfecto, muy bien. Ahora vámonos con Géminis, ahora sí, con los Géminis, cumpleañeros.
1: Ahora sí, para todos los cumpleañeros. Un abrazo para todos los cumpleañeros. Toño, mi hijo, cumplió años el día 29. Muchas felicidades, hijito. Bien, estás en una situación de tratar de solucionar algunas cosas. Estás en esta parte de que no sabes si quedarte o irte dentro de lo que es de una relación. Tienes que tener ahí un poquito de cuidado. Tienes que ser muy claro, muy firme en lo que tú estás haciendo, dando los pasos hacia adelante, viendo por ti. Acuérdate, primero tú, después tú y al último tú. Y eso te va a manejar las cosas bien. Acuérdate que esto no, estas acciones no son con arrogancia. Es desde el amor propio y eso te va a ayudar. Puede ser que haya alguien ahí que te quiera mover el tapete y por eso estás así.
0: Perfecto, muy bien. Ahora sí, vámonos con los cáncer.
1: Cáncer, para todos los cáncer. La carta del carro te habla, te dice, tienes el camino abierto para lo que estás haciendo, nada más ten mucho cuidado con las personas que están a tu alrededor. Esta semana que viene, viene muy, muy movida para ti. Viene con muchas cosas que vas a tener que arreglar, incluso asuntos que tienes pendientes que arreglar. El universo te va a llevar a la puerta para que tú los arregles. No evadas nada. ¿Por qué? Porque eso te va a dar oportunidad de que arregles todo lo que tienes. ¿Para qué? Para que tengas un mejor crecimiento y un buen rumbo hacia donde tú vas.
0: Ok, ya está. Ahora vámonos con Leo.
1: Leo, para todos los de Leo, tienes que generar un cambio contigo, Leo. Tienes que darte cuenta de lo que tú eres, de las capacidades que tú tienes, porque esta semana que viene es semana de muchas decisiones para ti. De hecho, puedes obtener muchas ganancias, pero tienes que estar consciente, totalmente consciente de ti, y no caigas en arrogancias ni en soberbias. ¿Por qué? Porque eso te puede hacer tomar decisiones equivocadas y en vez de que te vaya bien, te puede ir un poquito mal.
0: Perfecto, muy bien, ahora vámonos con Virgo.
1: Virgo, para todos los Virgo, bien, estás en una situación donde tienes que empezar a hacer cosas para ti. Has dado mucho estos últimos meses para los demás y para ti no estás viendo las cosas, por eso no te sientes valorado, Virgo. Eres demasiado cuadrado, pero esa estructura la estás enviando a otras personas en vez de ponerla a ti. Valórate un poquito más, quiérete un poquito más, maneja las cosas, hazlas para ti y te van a funcionar mucho mejor.
0: Perfecto, muy bien, ahora vámonos con Libra.
1: Para todos los Libras, traes muchos proyectos que tú quieres hacer, que tú quieres lograr, Libra. Te sientes sin suerte o te sientes un poquito perdido que no sabes para dónde. Refúgiate unos días, por lo menos este fin de semana, refúgiate en tu casa, analiza todo lo que tú quieres hacer, cómo vas a empezar a hacerlo y empieza a dar pasos hacia adelante. Eso te va a ayudar a que tú avances, camines de una manera positiva y sobre todo cree más en ti.
0: Perfecto, muy bien, ahora vámonos con Escorpio.
1: Para todos los Escorpios, haz a un lado ese orgullo, Escorpio. Andas muy orgulloso, andas ahí en una situación de que nadie te merece, de que nada más la Virgen te habla, etcétera, etcétera. Eso no es muy bueno. Tienes que bájale un poquito a tu orgullo, soluciona las cosas que tienes con las personas que son de tu interés, llámese familia, llámese pareja, llámese amigos, tienes que hablar con ellos y no necesariamente, y aquí en esta parte parece que estás un poquito inflexible para poder escucharlos. Entonces yo creo que el escuchar y el comunicarte te va a servir mucho porque si no te vas a quedar sin alguien especial para ti.
0: Muy bien, perfecto. Ahora vámonos con Sagitario.
1: Para todos los Sagitarios, tienes una semana de muchos logros, de firma de contratos. Estás de suerte esta próxima semana. Tienes la preparación, cree el ofrecimiento que te van a dar porque tú tienes la preparación y por eso te lo están haciendo. Creo que tienes una semana muy favorable para ti. Yo te recomendaría que compres hasta algunos numeritos de lotería o algún tipo de juego de azar porque te pueden resultar muy favorables, Sagitario.
0: Muy bien, perfecto. Ahora vámonos con Capricornio, mi güero.
1: Para todos los Capricornios, esos Capricornios están que no saben qué hacer, no saben para dónde manejar, se siente manipulado por alguien. Si te sientes manipulado por tu persona de interés, trata de relajarte, no caigas en pleitos y mejor comunícate. La semana que viene es de mucha comunicación para ti, sobre todo para que tú te sientas estable emocionalmente y no traigas estos sentimientos encontrados.
0: Perfecto, muy bien. Ahora vámonos con Acuario.
1: Para todos los Acuario, bien, Acuario, traes la carta de la Emperatriz, nos habla de que traes un crecimiento, de que estás formando las cosas como tú estás queriendo. Aquí las cartas nos habla para esta semana, tienes que hablar o tienes que acomodar algunas energías dentro de lo que es de tu casa y con tu familia, con las personas que están a tu alrededor. Llámese hijos, llámese pareja, llámese familia, papá, mamá y hermanos. Trata de acomodar las cosas, mueve la energía también dentro de lo que es de tu casa, que eso te va a ayudar muchísimo al crecimiento que tú estás llevando.
0: Muy Muy bien, y ahora sí cerramos con el signo consentido de Dios, que es Piscis, mi güero.
1: Para todos los Piscis, muchas ganancias que vienen para ti, situaciones muy favorables, tienes que creer más en ti, tienes que hacer las cosas con mayor corazón, porque eso te está ayudando, estás en un crecimiento muy bueno. Fíjate que traes unas cartas muy favorables, que es la carta de la templanza y la carta de lo que es de la sacerdotisa. Tienes todos los elementos, ganancias favorables a partir de la semana que entra para ti y un crecimiento asegurado totalmente.
0: Muy bien, perfecto. Oye, mi güero, ya fueron los horóscopos. Ya, ahí sí, vamos a ver cómo nos va a ir en este inicio de mes, porque apenas estamos iniciando el mes, apenas estamos agarrando vuelito con este mes número 6, ya el 6, güero.
1: Ya el 6, y es uno de los meses más importantes del año, Manuel. Entra el equinoccio de lo que es de verano, estamos con el portal 6-6, hay quienes toman en cuenta lo que es el portal 6-6 como si fuera diabólico, satánico y todo eso. No, para nada, los números tienen mucho que ver. Estamos en un mes de muchos cortes, de manejar las cosas para ti, de tirar a la basura todo lo que no te sirve, Manuel. Ahora, tenemos una luna llena buenísima, que bueno, ya pasó, y tenemos una luna nueva también que trae muchísima energía. Cortes totalmente, tira a la basura todo lo que no te sirve, mueve, deshazte de las personas que ya no quieren estar contigo, porque el universo te va a mandar ahora. Y también tenemos el día más largo del año también, el día 21, entonces eso nos ayuda a renovarnos, nos ayuda a crecer, nos ayuda a manejar las cosas, pero para ti. Hacer las cosas para ti, y vas a ver, o sea, eso nos va a ayudar. Yo creo que a lo mejor la semana que entra, Manuel, que tengamos un poquito más de tiempo, pasamos unos rituales para estas fechas que vienen.
0: Ok, perfecto, muy bien, porque sí, de hecho, este mes número 6, como tú lo dices, es un mes de muchas cosas, ¿eh? Inclusive también es llegar nosotros y decir, bueno, ¿qué he hecho en el año? ¿Qué me resta para el próximo, o sea, para lo que queda del año? Porque es la mitad realmente, entonces es la mitad, no sabes si vas, vienes, pero ahí es momento de sentarte y decir, a ver, ¿qué onda?
1: Sí, es un análisis completo de qué vas a hacer, ya lo que hice, hay que liberar, ¿sabes qué? Sobre todo las culpas, liberar todo lo que son los miedos, liberar todas las dudas que tienes para que arremetas, como quien dice, ¿no? En este siguiente sexenio, ¿no? O sea, semestre. Entonces, eso te va a ayudar. Y también, ¿sabes qué? Es momento de mucha conciliación también con las personas que están alrededor tuyo, como lo que son familiares, estamos hablando. Acuérdate que no hay personas más importantes que lo que es la familia, desde el padre, la madre y los hermanos, aunque hay muchas familias que son disfuncionales, pero desde el hecho que nosotros los aceptemos y les agradezcamos que están con nosotros, es más que suficiente para poder acomodar nuestra energía, Manuel, y podamos liberarnos, seamos individuos. Entonces está muy padre, Manuel, todo esto, lo que es este mes, demasiado importante, sobre todo, y como te lo digo, este portal, que pues, el sábado es día 6, es el portal que viene del 6-6, ¿no?
0: Muy bien, perfecto, ya está, mi güero. Entonces, el próximo jueves prometemos que les vamos a dar algo para un ritual, para que ustedes vean, o lo hagan en casita, o dependiendo del trabajo, no sé, lo que venga el ritual para ustedes, y ya ustedes vayan viendo si sí o si no, o qué onda, ¿verdad, mi güero?
1: Así es.
0: Ya está, entonces, vámonos de una vez con las preguntas. Alisten sus preguntas, 618-233-2010, 618-233-2010, y tengo la primera pregunta. Dice por acá María Ávila Soriano, es del 5 de junio de 1959, o sea, día de mañana cumpleaños.
1: Sí, muchas felicidades.
0: Felicidades María. Para María Ávila. Tiene un caso de migración, que si va a tener respuesta pronto o qué onda, mi güera.
1: Fíjate, María, que estamos hablando, traes una carta muy buena, que es la carta del carro, tienes el camino abierto, ya pusiste todo lo que es esta, ya pusiste todos los medios, vamos a decirlo, como para que se vaya solucionando este problema. Lo veo algo así, es legal este problema, entonces lo traes solucionado a un 80%. Deja que vayan pasando las cosas. Yo creo que le falta un poquito de tiempo, pero sin temor a equivocarme, yo creo que va a salir a tu favor este caso de migración.
0: Ok, perfecto. Muy bien, entonces ahí escuchamos. Dice, buenas tardes, Manuel Higuero. Saludos. Quiero saber cómo ando en el dinero y la salud. Gracias. Soy hombre del 31 de enero de 1985. Gracias.
1: Bien, fíjate, la parte de lo que es de la salud, tienes que cuidar un poquito tu presión arterial, como que eres demasiado dinámico, andas muy movido, haces muchas cosas, estás de que subes, bajas, corres y haces. Muchas veces haces más físicamente que lo que debes de hacer en cuestiones de trabajo. Es por eso que sientes que el dinero no te rinde. Tienes que liberar, fíjate bien, todas las cargas que traes. Si le ayudas a mamá, le ayudas a papá, le ayudas a tus hijos, estás separado, le ayudas a todo mundo y te abandonas tú. Entonces, lo que tienes que hacer es empezar a trabajar para ti mismo, empezar a hacer las cosas para ti mismo desde el amor propio. Escúchalo bien, amor propio. No arrogancia y soberbia, y tampoco te estoy diciendo que dejes de dar. Pero si tú te provees primero y creces, vas a poder dar más a los demás. Por eso vives en esta energía de pérdidas. Eso sí, si traes un trámite en estos días, ya sea de trabajo, de contrato o alguna cosa que estás haciendo, como te lo digo, de trámite, ya te van a hablar por teléfono.
0: Ok, perfecto, ya está. Dice, buenas tardes, para mi esposo puede tirar las cartas, porfis. Él es del 26 de agosto de 1986, es Virgo, en lo general, porque si no es una cosa, es otra, el pobre.
1: Demasiado cambiante está, de hecho, imagínate, yo lo estoy viendo como que es bien bipolar, y sobre todo, ¿sabes qué? Como es demasiado cuadrado y estructurado, está renegando mucho porque no le están fluyendo las cosas, no están saliendo bien. De hecho, no se siente con logros. A ti, hasta contigo, estás en esta situación de lo que es de la relación, está demasiado inestable. Fíjate que tiene mucho que ver lo que es tu casa. Te voy a recomendar que limpies tu casa con hojas de laurel, con hojas de romero y con hojas de ruda. Quémalas con un poquito de carbón, sahumea bien tu casa y les va a empezar a ayudar bastante. Va a empezar a equilibrar la energía desde tu casa. Él necesita unas limpias energéticas. ¿Por qué? Porque es por eso... está totalmente desequilibrado, hay malas vibras a su alrededor, escúchalo bien, malas vibras, no brujerías, malas vibras a su alrededor que hay que armonizarlo, necesita unas limpias energéticas, le va a ayudar muchísimo y vas a ver cómo va a avanzar. Tu esposo es muy próspero y ha sido buen marido contigo a pesar de los detalles que han tenido, pero ahorita se ven desconectados por esto que te comento.
0: Ok, perfecto. Dice por acá, buenas tardes, Manuel Higüero. Para preguntar cómo le va a ir a mi sobrino, ya que él quiere irse a Estados Unidos. Quisiera saber si le van a avisar y cómo le va a ir en él. Él es de el 12 de octubre del 2005.
1: Fíjate que trae muy buenas cartas tu sobrino. Trae la carta del 6 de copas, la carta del 6 de bastos. Va a ir a trabajar, va a trabajar bastante. Le va a ir muy bien. Es una persona muy noble tu sobrino, es una persona muy emocional. Ahí es donde él tiene que tener cuidado. Te digo por qué, porque como es muy emocional, confía de más en las personas y no vaya a ser que esté haciendo su dinerito porque le va a ir bien, llegue Juan y le diga préstame 100 pesos y no se los pague y al último va a andar todo ayudando a todos los demás y él va a andar perdido. Entonces tiene que estar muy firme lo que va a hacer, pero de que le va bien y sí va a recibir la visa.
0: Ok, perfecto. Dice por acá, buenas tardes, Manuel Higüero. Para preguntar cómo me va a ir en el amor y en la salud y en el trabajo. Soy de el 10 de junio del 2002.
1: Fíjate que aquí traes una carta que está un poquito pesada y otras dos que vienen de cabeza. No estás fluyendo muy bien. Fuiste manipulado en el pasado por alguien. Estuviste a lo mejor en una relación con alguien. Alguien se aferró contigo dentro de lo que es de la relación y no han fluido las cosas como debe de serlo. Traes ahí una energía negativa. Aquí sí te puedo decir, estamos hablando de que puede ser que traigas algún cierto dominio o manipulación por alguien. Tienes que liberarlo. Por eso no caminas, no avanzas. Parece que no traes un rumbo fijo hacia dónde quieres ir, como si no trajeras un proyecto de vida. Entonces ya tienes que manejar ese proyecto de vida para saber qué rumbo tomar. Ten cuidado con las personas que están a tu alrededor, amigos, amigas, etcétera, etcétera. Si te gusta salir mucho, ten mucho cuidado porque hay muchos vicios alrededor y no vaya a ser que vayas a caer en alguno, ¿sale?
0: Muy bien, perfecto. Dice, ¿qué tal, Güero y Manuel? Soy Ángel, del 2 de febrero del 1995. Me preocupo mucho por varias cosas. En general, quiero saber si voy a mejorar.
1: Fíjate que sí puedes mejorar, pero lo que primero que tienes que hacer es relajarte porque tu cabeza está siendo tu peor enemigo. Piensas en todos, piensas en todo, piensas en esto, cómo vas a solucionar, cómo vas a arreglar. Aquí eso te está enredando. ¿Por qué? Porque no encuentras la solución. Deja que vayan, necesitas confiar más en lo que tú estás haciendo para que se vayan desenredando las cosas y vayas solucionando poco a poco lo que traes, porque si son varios enredos. Eres una persona próspera, recibes tu dinerito, pero de repente se va. Te voy a recomendar que te des unos baños de perejil con limón, hiérvelos y date 3 baños seguidos, eso te va a ayudar mucho.
0: Dice, buenas tardes, güero, qué gusto saludarte. 17 de agosto de 1998. Últimamente en el negocio me ha ido mal. ¿Algunos baños o qué es lo que tú ves, güero? Gracias.
1: Igualmente, saludos para ti. Sí, traes cortada la abundancia, traes cortada la prosperidad. Fíjate, primero, lo primero que tienes que hacer es arreglar y solucionar los problemas emocionales que traes. Si estás con un socio, estás con tu pareja, estás con papá, con mamá, con quien tú estés, tienes que solucionar las diferencias con ellos. La plática va a ser muy buena para ti. Eso es lo que te está, te está deteniendo. Por eso se te ha venido para abajo tu negocio. ¿Pero es por qué? Porque parece que están divididos, que estás dividida. Tú eres una persona totalmente emocional y como eres Leo, o sea, traes mucha fuerza, te desfasas. Entonces es ahí donde viene la situación de que no tienes las ventas. También hay energías negativas. Estamos hablando de malas vibras, a lo mejor algunas envidias. Te voy a recomendar que limpies tu negocio primero con hojas de guayaba, con anís de estrella y un poquito de canela en vara para que levantes tu energía. Y date unos baños de perejil con limón tú también para que te acomodes, ¿sale?
0: Perfecto. Dice por acá, buenas tardes, güero y Manuel. Para preguntarle al güero cómo me va en la salud y en la economía, soy del 9 de septiembre de 1982.
1: Bien, en la parte económica, fíjate que vienes aquí con una solución. Vas a recibir un dinero si te lo deben o si estás haciendo un trámite de algo, préstamo, como sea. Viene bien, es justicia, estamos hablando de justicia divina contigo. Es un cambio que viene, ya es momento de ese cambio. Contigo en la parte de lo que es de la salud, tienes que cuidar un poquito lo que son tus coyunturas. A lo mejor andas un poquito mal de la rodilla, la cadera o alguno de tus tobillos. Es un desgaste que traes, pero es por todas las cargas que estás generando energéticas. Te preocupas demasiado, entonces trata de liberar las cargas. Tira a la basura, como quien dice, tira a la basura los pensamientos como que no forman nada. Trata de tener un poquito más de tranquilidad y serenidad en tu cabeza y eso te va a ayudar a avanzar bastante.
0: Dice Manuel, güero, buenas tardes. Para preguntarle al güero cómo ve mi salud. Yo soy del 10 de enero del 2001. Últimamente me he sentido mala.
1: Fíjate que sí, traes una carga, sobre todo desde lo que es desde la base de tu cerebro. Vamos a hablar el cerebelo a la cintura, al sacro. Traemos ahí una situación, pero bien, ¿qué tiene que ver? Eres una persona que eres, yo me imagino que tú eres una persona que protagonizas en muchos lados o llamas la atención en muchos lados. Y no quiere decir que seas una persona muy atractiva, sino tiene que ver mucho con la parte de lo que es de tu carisma, tu carácter y todo eso. Cuídate de una persona, es una mujer blanca la que anda por ahí cercana, que te ha estado echando malas vibras o que está muy envidiosa contigo. Por eso te sientes que te dan los pajarazos, se te baja la energía y por eso te sientes mal. Sí, vamos a tener cuidado también con tu cabeza. Con tu cabeza, ¿por qué? Porque puede haber dolorcitos o algún tipo de migraña. Eso es por todo lo que está viendo. Necesitas protegerte. Tú necesitas traer contigo un amuleto y necesitas darte unas limpias energéticas.
0: Perfecto, muy bien. Oye, mi güero, vámonos a un corte rapidote y luego ya regresamos para que le hiciera su pregunta. 618-233-2010. Ya solo nos paran 3 minutos ya para que den las 6 de la tarde. Y ahorita le vamos a dar lectura a sus preguntas. 618-233-2010. Ahí vengo, no se vaya. Simona, la mona. Pelona, el güero de la casa del güero está conmigo.
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